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0: el país. Empieza un nuevo día y empieza un nuevo Mañana Federal. Buenos días, Pau.
1: Buenos días, Cami, buenos días para todos. ¿Qué decirles? Enojada.
0: Yo. Bueno, ya estamos a mitad de semana.
1: Enojada.
0: Pero mira, como dato positivo, estaba viendo, son las 8 de la mañana y la temperatura es de 8 grados 8 décimas. Así que no sé, jueguenle al 8. Hoy los es portales. El momento, claro.
1: No, yo te digo la verdad, ya estoy. Tengo que decir que estoy harta ya.
0: Curada de espanto, ya está.
1: Sí, no, basta, ya está. Ya no es gracioso.
2: Estoy cansado, jefe.
0: Sí. Esto ya no es divertido, es triste.
1: Ya no es divertido este frío, por favor.
0: No, ya está. Yo ya dije que el invierno se vaya, que lo están esperando en otro hemisferio.
1: Mirá si hará frío, que cómo le adelgazó. Viste que con el frío uno se deshincha.
0: Sí.
1: Y le pasó ayer a Germán que se le voló el anillo. Eso es el frío.
0: Ay, pobre. Dos veces. Y en dos manos distintas. Porque lo mejor fue que en una estaba hablando conmigo, revolvió la mano, voló el anillo. Entonces se ve que la cambió de mano, dijo, debe ser que se me adelgazaron los dedos, no sé.
1: Sí, sí, va a ser cuando haga más. Eso es verdad, cuando hace más calor.
0: Sí, es una realidad.
1: Te echa el cuerpo.
0: Y sí. Pero bueno, todavía el frío nos acompaña. Esperemos que por no mucho. Por lo que estoy viendo, mañana jueves se espera una máxima de 23 grados.
1: Hoy también.
0: Sí, sí, hoy máxima de 18. Ahí está, viva.
1: ¿Y hoy cómo llegamos a 18? No sé.
0: Veremos. Por el momento, piense que la mínima era de 7 y ya la superamos. Vieron que les dije que estamos en 8 grados 8. Y recuerdan que ayer, desde las 8 de la mañana hasta las 9, estuvimos con la misma temperatura, que serían 5 grados, una décima había subido.
1: No, no me sirve. Es como cuando yo le digo a Lolo, dale, son las 7, andá a bañarte. No, bueno, un rato, bueno, 7 y 10 le digo. Me dice, bueno, o sea, no ganó nada.
0: Claro.
1: No ganó nada y acá tampoco ganamos nada.
0: Y no, bueno, pero es un consuelo.
1: No sé. Yo no creo que cambie de parecer. Estoy enojada con
0: Estás hater de la primavera.
1: Sí, no. Bueno,
0: aunque sea no hay viento como el lunes, que fue increíble. La cantidad de memes que he visto en Twitter de gente que decía que salía volando. Decía, qué lindo para festejar la primavera y la gente volando.
1: Sí.
0: Y es que sí, la verdad que vieron que yo les dije que iba a estar ventoso y cumplió. Bueno, por el momento parecería que no hay viento para esta jornada.
1: Bueno.
0: Y lo que tampoco hay es lluvia. Vieron que veníamos de varias semanas donde en la noche del miércoles y la madrugada. Ay, hola Emma, es verdad. Ay, ¿Emma banda esta temperatura? No, ya es como demasiado. Dice.
1: Sí, lo que pasa es que también puede estar cansada un poquito de que cambie la cosa.
0: Y sí. Y ya démosle pie a la primavera real.
1: O que se decida.
0: Claro.
1: Porque no podemos estar un día en remera, otro día en bufanda. Es un poco incómodo.
0: Sí. Y sí.
1: ¿No?
0: Incluso no. Es ese
1: pobre que viene de turista a Buenos Aires en esta época. Ahí tenés que traer todo en la valija. Viste que vos te vas al Caribe, te llevas la malla.
0: Sí, un short, una remera, una bermuda.
1: Acá te morís.
0: No.
1: O sea, que hoy.
0: Bueno, la cantidad de videos de turistas que vi que dicen, vengo de Perú y me traje tal ropa.
1: Claro.
0: Y claro, acá tal vez la humedad incluso los mata peor que estando en su propio país más frío.
1: Tenés que traer campera y short, las dos cosas.
0: Claro.
1: No te puedes olvidar.
0: Decían, ¿cómo va a estar esta semana? Y los propios argentinos le decían, mira, ni nosotros lo sabemos. Me encantaría orientarte, pero no.
1: Ni lo sabes.
0: No es posible.
1: A confiar.
0: Bueno. Tal cual. Pero bueno, para la gente que venga de visita acá a la Argentina.
1: Y si no, se tendrían que comprar alguna cosita que les falte.
0: Ah.
1: Que también puede ser.
0: Bueno, eso está bueno.
1: Ay,
0: me vi obligado a comprármelo.
1: Claro.
0: Y empezás a hacer gastos.
1: A veces, sí. Pero el que no trajo campera en estos días no sale a la calle.
0: No. No te queda otra que ir a comprar.
1: Sí. Bueno, está bien.
0: Pero bueno, es lo que nos trae, como decimos siempre, la primavera.
1: Sí.
0: Días muy frescos, con lluvia, que casi siempre se suele extender un poco, incluso octubre.
1: Sí, octubre.
0: Después en noviembre se empieza a nivelar un poquito.
1: Sí, noviembre ya es un mes más firme en cuanto a tiempo. Pero septiembre y octubre son meses medio cambiantes.
0: Tal cual, pero se ve que no es una sensación solo nuestra porque estuve viendo muchos memes en Twitter.
1: Claro.
0: De gente que decía, si el frío sigue así, vamos a pasar la Navidad con bufanda porque ya está.
1: Bueno, ha habido años en que hizo frío en Navidad.
0: Sí. Yo tengo el recuerdo, vieron que uno siempre saca la foto familiar de Navidad de 2024.
1: Sí.
0: Y estábamos todos con campera.
1: Claro.
0: Bueno. Había en una campera finita de jean, no era nada muy pesado, pero uno recuerda otras Navidades que ya no sabías qué hacer.
1: Claro, sí.
0: Porque el calor era increíble, incluso a las 9:30 de la noche.
1: Sí.
0: Veremos qué nos depara esta Navidad.
1: Pero no tanto. María Carey ya salió, cada vez sale más temprano, pero dentro de poco va a salir en mayo, no sé. Porque ya salió.
0: Cada vez la descongelan antes, vieron que antes era, terminaba el 31 de octubre, Halloween.
1: Sí,
0: despedían a Mariah Carey y reaparecía con una nueva impronta más de Navidad.
1: Ahora ya apareció en septiembre.
0: Bueno, incluso estuve viendo en algunos bazares que ya empezaron a vender decoración navideña. Así que uno ya está ahí deseando la Navidad. Sí. Bueno. Después hablaremos de eso. Vieron que siempre decimos que hay algunos que son medio detractores de la Navidad, del festejo, de la compra de todos artículos para decorar el hogar. Después hablaremos de eso.
1: Bueno, sí, cómo no. Muy bien.
0: Así que recuerden que para hoy ya hemos superado la mínima que se esperaba para el día de la fecha. Bueno, hoy máxima de 18 grados, cielo parcialmente nublado. Me adelanto un poco al jueves, como decíamos hace un ratito, mínima de 11, máxima de 23. Recuerden, cielo parcialmente nublado. Y después me adelanto un poquito al viernes, que se espera una mínima de 14 y una máxima de 25 grados.
1: Bueno.
0: Increíble haber empezado la semana con una mínima de 5.
1: Yo no le confío
0: y el viernes
1: nada.
0: Terminar con una máxima de 25. Mm. Pero bueno, es así el clima, chicos. Pero que nos cuenten los oyentes. Vieron que decimos, todavía el frío es como que nos está dando ese changüí de desayunar cosas más calentitas, algo dulce. Que nos cuenten cómo están arrancando la mañana. Como siempre, saben que nos pueden escribir por WhatsApp al 11-3700-1121. Y si no, nos mandan mensajito por Facebook o Instagram, @FMFederal995. Y ahí ya incluso pueden empezar a revisar de qué se trata la consigna del día de la fecha. Como siempre, vamos a estar repasando en la jornada de este Mañana Federal, incluso la actualidad policial. Vamos a estar viendo los procedimientos que estuvo realizando la Policía Federal Argentina. Vamos a tener Camiverso, que ayer nos quedó afuera. Vamos a hablar de espectáculos, cómo no. Y un montón de cosas más que van a tener en Mañana Federal. Y cómo no, la música elegida por el señor Emanuel Volati.

0: pesos. Y recuerden, para los que vienen por el sur, que en la autopista Richeri ya hay marcha lenta a la altura del Mercado Central, que se extiende hasta llegar a la autopista de Lepiane, como la autopista Acceso Este desde el Camino del Buen Aire. También en General Paz hay demoras a la altura de Matadero, sentido al Río de la Plata, hasta aproximadamente el barrio de Villa Devoto, al igual que en Panamericana, desde la altura de 197 hasta el ingreso con General Paz. Si hablamos de los servicios, tanto trenes como subtes y premetros funcionan con normalidad y, como siempre, la información fue suministrada por la Policía Federal Argentina, Ministerio de Seguridad Nacional.
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Y vamos a estar repasando los principales títulos de la jornada, todas aquellas noticias que se van a estar encontrando en los principales portales de información. Y vamos a hablar de noticias del ámbito nacional. Hablamos de economía porque el canciller Pablo Quirno y el subsecretario de Estado Chris Landó van a estar representando a Javier Milei y a Donald Trump en la firma de un proyecto de inversiones entre la Argentina y los Estados Unidos que va a estar destinado a obras de infraestructura que van a permitir el flujo constante de las exportaciones de minerales críticos, materias primas y de energía. El objetivo primario del acuerdo sería cerrar con un monto de 6.000 millones de dólares destinados a un proyecto multinacional que une empresas petroleras del país con otras de distintos continentes. El acuerdo bilateral va a ser anunciado durante el foro sobre cadenas de suministros, energía e infraestructura que se va a estar desarrollando en esta jornada en el consulado de la Argentina en Nueva York. Y ayer también tuvimos un encuentro entre Javier Milei y Donald Trump, quienes compartieron una sesión extraordinaria del Escudo de las Américas, a donde coincidieron respecto a la necesidad de bloquear la ofensiva china en la región y facilitar la distribución de recursos naturales que son indispensables en el siglo XXI. Por otro lado, aquí en la Argentina, el gobierno confirmó que el próximo 9 de noviembre va a ser feriado nacional por la visita del Papa León XIV y señalaron que el resto de los días va a haber jornadas especiales en las jurisdicciones particulares en las que el sumo pontífice va a viajar en el país. Durante el encuentro, la secretaria general de la presidencia, Karina Milei, transmitió la voluntad del presidente Javier Milei de declarar feriado nacional el lunes 9 de noviembre, fecha en la que va a estar prevista la Santa Misa.

marcha frente al Monumento de los Españoles en la Ciudad Autónoma de Buenos Aires. En la misma reunión se estableció un esquema de los feriados locales para los días martes 10, cuando este llegue a la provincia de Córdoba, y el miércoles 11 de noviembre en la provincia de Buenos Aires nuevamente. Recordemos que el sumo pontífice va a llegar al país el próximo 8 de noviembre para cumplir con un itinerario de 4 días que incluye misas, encuentros con autoridades, trabajadores, jóvenes e incluso referentes religiosos, además de actividades en Claypole, en Córdoba y en Luján. Hablamos de noticias del ámbito internacional y hablamos de la guerra en Medio Oriente porque los ministros exteriores de Arabia Saudita, Egipto, Pakistán y Turquía se reunieron en Nueva York en paralelo al debate general de la Asamblea de las Naciones Unidas para reforzar su coordinación diplomática ante lo que describieron como un repunte de las hostilidades en Medio Oriente. Los cuatro países expresaron su profunda preocupación por la persistencia de las tensiones y reafirmaron que el diálogo y la diplomacia siguen siendo la única vía para alcanzar una solución sostenible, según un comunicado conjunto difundido por la Cancillería Saudita. Nos vamos a Estados Unidos porque Vladimir Zelensky le pidió a Donald Trump que ayude a poner un fin a la guerra contra Rusia antes del invierno. Esto fue durante una reunión que ambos mantuvieron en la sede de las Naciones Unidas en Nueva York en el marco de esta edición número 81 de la Asamblea General. Y desde el estrado de la ONU, el mandatario estadounidense sostuvo que la guerra entre Rusia y Ucrania va a terminar más rápido de lo que muchas personas prevén y señaló que considera que ambos líderes enfrentados quieren detener las hostilidades. El jefe de la Casa Blanca además sostuvo que el presidente ruso, Vladimir Putin, está dispuesto a mantener una nueva reunión y buscar una solución para poner fin a la guerra. Y vamos a hablar de deportes. En la jornada del día a la fecha hablamos de la escaloneta porque de a poco van llegando los integrantes del albiceleste de cara al próximo amistoso contra Bolivia en el estadio Mario Alberto Kempes de Córdoba, que se va a estar jugando el miércoles 30 de septiembre a partir de las 8 de la noche. Quien ya se encuentra aquí en la Argentina es nuestro director técnico, Lionel Scaloni, quien ya dio señales positivas en cuanto a la renovación de su contrato con la selección nacional por primera vez desde la final de la Copa del Mundo 2026. En sus últimas declaraciones estuvo dando algunas pistas de cara al futuro de la selección, incluso compartiendo una nómina, incluyendo algunos nombres de jóvenes futbolistas que o estuvieron en la pelea por la Copa del Mundo 2026 o podrían tener sus primeros minutos en la albiceleste. Esto le sirve como una prueba al cuerpo técnico que ya piensa de cara a la renovación de la Copa América 2028 y también el Mundial 2030. Vale recordar que el 6 de octubre va a ser la despedida de Lionel Messi y Nicolás Otamendi, que recuerden que ya fueron citados para este choque únicamente contra Benín, al igual que Rodrigo De Paul y Giovanni Lo Celso. Piensen que en los 37 nombres citados por Scaloni no aparecen 4 jugadores que estuvieron en el Mundial, como Marco Senesi, Gonzalo Montiel, Leandro Paredes y Nahuel Molina. En el caso de Paredes y Molina, bueno, no pueden participar de estos encuentros ya que fueron sancionados por los incidentes en la final del Mundial y todavía tienen que cumplir 10 y 7 fechas respectivamente de suspensión. Y por último, destacar rápidamente el desempeño de la Argentina en los Juegos Sudamericanos de Santa Fe 2026 porque el país vivió una jornada el martes pasado cargada de definiciones con medallas doradas porque los leones y las leonas en hockey fueron los principales en esta jornada porque tuvieron grandes resultados en cuanto a delegación. Piensen que el equipo masculino venció 3-1 a Chile y el femenino goleó 5-0 a la misma selección en 2 finales que se dieron en el país. Y bueno, los únicos oros del día los consiguieron los leones y las leonas. También se sumaron 2 medallas de plata en atletismo y 6 medallas de bronce en atletismo, bádminton mixto, escalada y tenis de mesa dobles. Con estos resultados, la Argentina se ubica segunda en el medallero general de los Juegos Sudamericanos 2026, con 48 medallas de oro, 51 de platas y 85 de bronce para un total de 184 medallas. Estas son algunas de las noticias que van a escuchar en la jornada del día a la fecha. Nosotros vamos a escuchar algo de música y ya volvemos.

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temperatura de 9 grados 2 décimas, humedad 71%. El cielo está nublado en la ciudad de Buenos Aires. Vamos a ver cómo sigue el tránsito en la ciudad y nos vamos al barrio de Balvanera porque en la avenida Belgrano y La Rioja hay una reducción de carril por un siniestro vial, al igual que en la avenida Paseo Colón y Venezuela. También en Chacarita, en Álvarez Thomas y Forest, hay un corte parcial por otro choque. Y si hablamos de los servicios, tanto trenes como subtes y premetros funcionan con normalidad.

0: mensajito de los oyentes que nos escriben al 11-3700-1121. Nos manda mensajito Mirko de Buenos Aires que dice: feliz miércoles para ti, que Dios te bendiga.
1: Gracias, Mirko.
0: Gracias, Mirko. También nos escribió Ali de Saavedra. Nos manda: hola, equipo, la mejor energía para este miércoles.
2: Dice, buenos días.
0: Ahí está. Les volveré a desear feliz primavera cuando el clima lo refleje.
1: Sí, muy bien, sí, Ali, está bien.
0: La verdad que sí. No acompaña. El clima no acompaña la nueva temporada. Vibra.
1: Los quecos se vistieron con unas flores tremendas. El queco fue a comprar las flores amarillas. Sí. Todo para quedarte frío.
0: Una producción que quedó en el olvido.
1: No, bueno, ya está bien, ya sí, va a llegar. Si van a estar bien.
0: Aparte, recién empieza la temporada.
1: Sí, sí.
0: Recién empieza la temporada, así que hasta que cambie a verano, tienen para usar.
1: Sí, sí, sí. Después veremos. La queca creo que está buscando a ver dónde le guardaron la bufanda.
0: Puede ser.
1: Porque dijo,
0: ¿para qué me la sacaron?
1: Estaría faltada, haciendo falta.
0: Sí, sí. El queco está un poco mejor porque aunque sea el collarcito de flores, sí, le tapa un poco el cuello.
1: Él es más caluroso.
0: Tal cual. También nos escribió Mami Shark.
1: Bueno, ¿está levantada ya? Sí, claro. Sí. Bueno.
0: Dice, buen día, dice, buen dejen día. El Little Tony afuera que aguanta hasta diciembre con este frío.
1: Y sí. Sí, tal cual. Tremendo, bueno.
0: Dice, vamos con ese viernes. Vamos a levantar. Claro, no, imagino que por la temperatura que va a acompañar.
1: Ah,
0: máxima
1: claro.
0: 25.
1: Ah, sí,
0: yo también
1: sí.
0: Primero me quedé recalculando.
1: Sí, claro, sí, ya está. Bueno, está bien. Pensemos en eso.
0: Sí, sí. Ya estamos a mitad de semana.
1: Sí, sí, obviamente.
0: Pero que a nosotros nos cuesta el lunes, que aunque sea un viene con un poco más de energía.
1: Estamos enojados con el clima, no con que sea miércoles, martes, pasó a segundo
0: plano. El tema es la temperatura, no el día de la semana.
1: Temperatura. Ya cuando la temperatura se estabilice, pasaremos nuevamente a odiar el martes y todo eso.
0: Claro.
1: Ahora
0: estamos volvemos a la rutina.
3: Sí, claro que sí.
0: Ahí está.
1: Muy bien.
0: También nos escribió Gus Ubiña,
1: hola,
0: que nos
1: Gus.
0: Manda muy buen día a todo ese bonito grupo, que tengan una exitosa jornada y como siempre su frase del día que dice...
1: A ver.
0: Recuerda siempre, el truco está en vivir cada momento. Me gusta,
1: sí,
0: Gus, como
1: claro,
0: siempre.
1: Claro, por supuesto.
0: Estar presente en lo que uno hace ahora.
1: Sí, sí, sí.
0: Vieron que uno a veces hace un montón de actividades durante la semana y ya te pones a pensar en medio de la actividad qué vas a hacer cuando vuelvas a casa, qué vas a cocinar.
1: Sí, sí.
0: La idea es también vivir en ese momento, que es lo que estás haciendo, y dedicarte plenamente a eso. Sí. Porque si uno está pensando qué es lo que va a hacer después, siempre estás ahí
1: tal
0: expectante.
1: Uh-huh. Muy bien.
0: Y como siempre, Gus ya estuvo
1: ¿ya
0: revisando
1: votó?
0: De qué puede tratarse la consigna del día de fecha.
1: Conoce.
0: Sí, bueno. Totalmente. Dice, hoy es otro día que también está bien la consigna.
1: Sí, está
0: dice,
1: muy
0: mi
1: bien.
0: Voto se lo doy a...
1: Está bien.
0: Sí, Mami está Jack difícil. También votó.
1: ¿Ya votó?
0: Sí,
1: está
0: dice,
1: adelantada.
0: Fue difícil.
1: Se ve que está despierta desde temprano, Mami.
0: Y ya estuvo revisando.
1: Bueno.
4: Señora de las cuatro décadas.
1: Y viste, ya se empieza a dormir menos, ay, viste, ya uno se despierta solito.
0: Y tal cual, pero bueno, pensemos que es una rutina de varios años despertándose en el mismo horario.
1: Sí, nadie aparte tiene nenes chiquitos escolarizados.
0: Tal cual,
1: con lo
0: sí,
1: cual,
0: totalmente.
1: No le queda otra. Bueno, vamos.
0: Sí.
1: A mí, difícil, yo pifié ahí un poquito recién, por la mirilla y difícil hoy.
0: Sí, tal cual.
1: Y ahora va a empezar a ser difícil. Porque
0: estamos en esta segunda ronda de la Copa Federal, donde ya hemos dejado a muchos en el camino y todavía se siguen midiendo entre grandes.
1: Sí,
0: piensen que nos quedó afuera Elton John al principio de la semana pasada. Es decir, estamos dejando afuera grandes figuras. ¿No?
1: ¿Y con quién compitió Elton?
0: Con Stevie Wonder.
1: ¿Y se quedó afuera?
0: Sí.
1: Ay, no,
0: estaban ahí a la par.
1: Y ¡ay, qué
0: golpe...
1: horrible! Dije a Mirta, ¿no? Que le mandamos un beso. Bueno.
0: Pero bueno, tiene de consuelo su collar con su rodilla.
1: Sí, sí.
0: Ay, qué horror.
1: Bueno, ¿qué va?
0: Pero bueno, hoy duelo entre grandes, como veníamos adelantando, muy difícil. Porque se miden dos bandas que además son muy federales. Se van a estar midiendo Culture Club contra Duran Duran.
1: Bueno, vamos.
0: Así que como siempre, los hacemos escuchar dos temas de cada grupo.
1: Sí.
0: En este caso, no para que voten por la canción, sino por el artista.
1: Bien.
0: Primero vamos a escuchar dos temas de Culture Club. El primero, un clásico de la banda, Karma Chameleon.

0: esta banda, sí, temazo, que era una banda, pero bueno, la figura de Boy George era como la que cubría todo.
1: Bueno, ya viendo las imágenes del grupo, él era el que resaltaba.
0: Sí, claro, siempre muy, muy histriónico, siempre con una forma muy particular de vestir. Bueno, era diseñador de modas también, Boy George, no era solamente cantante y músico.
1: Eso tendríamos que hacer, era un segmento diseñador. De artistas que tenían otra carrera completamente distinta, como hablamos en su momento de Queen, que Freddie Mercury era diseñador gráfico.
0: Sí.
1: Todos en ese grupo tenían distintas carreras. Sí. Después se habían volcado a la música. Pero bueno, mira, no sabía que él era diseñador de modas.
0: Era diseñador de modas. Mira. Así es.
1: Y se notaba.
0: Se nota. Ahora que lo sabes, se nota.
1: Sí, tal cual.
0: Le cabe
1: y pensar
0: bien
1: que
0: es
1: parte primordial de un artista separarse del resto.
0: Sí,
1: él incluso se separaba de su propia banda.
0: Sí, sí, sí, de todos. Él tenía su estilo, ¿no?
1: Tal cual,
0: propio.
1: Totalmente.
0: Bien.
1: Pero bueno, este, un temazo sin duda.
0: Temazo.
1: Pero tenemos un segundo tema de Culture Club para escuchar hoy que se llama Do You Really Want to Hurt Me?
0: Bueno.

0: tema también, tema
1: tal cual.
0: Culture Club.
1: Bien. Segundo tema de la opción 1, pero recuerden que hoy Culture Club se va a estar midiendo contra Duran Duran, así que tenemos otros dos temas de Duran Duran para que escuchen.
0: Bueno.
1: El primero se llama Hungry Like a Wolf.
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0: también.
1: Me gusta este tema incluso.
2: Sí,
1: de
2: sí, sí, sí.
1: Y al Keiko se ve que también, porque todo también tiene hambre como un lobo.
2: También. Todo muy, muy federal, todo.
1: Sí, totalmente.
2: Bien.
1: Este es el primer tema de la opción 2.
2: Sí.
1: Pero tenemos un segundo tema para escuchar de Duran Duran que se llama Ordinary World.
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0: su propio estilo para, sí, para vestirse y marcó, ¿no? Todo un estilo de la década de los 80. De hecho, él siempre estuvo ahí medio muy ligado a todo lo que era la moda también. Y hace poco que le hicieron una entrevista, él dijo que veía en Harry Styles, mirá, como un referente actual de lo que él trataba de hacer con la moda en el escenario. Cada uno en
1: sí,
0: su...
1: Sí, sin dudas, pero bueno...
0: En su época, ¿no?
1: Dentro de la generación actual, sí, es como el más disruptivo en cuanto a vestuario. Sí, es verdad que tal vez uno piense en The Weeknd o Justin Bieber. No, tal vez Harry son Styles más genéricos es, para la vestimenta. Sí, y Harry venía a romper un poco con eso.
0: Bueno, muy bien. Difícil hoy.
1: Sí, muy yo creo que federal este todo. Tema es el más federal de todos. De los cuatro que jugaron. No
0: sé. Difícil. Increíble. Igual... Tienen muchos temas más.
1: Sí, o sea, sin duda. Piensen que ahora se van cerrando las llaves, van quedando artistas muy grandes y es complicado elegir solo dos temas.
0: Sí, sí.
1: Bueno. Pero bueno, está muy bien ambos dos. Así que cualquiera que gane va a ser más que bienvenido en esta tercera ronda.
0: Hay que votar, gente.
1: Pau, ¿ya sabes?
0: Sí, yo me voy a ir por Duran Duran.
1: Muy bien, Pau.
0: Duran Duran, como más les guste.
1: Muy bien, Emma.
0: También.
1: Ah, le vamos a preguntar. No sé si está Barto por
0: está
1: ahí.
0: Está Barto y está Paula, que sí, no se estará escuchando. Duran Duran.
1: Le vamos a preguntar a Luisito también. Me voy a quedar con Duran Duran también.
0: Bien, bueno.
1: Ahora le vamos a preguntar a los Kekits.
2: A los Duran Duran.
1: Ahí está.
3: ¿Y qué la cultura?
0: Ah, ahí muy está, bien. Muy sí, bien. Está bien, perfecto. Le veo la onda de Culture Club.
1: Sí.
0: Al Keko, muy bien.
1: Así
0: bueno,
1: que bancamos.
0: Vos, Camilla, votaste.
1: Sí, sí, me voy por Duran Duran. Ahora le vamos a preguntar a la condicional.
0: Sí. Nos que también pasó de Gustavo, también para develar en
1: es
0: algún
1: verdad.
0: Momento.
1: Y el voto de Dai.
0: Y todos los que voten.
1: Tal cual. Así que ahora depende meramente de los oyentes, que ya pueden empezar a votar al 11-3700-1121. Uh-huh. Como decimos siempre, pueden poner opción 1, opción 2, Culture Club o Duran Duran. Con cualquiera de las dos es válido. Y si no, directamente entran a nuestro Facebook o a nuestro Instagram, @FMFederal995. Y ahí van a tener disponibles las placas donde van a aparecer las fotitos de ambos artistas, de ambas bandas. Y de ahí tocan el botoncito y también yo voy a estar contando los votos que se estén sumando por ahí. Y vemos no solo con qué tema y con qué banda nos despedimos en este Mañana Federal de día miércoles, sino también quién continúa en esta Copa Federal para ver quién es el artista más federal de la radio.
0: Perfecto.
1: Habiendo dicho todo esto y faltando 10 minutos para las 9 de la mañana, vamos a escuchar algo de música y volvemos.

0: Seguimos en Mañana Federal y seguimos recibiendo mensajitos de los oyentes que nos escriben al 11-3700-1121. Recuerden que Gus ya estuvo votando.
1: Sí.
0: Lo dejé en un suspenso, pero ahora ya les puedo revelar el voto de Gus.
1: A ver.
0: Dice, mi voto se lo doy a Culture Club.
1: Está muy bien también.
0: Muy bien, Gus.
1: Porque estaba muy difícil.
0: También nos escribió Dai.
1: A ver.
0: Que mandó su voto y dice, fue difícil, pero mi voto va para Culture Club.
1: Bien, perfecto.
0: Muy bien, van sumando
1: es
0: ahí.
1: Es que ese temazo que tienen.
0: Y Karma Chameleon.
1: Solito se la banca también, compite, sí. Le hace frente a cualquiera. Muy bien.
0: Y que uno pensaría que incluso Karma Chameleon fue One Hit Wonder, pero la banda tuvo un montón de éxitos.
1: Pasó la boca se te ha hablado. No.
0: ¿Vieron qué pasó con Rick Astley?
1: La boca se te ha hablado.
0: Sí.
1: Sí, pasó con Rick Astley también. Bueno, pero.
0: Y vieron que hay artistas que a veces resurgen con algún tema. Mm. Ahora pasa mucho por la tendencia de TikTok, que revive un tema, como pasó con Running Up That Hill de Kate Bush, que también ayudó que apareciera en Stranger Things.
1: Igual, Culture Club, o por lo menos Boy George, sigue haciendo música, sí, ¿no? Sí. Rick, me parece que Rick.
0: Y Rick en su momento había anunciado que iba a sacar nuevos temas, pero siempre usando Never Gonna Give You Up o Together Forever, que son como los más reconocibles.
1: Se fue a vivir la vida, Rick. No y a cobrar la regalía de los temas. Sí, está bien, cada uno hace lo que puede. Y
0: Yo me acuerdo que llegó a la segunda ronda, pero no sé si ganó.
1: No,
0: pero estaba con un peso pesado.
1: No ganó. Llegó hasta donde él pudo.
0: Pero bueno.
1: Sí.
0: Recuerden que pueden seguir votando al 11-3700-1121.
1: Sí.
0: Como decíamos, o escriben Culture Club o Durán Durán, y ahí ya están sumando votos. Opción 1, opción 2. Y si no, entran a nuestro Instagram, @fmfederal995. Y ahí ya pueden empezar a revisar en las historias la consigna del día de la fecha, donde directamente tienen que votar cualquiera de los dos botoncitos.
1: Perfecto.
0: Y ya está participando y veremos con qué tema cerramos este Mañana Federal.
1: Bueno.
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1: Sí.
0: Así que recuerden que cerramos recién el viernes, así que pueden seguir participando, pueden seguir escribiendo. Nosotros vamos a estar revisando todos los comentarios y bueno, veremos quién es el ganador de estas entradas para ir al próximo Encuentro de Seguridad y Defensa de Versa. Ya son las 9 de la mañana, nos vamos al tránsito y volvemos.

0: humedad 71%. El cielo permanece nublado en la ciudad de Buenos Aires. Repasamos el estado del tránsito y de los servicios y en el barrio de Balvanera, en la avenida Belgrano y La Rioja, hay una reducción de carril por un siniestro vial, al igual que en la avenida Paseo Colón y Venezuela. También en Chacarita, en Álvarez Thomas y Forest, hay una reducción de carril por otro choque, como en Paternal, en Fragata Sarmiento y Cuchacucha. Si hablamos de los servicios, tanto trenes como subtes y el premetro funcionan con normalidad y, como siempre, la información fue suministrada por la Policía Federal Argentina, Ministerio de Seguridad Nacional.
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0: Y vamos a repasar la actualidad policial porque la Policía Federal Argentina desarticuló una banda ciberdelictiva integrada por 4 personas que usurpaban identidades para comprar teléfonos celulares de alta gama a nombres de clientes legítimos de una compañía telefónica. La investigación, originada en febrero a raíz de múltiples denuncias por secuestros virtuales y estafas, fue encomendada por el Juzgado Nacional en lo Criminal y Correccional número 4 al Departamento Antisecuestro Sur, y la organización operaba comunicándose con el canal de ventas de la prestataria, superando las validaciones de identidad con datos robados y desviando las notificaciones mediante correos electrónicos falsos para luego retirar los equipos en sucursales de correo postal. Tras identificar a los sospechosos, la justicia ordenó 4 allanamientos en Lanús y en la Ciudad Autónoma de Buenos Aires, donde se detuvo a 3 hombres y a una mujer, 3 argentinos y un peruano, y se incautaron 8 celulares, 2 notebooks, un vehículo utilitario y documentación de interés para la causa, quedando los implicados a disposición judicial por delito de estafa.
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0: Pasan de las 9 de la mañana. Seguimos en Mañana Federal y hablamos de espectáculos, Pau.
1: Sí, hablamos de espectáculos. Vamos a hacer algo medio variadito hoy. Primero vamos a contar que finalmente se confirmó, si se quiere ahí el trae, se confirmó que Nicolás Repetto,
0: sí,
1: después de 8 años va a regresar a la televisión. Vieron que Nicolás Repetto está alejado, vuelve, se vuelve a alejar.
0: Sí, sí.
1: Bueno,
0: reaparece cada tanto.
1: Reaparece cada tanto. Bueno, él va a retornar ahora a la pantalla chica. Con un programa de entretenimientos. O sea, okay, él siempre fue el entretenimiento.
0: Sí, sí.
1: Pero también intentó otras cosas.
0: Claro, no, pero el entretenimiento es el que le queda más cómodo.
1: Sí.
0: O en el que mejor se desempeña.
1: En el que mejor se ha desempeñado, más suerte tuvo, no sé. Bueno, esta vez, como dije, va a ser por la pantalla del 13, un programa que va a estar producido por Cuarzo, que es la misma empresa en la que trabaja Guido,
0: sí,
1: el programa es Guido Casca, de la que él es dueño, ¿no? Junto con otros socios, Casca. Y hacen muchos proyectos televisivos, no solo, sí, los de Guido. Bueno, por ahora se sabe que podría llevar el nombre de Clink Clank.
0: Ok.
1: En referencia a la recordada, a la frase Clink Caja.
0: Ah.
1: A eso hace referencia. Desconocemos de qué se, no sé, de qué se va a tratar. Pero, bueno, son rumores,
0: claro,
1: ¿no? Lo del nombre. Sí se sabe que vuelve, pero bueno, estaría centrado en juegos, entrevistas, la participación de algunos invitados. Pensado medio ahí para toda la familia, ¿no?
0: Bueno, me gusta igual, todos los, sí, que son así, programas, sí, de juegos, de entretenimiento.
1: Sí, sí.
0: Uno es, primero dices más de lo mismo y después te terminás enganchando.
1: Y, claro.
0: Porque te divierte.
1: Sí, sí, sí, los formatos son, si está copado el formato y demás, le puede quedar bien porque él lo hace de taquito eso.
0: Claro.
1: O sea, sabe hacer muy bien.
0: Sí, no, que a veces no, para el show necesitas a alguien que sea medio polémico, de,
1: sí,
0: los, de,
1: sí,
0: las personas,
1: sí,
0: que van a,
1: sí,
0: jugar. Entonces,
1: sí,
0: siempre es como,
1: sí,
0: no sé, un formato fresco, uh-huh, siempre va rotando la gente.
1: Sí. Vos no estabas todavía entre nosotros, pero allá en 1991, cuando él debutó con Fax, Fax fue un ciclo espectacular que hacía los mediodías. Después siguió Nico, bueno, siguieron un montón, Sábado Bus en 1999, donde también ese era un programa muy emblemático, ahí tenía muchos invitados, todos famosos, muchas figuras del espectáculo que bajaban de un micro, se reunían en una mesa y ahí eran medio también juegos, tenían que tirar corcho en una
0: botella,
1: en una copita para ganarse un 0 kilómetro y demás. Bueno, había música, juegos, entrevistas, se reían un poco entre todos. Bueno, son formatos que a él le quedan muy bien. Así que bueno, después no tuvo suerte con otros proyectos, como en 2004, o sea, ya un salto temporal bastante grande, que volvió con Domínico, un programa que después de vivir en España, él vino e hizo acá. Pero bueno, tuvo muchas polémicas con ese programa y lo mismo con la conducción que tuvo en 2017, hace no tanto, en Telefe. Él conducía el noticiero del mediodía, estuvo un tiempo ahí, ya en su función de periodista, por
0: claro,
1: ejemplo, que
0: sí,
1: Nicolás Repetto. Y bueno, no duró mucho, después ya lo reemplazó Germán Pawlowski, que está hasta hoy al frente del noticiero. Y bueno, y él se fue de nuevo al ostracismo.
0: Claro.
1: Y ahora reapareció con un programa. Sí, no tenemos ni fecha. El nombre que les digo es un nombre que se,
0: sí,
1: rumorea.
0: Sí.
1: Pero bueno, sí, lo que se sabe es que va a volver a la pantalla del 13. ¿Qué?
0: Bueno.
1: Bueno, que va poniendo figuras. Apostó a Mario Pergolini, le dio tiempo y funcionó.
0: Sí.
1: Bueno, ya lo tiene, por supuesto, a Guido. Y ahora, bueno, sumará a Nicolás Repetto como otra de las figuras de su canal. Eso por un lado. Por otro lado, al bueno de Lionel, que ganó el otro día.
0: Sí.
1: No le está pasando muy bien Lionel Richie.
0: Lo vi, pobre hombre.
1: Bueno, pero parece que está bien. Vamos a llevar tranquilidad a los fanáticos de Lionel Richie. Resulta que fue operado, lo operaron. Tiene 77 años,
0: sí,
1: Lionel,
0: sí,
1: ya.
0: Y pensar que estuvo de gira el año pasado,
1: sí,
0: pasó,
1: sí,
0: por la Argentina.
1: Está de gira.
0: Claro.
1: Está de gira con Earth, Wind and Fire. Y tuvo que suspender ahora algunos viajes porque, bueno, tuvieron que operar por una fibrilación auricular, o sea, es una intervención en su corazón. Si bien es un procedimiento habitual, explicaron los médicos, y que todo salió bien, bueno, se tendrá que tomar un periodo de descanso antes de por lo menos volver al escenario, ¿no?
0: Claro,
1: que tiene una,
0: sí,
1: exigencia que no está todavía en condiciones de afrontar. Él tenía funciones para el 14, 16, 17 de octubre y 3 funciones también en noviembre en Las Vegas, que obviamente van a tener que ser reprogramadas. Pero bueno, no significa que no va a poder volver a los escenarios, sino que tiene que tomarse un tiempito.
0: Sí, reposo,
1: y después,
0: aunque sea.
1: Sí, sí, sí, estar bien, ¿no? Estar a pleno. De hecho, es en los conciertos donde él se siente mal, tiene que pedir una silla porque no podía estar parado ya y demás. Entonces ahí es donde se encienden las alarmas y bueno, tuvo que ser intervenido con una... Viste que hay intervenciones del corazón, que uno a todos los que nombran del corazón es un montón.
0: Sí, sí, uno se preocupa. Cualquier intervención ya es un tema y del corazón peor, pero bueno.
1: Procedimientos más sencillos que otros. Este pareciera que es uno de esos, sin saber nada de corazones.
0: Sí, sí, bueno, pero es lo que trascendió.
1: Exacto. Así que bueno, ahí está recuperándose Lionel. Le mandamos un beso. Bueno, sigue en carrera, bien. Quiero que sepa. Le queremos decir desde acá que sigue en carrera en nuestra copa federal.
0: Ay, no, Lionel.
1: Después, tanto daño que le han hecho con las canciones, siempre sufrió, pobre Lionel Richie.
0: Sí. Así que, pero mira, bueno, no sabía que estaba de gira con Earth, Wind and Fire.
1: Sí, sí, sí, estaba de gira y por Estados Unidos y demás. Así que bueno, eso por el lado de así noticias de personas, tanto sí, Nicolás sí. Repetto como Lionel Richie. Bueno, después por otro lado quiero contarles que hay una serie en Netflix que hasta hace muy poquito la que estaba en el primer lugar era Moria, ¿no? La biopic de Moria, que sigue entre lo más visto
0: sí.
1: Y que la rompió, pero ahora ya, bueno, por una cuestión de que ya pasó un tiempo y la gente ya la vio, apareció una nueva serie que está en número uno ya hace unos días en esta plataforma y que se convirtió ahí medio en furor. Se llama El Club Gastronómico. Yo la empecé a ver, pero por cuestiones del hogar fueron tuviste cinco dejar, minutos, claro. Con lo cual no sé de qué va todavía.
0: Todavía no llegué al desenlace, a ver,
1: nada,
0: ¿de qué
1: no
0: trata?
1: Llegué ni a la introducción. Pero la tengo ahí como para verla. ¿De qué se trata esta serie? Les cuento por si les interesa verla. Como les dije, Club Gastronómico. Es neerlandesa. ¿Vieron que okay. Últimamente tenemos de...
0: Sí, serie de...
1: No es todo norteamericano.
0: Sí, tal cual.
1: Bueno, mezcla un poco de drama, de suspenso psicológico. Son 7 episodios nada más. Y sigue la historia de una mujer que se muda con su familia a Bergen, que es una exclusiva localidad de los Países Bajos. Ya, más o menos. Da claro. Igual. Una localidad exclusiva de los Países Bajos. De paso, conocemos lugares que
0: sí, tal
1: no
0: cual.
1: Idea. Y busca dejar un poquito atrás la rutina. Cuando uno quiere dejar atrás la rutina, siempre se pudre todo en la serie. Sí. ¿Viste? Igual que quiere dejar atrás la rutina, la...
0: Sí, y me gusta que siempre dejan la rutina y dicen, me voy de viaje a París.
1: Sí, sí,
0: siempre
1: sí,
0: es todo espectacular, claro.
1: De hoy para mañana. Bueno, esto no fue a París, fue a
0: Bergen. Sí, sí, a otra parte dentro
1: para buscar ese nuevo comienzo. Ahí la aceptan dentro. Ya cuando hay un grupito ahí medio, grupito cerrado,
0: sí, sí, complicado integrarse.
1: Mejor ir para otro lado. Claro, pero bueno, a veces no te queda otra porque es lo único que hay
0: y te
1: quieres integrar. Bueno, rápidamente la aceptan a ella en un grupo selecto de matrimonios muy adinerados que organizan cenas muy fastuosas. Estamos para ir a ese
0: sí,
1: grupo.
0: Sí, nos sumamos. Si ella no quiere ir, vamos nosotros.
1: Claro, y tienen una vida ahí perfecta y todos unidos. ¿Viste cuando todo es
0: sí, sí, color de rosas. Que si algo es para sospechar acá.
1: Sí, todo es espectacular, lujoso,
0: sí, sí.
1: Todo bien. Bueno, ¿qué pasa? Una madrugada de la nada o no sabemos cómo, una de las mansiones de una de las familias se incendia, ¿no? Y ahí muere uno de los maridos, digamos,
0: sí,
1: de ese grupo, uno de los miembros del club gastronómico que se llama Evert, ahí es uno de los más carismáticos del club, y muere, pero el resto de la familia logra escapar, por poquito, pero logra escapar de las llamas. Bueno, ahí que empiezan todos los interrogantes policiales, que empiezan un poco a seguir de cerca a ella, que es la que va a descubrir algunas cosas ahí, ¿no? En ese grupito
0: sí,
1: que
0: sí.
1: No era lo que parecía. Así que bueno, por este lado viene esta miniserie que se ve que yo no sé si es porque no hay otra cosa. A veces me lo pregunto, ¿cómo llegan a...?
0: Es que a veces la pegan
1: lugar.
0: Esos formatos que sí. Tal vez en otro momento decís, bueno, pasa como una del montón.
1: Una del montón. Pero capaz que, al ser pocos capítulos, si está bien hecha y si te logra mantener atrapado, son de esas que maratoneas y las ves rápido y decís, bueno, está bien, cierra, por todos lados. Por más que sea una historia que ya más o menos
0: sí, hemos visto algo similar.
1: Similar. Así que bueno, esta está entre los primeros, si quieren verla, ahí está en Netflix.
0: Bien, me gusta.
1: Bueno, y por último, les voy a contar que ya arrancó un poco la carrera hacia los Oscar 2027, en esto que decías vos de estar siempre pensando en lo que viene y no vivir el presente. Bueno, así nomás te digo. Empezó la carrera de cuáles van a ser las películas, cuál va a ser la película argentina, porque es una sola.
0: Claro.
1: Que nos va a representar en esta entrega de los Oscar, que después hay que ver si queda a la vez, ¿no? Nosotros claro. mandamos una, como tantos países, y después de esas quedan solo algunas que compiten como film internacional o film extranjero, ¿no? Que

0: ansia de cuántas entradas se vendieron en el cine, cuántas visualizaciones tienen plataformas.
1: Yo creo que también tiene que ver con lo que puede llegar a estar a la altura de,
0: sí, de los
1: competir
0: Oscar.
1: En los Oscar, pero siempre tiene que ver con las mejores producciones, como
0: sí,
1: decir, que tuvimos nosotros en el año, ¿no? Bueno, el 28 de septiembre, o sea, no falta mucho, se va a conocer cuál es la que va a ir a representarnos a Estados Unidos.
0: Bien, el lunes.
1: A las 6 de la tarde, hora exacta, ahí. Se va a anunciar cuál de las cuatro queda oficialmente elegida como representante argentina. El 21 de septiembre, día de la primavera, empezaron las votaciones que finalizan el 25, el viernes, una semanita de votos. Bueno, las cuatro películas preseleccionadas por las que ahora están votando son La Virgen de la Tosquera, que es una película dirigida por Laura Casabé, que adapta relatos de una escritora, la escritora Mariana Enríquez, y combina un poco adolescencia, violencia, terror sobrenatural, no la vi, y fue elegida para también para representarnos en los premios Goya, esta película. Así que bueno, tiene un recorrido internacional ya, pasó por el Festival de Sundance y fue elegida, como les digo, para el Goya 2027. Otra es Parque Les Ama, la película de Juan José Campanella,
0: sí,
1: protagonizada por Luis Brandoni, que ya no está, y Eduardo Blanco, que es esto que se llevó al cine, lo que mucho tiempo fue un éxito en teatro, es la adaptación cinematográfica de esta obra teatral, centrada en el vínculo que construyen estos dos protagonistas ya mayores por sus encuentros que hacen todo el tiempo en el tradicional parque de la Ciudad de Buenos Aires, que es el Parque Les Ama, ¿no?
0: Sí. Campanella, quien ya ha ganado incluso premios en general, pero también ha ganado un Oscar.
1: Sí, ya tiene un Oscar, exactamente. Bueno, El Partido, tercera película, es un documental dirigido por Juan Cabral y Santiago Franco, que toma como punto de partida, esto nosotros también ya hablamos, de todas estas ya hablamos acá en Mañana Federal, es el encuentro entre Argentina e Inglaterra durante el Mundial del 86, la famosa mano de Dios y demás, que lo que busca es reconstruir ese episodio y explorar el impacto que tuvo tanto social como político, con la guerra de Malvinas de por medio,
0: claro,
1: que también en este último mundial volvió a aparecer.
0: Sí, resurgió.
1: Sí. Bueno, ahí cuenta con distintos testimonios, yo les había contado, Jorge Valdán, Oscar Ruggeri, Jorge Burruchaga, Justio, Larticochea, todos jugadores de esa selección, que con los jugadores de la selección inglesa, que también participan y dan sus opiniones, como Peter Shilton, siempre decimos, el arquero al que Maradona le mete el gol.
0: Sí, polémico con la mano, ¿no?
1: Y el gol del siglo y todo eso. Bueno, ellos también van a reflexionar, van a polemizar, cuentan cómo se prepararon, cómo lo vivieron y demás. Así que eso es medio un documental, si se quiere.
0: Me gusta porque también debe tener imágenes de archivo.
1: Sí, seguro, siempre. Sí. Y aparte, bueno, eso ha quedado en la historia, así que a cualquier país que sea le causa interés, porque bueno, fue
0: un
1: partido,
0: y que fue
1: muy memorable.
0: Bastante cercano en el tiempo, porque nunca uno recuerda otros éxitos de la selección y hay pocos videos.
1: Sí, exacto.
0: Digo, esto es algo que está relativamente bastante fresco, porque todavía hay videos circulando. No sé si habrá de todo el partido, pero aunque sea, todos hemos visto el clip de Maradona con la mano de Dios.
1: Sí, tal cual. Bueno, la cuarta producción es Nuestra Tierra, la última. Es también un documental, este es de Lucrecia Martel, que aborda el asesinato de un dirigente indígena, Javier Chocobar, y el proceso judicial posterior que tuvo que ver con eso, pone el foco en conflictos territoriales, etcétera, y las tensiones que atraviesan los pueblos originarios. Así que, como les digo, estas son las cuatro. Es el primer paso de un recorrido largo que va a continuar en Hollywood, porque entran ahí en el proceso de evaluación de la Academia de Artes y Ciencias Cinematográficas de Estados Unidos, que recibe las postulaciones internacionales y define cuáles avanzan en la competencia y cuáles no para mejor película internacional. En enero de 2027 es la entrega de los Oscar y ahí, el anuncio de cuál va a ser la película que quede. O sea, este 28, ¿cuál va a competir por ser candidata?
0: Claro.
1: Y en enero del 27 sabremos si quedamos entre las que van a participar de los Oscar o no, como tantas otras veces, ¿no?
0: Claro.
1: No participamos de todo, por supuesto, de todas las entregas.
0: Sí, sí, bueno, pero sí es verdad que hubo mucha presencia argentina.
1: Sí.
0: Han quedado nominadas en la terna de Mejor Película Extranjera varias veces.
1: Y no han ganado, y otras sí.
0: ¿Y qué tenemos? Dos Oscar.
1: Tenemos El Secreto de Sus Ojos, tenemos La Historia Oficial.
0: Sí.
1: Así que, bueno.
0: Me acuerdo que en su momento tuvo mucha recomendación la película de Campanella con Metegol. Que era animada.
1: Sí. Campanella es como medio.

0: Viste, siempre un candidato para ir.
1: Sí.
0: Pero bueno, veremos, veremos qué nos depara el destino y la suerte también, ¿no?
1: Tal cual. Y bueno, si no, imagino que cualquiera de todas estas ya están en plataformas para aquellos que la quieran ver. Por más de que no participemos de la votación oficial, las podemos ver. Nosotros, ¿cuál nos gustaría que entre?
0: Son todas películas que ya han sido estrenadas en cine, en plataformas, así que no hay nada que no hayamos visto, ¿no?
1: Claro, tal cual.
0: Que podamos ver, sí. Las pueden buscar y las pueden ver.
1: Muy bien, muchas gracias, Pau.
0: Por favor.
1: Vamos a escuchar algo de música y ya volvemos.

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0: Las 9 de la mañana, 32 minutos, temperatura de 9 grados 6 décimas, humedad 70%. El cielo permanece cubierto en la ciudad de Buenos Aires. Vamos a ver cómo sigue el tránsito en la ciudad y nos vamos al barrio de Balvanera porque en la avenida Belgrano y La Rioja hay una reducción de carril por un siniestro vial, al igual que en la avenida Paseo Colón y Venezuela. También en Chacarita, en la avenida Álvarez Thomas y Forest, hay una reducción de carril por otro choque, como en la avenida Córdoba y Concepción Arenal. Asimismo, en Paternal, en Fragata Sarmiento y Cuchacucha, hay un corte parcial por este mismo motivo. Y si hablamos de los servicios, tanto trenes como subtes y premetros funcionan con normalidad. Como siempre, la información fue suministrada por la Policía Federal Argentina, Ministerio de Seguridad Nacional.
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0: de las 10 de la mañana. Seguimos en Mañana Federal y ayer nos faltó el Camiverso, así que les traigo para hoy el segmento de recomendaciones de videojuegos para no gamers.
1: Ah,
0: vieron que la otra vez estuvimos hablando de Papers, Please, que era un juego que se podía jugar.
1: Sí.
0: Tranquilamente, porque no necesitabas mucha información y tampoco era muy intrincado. Era más que nada de prestar atención y revisar pasaportes.
1: Sí.
0: Bueno, este viene un poco de la mano de prestar atención. Y yo este juego lo denominé juego de búsqueda de diferencias, pero de terror.
1: A ver.
0: El juego se llama I Am on Observation Duty, que sería como estoy en una tarea de vigilancia.
1: Sí, sí.
0: Donde vamos a personificar a un guardia de seguridad que desde su oficina tiene que monitorear las imágenes de las cámaras de vigilancia de distintos sectores, de algún lugar.
1: Sí.
0: Es decir, hay un montón de mapas y tenemos que buscar anomalías. La primer parte del videojuego vamos a revisar todas las cámaras para tratar de fijar en nuestra mente cómo está organizado el espacio.
1: Bien.
0: Por ejemplo, puede ser una casa, entonces tenemos que revisar si hay un control remoto arriba de la mesa, si hay un televisor, de qué color son las cortinas, si hay un sillón, dónde está ubicado el sillón.
1: Sí.
0: Es decir, todos los detalles que hacen al living.
1: Bien.
0: Después, a medida que avance el juego, van a ser en total como 8 cámaras.
1: Sí.
0: Con distintas habitaciones de esa misma casa. Y a medida que vaya avanzando el juego, van a ir modificando algunas cosas. Por ejemplo, esto, te van a cambiar el color de las cortinas, te van a poner 2 tazas arriba de la mesa. Algunos cambios son sutiles y otros son muy obvios, como que aparezca un intruso en el medio de la casa. Nuestra tarea es reportar cada anomalía y presentar el reporte a la empresa que nos contrata para la seguridad del dueño de la casa.
1: Sí.
0: Acá lo curioso es que se hizo tan popular el juego que tuvo hasta 8 ediciones, cada una con mejoras de procesamiento, de gráficos y con mapas nuevos. Por ejemplo, los más destacables eran las mansiones, que estaban algunas comunes, otras abandonadas, casas comunes, granjas, un supermercado, un hospital, una estación de tren, un banco, un departamento. Incluso en algunas eran detalles mínimos. Por ejemplo, en la estación de tren hay una valija y arriba tiene puesto una mochila. Y tal vez cambias de cámara y la mochila desapareció.
1: Ah,
0: es decir, son cambios sutiles.
1: Qué difícil.
0: Y a diferencia de los juegos comunes de búsqueda de diferencias que te ponen las dos imágenes a la par, digamos en comparativa, uno tiene que tratar de recordar cómo estaba originalmente la habitación.
1: Ah,
0: a veces te van a cambiar de ubicación los muebles. Obviamente, mientras más juegues al mapa, más memorizás los objetos que están presentes en la imagen.
1: Claro.
0: Pero si es la primera vez que lo jugás, es un poco complicado.
1: Okay.
0: Vos podés elegir la dificultad que querés. Es decir, si querés que haya muchas anomalías o que hayan poquitas porque recién estás empezando a jugar. Y lo que hace el juego es, no te dice cuántas anomalías hay activas en cada cámara.
1: Sí.
0: Es decir, se van sumando y no es que hay un ruido o algo pasa para que vos digas, bueno, algo cambió y tengo que ver qué es.
1: Sí.
0: Se supone que a medida que van avanzando las horas, porque esta es una jornada que empieza desde las 12 de la noche hasta las 6 de la mañana, durante esas horas van a ir modificándose algunas cosas y tenemos que reportarlas. En caso de que no las reportemos, cuando ya estemos con el agua hasta el cuello, el juego nos va a poner un cartel de emergencia que dice, muchas anomalías presentes en tu zona, reporte cualquier hecho inusual. Uh-huh. Que ahí es como una advertencia de, hay muchas cosas que están cambiadas o muchas cosas que están pasando y no las estamos notando.
1: Claro.
0: Que ahí es, reporta algo rápido porque si no, se termina.
1: Bien.
0: Incluso este juego no te deja reportar como cualquier cosa. Digamos que ves muchos controles remotos arriba de una mesa y decís, bueno, los voy a reportar.
1: Sí.
0: Si el reporte es erróneo, también se termina el juego.
1: Claro.
0: Te dan un tiempo para que vos puedas pensarlo, porque puede ser que te equivoques.
1: Sí, sí.
0: Es decir, el juego permite también la equivocación, pero tampoco quiere que vayan reportes como si nada.
1: Como si nada, bien.
0: Entonces, las cosas que uno puede ver en las casas, también puede ser, yo digo que es de terror, porque también pueden aparecer intrusos, fantasmas.
1: Ay, qué miedo.
0: Que te aparezca alguien en la cámara. Y después hay una versión, y después hay una versión que es común como para jugar a las diferencias, nada más.
1: Para no asustarse.
0: Claro, tal cual.
1: Bueno, está bueno porque también es para distintas edades.
0: Sí.
1: ¿No? Puedes poner la configuración y bueno, para que capaz un niño. Está bueno para agudizar los.
0: Sí, para la memoria.
1: La memoria, así como jugamos al memotest y demás. Está bueno.
0: Piensen que al principio tampoco se frustren porque es mucha la información que hay en la imagen. Porque uno dice, bueno, es una foto de un living.
1: Sí.
0: Y pienso nada más en los dos sillones, una mesa ratona y un televisor. Y hay muchas cosas que componen la imagen que también pueden ser modificadas con cosas sutiles.
1: Claro.
0: Depende de la dificultad que le pongamos, si el juego se pone muy estricto con la cantidad de anomalías que hay, sí, o si es un poco más permisivo y nos deja seguir avanzando.
1: Bien.
0: Casi siempre si no reportamos hasta las 3 de la mañana nos deja ir, que es cuando se empieza a llenar de anomalías y hay que reportar aunque sea una.
1: Ahora las anomalías igual están todavía, porque yo escucho el vocabulario en mi casa.
0: Sí. Es que fue muy popular el juego y todavía sigue.
1: Es un juego que es hospital de anomalías o algo así, que juegan, que no sé, ellos hablan en un idioma que no sé. Es una anomalía, es una anomalía. Yo digo, ¿qué es eso? No sé. Nunca lo voy a entender.
0: Puede ser este, porque hay incluso un mapa de un hospital.
1: Entonces
0: así que son distintos mapas donde uno tiene que ir reportando cosas. Algunas son comunes.
1: Puede ser algo así, algo parecido, sí.
0: Y piensen que para reportar las anomalías tenemos, sí, que tocar lo que nos parece que está fuera de lugar,
1: sí,
0: lo que es extraño, uh-huh, y de ahí se va a abrir un display,
1: sí,
0: con un montón de opciones, porque eso también tenemos que saber bien cómo catalogar esa anomalía.
1: Sí. Oh.
0: Entre las que suelen estar está movimiento o cambio de objetos, por ejemplo, no, no, hay un, sí, teléfono arriba de la mesa y el teléfono desapareció.
1: Sí.
0: O, por ejemplo, está en otra punta de la mesa cuando al principio de la partida estaba en otro lado. Bueno, ese hay que reportarlo.
1: No es tan sencillo, hay que estar muy atento.
0: Como decía, si hay una presencia o alguna entidad, a veces, sí, en el reflejo de un espejo, al, sí, costadito se ve a alguien.
1: Ajá,
0: mira. O abajo de una cama ves los piecitos de alguien. Mm. Es decir, son algunas cosas sutiles y otras que se notan un poco más porque aparecen en primer plano.
1: Sí, sí.
0: Después, alteraciones ambientales, que pueden ser que se abra una puerta o un armario.
1: Sí.
0: Que haya una sombra en el piso de un objeto que no está presente.
1: Ah,
0: es decir, todo eso toma en cuenta el juego.
1: Sí, sí.
0: Después, variaciones en la iluminación.
1: Sí.
0: Una habitación que tiene demasiada luz o que de golpe está en penumbras.
1: Ajá.
0: Eso lo podemos reportar.
1: Muy bien.
0: El cambio en los cuadros y en las paredes. Por ejemplo, hay un cuadro colgado en la cocina que es de un chef con una torta.
1: Sí.
0: Y después aparece, no sé. Un perrito, cualquier cosa.
1: O un chef con una ensalada.
0: Claro.
1: Más sutil, inclusive.
0: Eso dependiendo. Dificultad le pongamos al juego.
1: Me gusta.
0: Después las paredes también, si estaban de otro color.
1: Sí.
0: Si el living tenía, no sé, el empapelado verde y de golpe está amarillo.
1: Sí.
0: Eso también se puede reportar.
1: Ajá.
0: Fallas técnicas, por ejemplo, que una cámara no prenda.
1: Sí.
0: Que falte algo en el interruptor, digamos, de la luz.
1: Sí.
0: Que se rompa la cámara, que aparezca alguien, todo eso. Uh-huh. Entran en fallo de cámara.
1: Sí.
0: Y después anomalías peligrosas, que serían como las más agresivas de alguien que viene y rompe la cámara, alguien que irrumpe en esta, sí, propiedad.
1: Sí.
0: Es decir, todo eso tenemos que ir reportándolo y si el reporte es erróneo, perdemos más tiempo.
1: Bien.
0: Es decir, el juego se van acumulando las anomalías y tenemos que decir, falta una botella y tal vez la botella no falta, sí, y está en otra parte de la misma habitación, entonces, sí, el reporte es erróneo.
1: Qué lío, che.
0: Es decir, es un poco, claro, de prestar atención y otro poco de divertirse y ver qué tantas cosas uno puede registrar de una escena. Obviamente, primero empezás a pasarlas rápido porque empiezan a aparecer enseguida y tal vez, sí, recordás que una cosa es así y en realidad está modificada.
1: Sí, sí, sí, sí. Me gusta,
0: entonces, es ir reteniendo pequeñas cosas que pueden ser parte de la imagen general.
1: Bien.
0: Así que...
1: ¿Cómo se llama? ¿Dónde lo encuentro?
0: I am on observation duty, se llama el juego.
1: ¿Y está dentro
0: de...? Estoy en momento de vigilancia.
1: Sí. ¿Y está dentro de qué link?
0: Está en Steam, que es la página oficial de videojuegos para PC.
1: Sí, perfecto.
0: Y
1: sí,
0: ahí directamente, como siempre decimos, en Steam te puedes armar una cuenta de forma gratuita.
1: Y vas ahí jugando.
0: Las primeras entregas del juego están de forma gratuita para aquellos que la quieran probar.
1: Ajá.
0: Sí, es verdad que es un poco más rudimentario, bueno, el videojuego porque después... Se ve que hubo más inversión de gente que quiso participar de las entregas, entonces las
1: ya
0: otras...
1: Ya te hacen pagar.
0: Claro.
1: Y sí, es pero así, bueno, la vida, todo es plata, gente. Vamos a jugar hasta donde dé.
0: Tal cual, pero las primeras ediciones están muy, sí, bien también, así que se pueden jugar.
1: Sí.
0: Y básicamente, como decía, es como un juego de terror de búsqueda de diferencias. Perfecto. Es mirar cámaras, abrir el menú de reportes, elegir la ubicación en la que está esa anomalía, uh-huh, y reportarlas antes de que se acumulen varias y nos mande ese mensaje de muchas anomalías activas o se termine incluso el juego.
1: Muy bueno.
0: Después, cuando termina el juego, igualmente te avisa cuáles eran las anomalías que estaban activas.
1: Sí.
0: Por ejemplo, si yo estoy pasando de cámara y no encuentro nada y veo que el juego se termina y digo qué era lo que estaba distinto, entonces ya dice, el sillón estaba en otro lugar.
1: Sí.
0: El estampado de la alfombra era distinto.
1: Sí.
0: Es decir, te avisa como para que estés atento para la próxima.
1: Ah, muy bien.
0: Y que a veces cuando jugás mucho, se empiezan a repetir incluso las anomalías, entonces ya sabes a dónde prestar atención.
1: Uh-huh.
0: Así que ese es el juego que les traigo hoy. Fue también recibido que tuvo hasta 8 entregas. y como decía, está disponible en Steam las 8 entregas. Las 3 primeras son gratuitas, las otras son con pago, pero bueno, si se enganchan, tal vez uno dice, bueno.
1: Por invierto. Lo menos te permite probar, ¿viste?
0: Sí, totalmente. Te permite probar. Así que nada más 10 minutos nos separan de las 10 de la mañana. Vamos a escuchar algo de música y después vamos a revelar al ganador de la jornada.
1: Dale,

0: minutos nos separan de las 10 de la mañana. Seguimos en Mañana Federal y los oyentes siguieron votando por la consigna del día de la fecha. Y ya tenemos un ganador.
1: Ay, muy bien. Bueno, a ver.
0: Recordarles para hoy cómo va a estar el clima para aquellos que todavía no salieron de su casa. Bueno, actualmente la temperatura es de 9 grados 6 décimas y se espera que ascienda a una máxima de 18.
1: Bueno.
0: Así que igualmente a estar abrigado porque parece que va a haber mucho viento.
1: Sí.
0: Mañana parecería que volvemos a la temperatura que tuvimos durante el fin de semana, que era un poco más caluroso.
1: Sí.
0: Pero como decimos siempre, es lo que nos trae la primavera.
1: Es lo que nos trae la primavera.
0: Estos cambios muy abruptos, así que a llevarse una campera y por las dudas, si empieza a haber mucho calor, uno la guarda. Siempre digo que es mejor estar sobreabrigado que desabrigado.
1: Lo dudo, te digo, lo dudo que la vayamos a guardar.
0: Pero bueno, por las dudas siempre es mejor llevarla ahí, tenerla a mano, antes que quedar desabrigado.
1: Tal cual.
0: Habiendo dicho todo esto,
1: vamos
0: a saludar a los Kekits que estuvieron participando, que votaron. Al señor Emma Volati. Al señor Matías Simino.
1: Ahí estamos.
0: Al señor Luisito Rey.
1: Sí.
0: Le cambié el orden a Emma por
1: Sí, me va a matar.
0: Al señor Edgardo Mora.
1: Bien.
0: A vos, Pau. A la condicional.
2: La condicional.
0: A Mami Shark. A mí.
1: Claro que sí.
0: Y le mandamos un saludo que está de vacaciones a.
1: Está, pero de para bien. Es que
0: ay, sí. La estamos estalqueando a Sole de una manera increíble.
1: Sí, yo viajo con ellos. Miro ahí, viajo con ellos.
0: Es una envidia sana.
1: No,
0: y no tan sana.
1: No sé, ya a esta altura, no sé. Al principio sí, ahora no sé.
0: Ahora
1: con este frío que tenemos acá, no sé.
0: Ay, sí. Ya verlos a ellos de manga corta.
1: Sí.
0: Es envidiable.
1: Sí.
0: Pero bueno, habiendo mandado los saludos, tenemos un ganador en la jornada de la fecha.
1: A ver, no me
0: aquel
1: imagino.
0: Que avanza a la tercera ronda de esta Copa Federal. ¿Y quién se queda?
1: ¿Quién
0: en
1: se
0: la
1: queda?
0: Copa Federal, quién se queda es Durán Durán.
1: Bueno, muy bien.
0: Así que nos despedimos escuchando a Durán Durán en esta jornada de miércoles en Mañana Federal. Nos reencontramos mañana a las 8. Chau, chau.

0: mañana en todo el país, temperatura de 9 grados 6 décimas, humedad 70%. El cielo está cubierto en la ciudad de Buenos Aires. Del tránsito y los servicios, y en el barrio de Balvanera, en la avenida Belgrano y La Rioja, hay una reducción de carril por un siniestro vial, al igual que en la avenida Paseo Colón y Venezuela. También en Chacarita, en la avenida Álvarez Thomas y Forest, hay una reducción de carril por otro choque, como en la avenida Córdoba y Concepción Arenal. Asimismo, en Paternal, en Fragata Sarmiento y Cuchacucha, hay un corte parcial por este mismo motivo, y si hablamos de los servicios, tanto trenes como subtes y premetro funcionan con normalidad. Nacionales, gira presidencial. En su discurso ante la Asamblea de la ONU, Milei defenderá la soberanía en Malvinas y ratificará su alianza estratégica con los Estados Unidos. El presidente además expondrá su perspectiva sobre la economía mundial y fijará posición sobre la inteligencia artificial. Donald Trump se reunió con Delcy Rodríguez en Nueva York por primera vez desde la captura de Nicolás Maduro. El encuentro celebrado a puertas cerradas contó con la participación del secretario de Estado Marco Rubio y el secretario de Tesoro Scott Bessent, entre otros funcionarios. El Tribunal de Disciplina de la AFA sancionó con una multa a Boca Juniors tras el reclamo de Everest Arfiel por la alineación indebida de extranjeros en la planilla del partido por los octavos de final de la Copa Argentina. Así, el tribunal ratificó al Xeneize como equipo clasificado a la siguiente instancia, en la que se medirá contra Racing. Tiempo para lo que resta de la jornada, se espera una tarde y una noche con cielo parcialmente nublado y una máxima de 18 grados.
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Las 10 de la mañana, 30 minutos, temperatura de 11 grados 6 décimas, humedad 60%. El cielo está nublado en la ciudad de Buenos Aires. Vamos a ver cómo sigue el tránsito en la ciudad y nos vamos al barrio de Balvanera porque en la avenida Belgrano y La Rioja hay una reducción de carril por un siniestro vial, al igual que en la avenida Paseo Colón y Venezuela. También en Chacarita, en la avenida Álvarez Thomas y Forest, hay una reducción de carril por otro choque, como en la avenida Córdoba y Concepción Arenal. Asimismo, en Paternal, en Fragata Sarmiento y Cuchacucha, hay un corte parcial por este mismo motivo. Y si hablamos de los servicios, tanto trenes como subtes y el premetro funcionan con normalidad. Como siempre, la información fue suministrada por la Policía Federal Argentina, Ministerio de Seguridad Nacional.

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0: separa de las 11 de la mañana. La temperatura en este momento 11 grados 6 décimas. La humedad es del 60% y el cielo se encuentra nublado. Hablamos del tránsito que Sarmiento y sentido al Riachuelo General Paz con demoras desde Ciudadela hasta la zona de Sáenz Peña. También cargada a Lugones a la altura de Núñez. Tenemos demoras en la autopista 25 de Mayo, sentido a Capital a la altura de Flores y sentido a Provincia desde Flores hasta Parque Chacabuco. También hay marcha lenta en Delepiane en ambos sentidos de circulación desde la zona de Villa Lugano hasta el barrio Nájera. También tenemos en cuenta que hay un corte parcial en la zona de Fragata, Sarmiento y Cuchacucha y tenemos además reducciones. En Avenida Belgrano y La Rioja, también en Avenida Paseo Colón y Venezuela, reducción en Avenida Álvarez Thomas y Forest y en la zona de Avenida Córdoba y Concepción Arenal, allí también reducción de un carril, a tenerlo en cuenta para circular con mucha precaución por estos puntos. En cuanto a los servicios, subte línea D, la estación Tribunales permanece cerrada por obras, al igual que las estaciones Urquiza y Entre Ríos de la línea E, estación Medrano de la línea B y estación Lavalle de la línea C. El resto de los trenes, subtes y el premetro a horario. Noticias del ámbito nacional. Misión Argentina en Estados Unidos. El ministro de Economía, Luis Caputo, se reunió con inversores y actores del mercado financiero en la ciudad de Nueva York. La agenda incluye encuentros con fondos de inversión y presentaciones sobre la evolución del programa económico argentino. Internacional, fuerte ataque a Rusia. Autoridades rusas confirmaron la mayor ofensiva bélica sobre la capital al destruir una instalación clave de petróleo y otra de logística. En ese marco, el gobierno ucraniano se atribuyó el hecho a través de su presidente Volodymyr Zelensky. Deportes, Juegos Sudamericanos Santa Fe 2026. Argentina se mantiene en el segundo lugar del medallero al totalizar 184 medallas con 48 preseas de oro. La competencia finaliza el próximo 26 de septiembre. En cuanto al tiempo, para lo que resta de la jornada se espera una temperatura máxima de 18 grados con cielo parcialmente nublado por la tarde y la noche. Para mañana, mínima de 11 grados, máxima de 23 con cielo algo nublado durante toda la jornada.
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0: Bienvenido miércoles, bienvenidos a todos. Dudé, sí, ya sé, me quedé como en el martes. ¿Qué pasó? No, ya estamos a miércoles, 23 de septiembre. En todo el país, en toda la República Argentina, en todo el mundo. Bueno, en todo el mundo no, hay partes del mundo que ya cambió el día. Viste cómo es la cosa, según el uso horario. 11-37-00-11-21, nuestro WhatsApp para que te sumes, nos escribas, participes con nosotros. Estamos también en @FMFederal995, que son nuestras redes sociales. Y nos escuchas y nos ves en www.fmfederal.com. Llegó la primavera, dice el Graf. Pero preguntándolo, porque ¿dónde está la primavera, chicos? No sabemos dónde está la primavera, pero sí sabemos que está acá con nosotros la señora Daniela Blois.
1: Hola, hola, ¿cómo va? Buen miércoles para todos. ¿Cómo andan?
0: Very good.
1: Ah, bueno.
0: Muy bien.
1: Ah, pensé que me ibas a decir algo más.
0: ¿Me dejaste no. Bien. Bien. Correctos.
1: ¿Cómo está tu día? ¿Nos querés contar?
2: Uy, justo este otra vez.
1: No, bueno, es que me sorprendió.
0: No, muy sorprendió. Bien.
1: ¿Te tiene mal lo del clima?
0: No, ya lo superé.
1: ¿Dónde está mi amiga? ¿Dónde
0: está no me colabora el operador.
1: ¿Dónde porque... está claro, ¿dónde está la primavera?
0: No me colabora el operador, no está colaborando, es el Matías Simino que está en los controles. Uh-huh. Digo, sí. Lo superé y me pone esta canción, es como que vuelvo a caer en el pozo.
1: Si pones la canción del Rey León, lágrima. 3, 2, 1.
0: No me hagan eso, por favor.
1: Tremendo.
0: Igualmente, sí. Mañana ya va a estar mejor, ¿o no, el asunto?
1: Mañana va a subir un poquito más la temperatura, sí. Máxima de 23, mínima de 11. Y el viernes vamos a tener el día más caluroso de la semana, que es mínima de 14, máxima de 25. Pero bueno, va a estar nubladito. Después las temperaturas se van a mantener en ese rango. Uh-huh. Mínimas de 13, máximas de 20, 22.
0: Ok.
1: Nada, ¿qué decirles? Pero bueno, está subiendo la temperatura, eso agradable. Es positivo. El cielo va a permanecer nublado, por lo menos por ahora, por lo que se ve por toda la semana.
0: Bueno, muy bien, ahí estamos con el repasito, me gusta. Uh-huh. Así que vamos a tener que empezar a sacar los suéteres.
1: Ahí está.
0: Me gusta eso, el 25 grados el viernes. Me pone feliz.
1: Bueno, ahí
0: va a estar bueno. Vamos a ver cómo venimos el viernes.
1: Después del viernes hace un frío, me decís, pero pucha.
0: ¿Pero qué pasó? Está con nosotros Fernando el Chino Grisolia.
3: ¿Qué tal? Buenos días.
0: ¿Qué haces, Chinet?
3: Muy bien.
0: Bueno, me gusta.
3: Very good. Yo siempre digo muy bien.
0: Está bien, siempre. Muy bien. Estás muy bien.
3: Corto.
0: Ahí estamos.
3: Bien,
0: ¿eh?
3: Bien.
0: ¿Cómo viene la data deportiva de hoy? ¿Amplia?
3: Tranqui. Uh-huh. Sí, tranqui.
0: Bien. ¿No hay ninguna cosita rara?
3: Viene. No, no, no, estamos tranquilos. No miércoles. No, venimos tranquilos.
0: Venimos tranqui.
3: Sí, sí. No, estaba viendo el miércoles que viene. ¿Este mes tiene 31 o no?
0: No.
3: Ah, bueno, es amigable septiembre. Uh-huh. O sea, el jueves que viene ya es octubre.
0: Exacto. Uh-huh.
3: Bien.
0: Bueno, así es.
3: Tengo cumpleaños.
0: Ya
3: ahí,
0: terminó.
3: El de mi vieja.
0: Ahí está. Se vienen grandes cumpleaños. ¿Eres de Libra tu mamá?
3: Sí, de Libra.
0: Me cae bien. Grande Moni.
3: Mi novia también del 7.
0: Mirá, otra genia.
3: Tenemos, no, octubre yo tengo varios.
0: Pachi, pachi. Arrancamos el 3 con el señor Ricardo Douna. Uh-huh.
1: Sí,
0: un tipo de cumpleaños. Después tenemos acá lo que respecta
3: ¿octubre?
0: La radio. Sí, uh-huh. Tenemos a la señora Paula Negrete.
3: Uh-huh. ¿Qué día? ¿Te acordás?
0: Creo que el 10. Pero yo te lo confirmo.
3: Está en la lista, claro.
1: Ahí está porque tenemos la lista de los cumpleaños.
0: No, Paulita el 8.
3: El 8, yo el 10.
0: Ahí bueno, después tenemos a la señora Daniela Plaise. Uh-huh.
3: ¿Qué día?
0: El 13. El 13.
3: Ah, todo muy cercano.
0: Sí.
1: Vamos a celebrar todos los librianos juntos.
0: Y Paulo Villalba el 22, ahí. Pero ya no sé si entra en Libra.
3: Paulo, sí, ella sí, último día. Ahí. 24 de octubre, que es mi hermano, sí. Cumple, es Virgo.
0: Claro.
3: Virgo no.
1: Escorpio,
3: Virgo es septiembre. No, Escorpio. Escorpio. Exactamente. Y 30 Diego, yo lo festejo siempre.
0: Ahí está. Muy bien.
3: 30 de octubre. Bueno, chicos.
0: Bueno, muy bien, ahí está. Repasamos todos los cumpleaños de este mes, uh-huh. Como corresponde. Y le damos la bienvenida a la señora Connie Cultrera.
4: Hola, ¿cómo va?
0: ¿Qué haces, Conet?
4: Bien, ¿usted?
0: ¿Nos extrañaste ayer?
4: Sí.
0: ¿Cómo se nota que cuando lo de afuera es peor? Tremendo.
4: Tremendo.
0: Cuando se va de vacaciones nadie extraña a nadie.
4: Vos sí. Pero estudiar, no dormir por estudiar y rendir, la verdad que
0: somos el
4: preferible.
0: Somos el descarte.
1: Estaba pensando lo mismo. Qué tristeza.
0: ¿Seremos la incondicional de la vida?
1: Sí,
0: de cada
1: yo creo
0: uno.
1: Que sí. No tengo pruebas, tampoco dudas.
0: Oh, ¿viste? Estamos ahí sí, siempre.
1: Somos la incondicional.
0: Y no somos lo suficientemente valorados. ¿Qué
1: pero
0: pasa?
1: Bueno, tenemos un temazo.
0: A partir de mañana abrimos con la incondicional.
1: Sí. Qué tremendo.
0: Bueno, ¿cómo estuvo eso? ¿Bien?
4: Sí. Bien. Esperemos, no sé.
0: Perfecto, hay que esperar. Ahora, los resultados.
4: Claro, sí.
0: ¿Cómo hacemos acá, eh? Las tías están ansiosas por conocer esas notas. A ver cómo continúa la carrera académica de la CONES.
4: ¿Y cómo te fue?
0: Sí, sí. Sí, te juro. Todas le preguntan, pero la digo, pues.
4: Sí, sí, por ahí no quiere hablar del tema.
0: La nota. Nunca pensé que iba a decir, te dieron la nota. Pues eso me lo decían a mí, ¿entendés? Claro. No yo a otra persona. Pero bueno, ahora la tenemos a la Conet. Están los controles del señor Matías Cimino. Sí. Está la señora Vanessa Cohen, que hizo ayer su debut en nuestro programa. Me mata, el sonido me mata, la risa. Claro, ahora ese es su sonido. Claro, perfecto. No le tenemos que buscar un adicional. Si decimos la señora Vanessa Cohen. Igual tiene un retoque eso. Pero es la risa original. Ah, perfecto. Es decir que no. Pero tiene como un eco, como algo. Tiene un efecto, sí. Claro, tiene una risa.
4: Le da un toque ahí.
0: Le da un touch. Me encanta. Está muy bien. Está muy bien. Bueno, 11-37-00-11-21 para que participes con nosotros. Ya está más que habilitado nuestro WhatsApp. Hoy en un programa donde vamos a tener trivia.
4: Sí.
0: Que me ocupé de sacarla de la carpeta compartida con la señora Daniela Bloy y se me las copias.
4: Che, qué tremendo.
2: 4 copas alcahuete.
4: El otro día no tenías las efemérides para que me lleve de tu carpeta. Ahora las sacás intencionalmente.
0: Hoy, bueno. Y aparte hay unas efemérides espectaculares. Así que entré chusmea.
4: Voy a chusmear.
0: Y ya saqué la que voy a usar para que no la copies.
4: Bueno, está muy bien.
0: Además tenemos data deportiva con Fer el Chino Grisolía.
3: Yes.
0: Vamos a tener el segmento musical con la señora Daniela.
4: También.
0: Y tenemos perrita. ¿Cómo viene la perlita hoy?
4: Hoy puede haber varias.
0: Ah, tenemos
3: varias.
4: ¿Cómo te sorprende?
0: Bueno, sí. Triplete, cuádruple, perlita.
4: Creo que son tres por ahora.
0: Como tres perlitas. Tres perlitas. Tenemos efemérides musicales.
4: Sí.
0: Y yo quiero anticipar esto porque a mí me hace feliz. La semana que viene. ¿Sabes quién llega?
4: ¿Quién?
0: Escucha, espera. A ver si Mati me lee la mente. No, ya lo sabe él. Si no lo sabía, pero ya se imagina. Sí, pero este es especial tortas de cumpleaños.
4: Me encanta, me encanta.
0: Pero la canción, por favor, te pido que siga siendo la misma.
4: Yo creo que sí, ya es muy correcta.
0: Claro, este es con mordisco porque viene especial torta de cumpleaños.
4: Ahí está.
0: Hay varias.
4: Vas a dejar así sabemos dónde no pedir.
0: Ay, sí, hay algunas que son tremendas. Aparte tenemos tortas nacionales y tenemos también casos international. Para
4: bueno.
0: Que no solamente pasa en Argentina, tremendo, ¿entendés? Que encargas una torta y te viene algo raro. Pasa también a lo largo del mundo. Hay algunas que están muy buenas. Hay una particular que me parece fantástica. Así que la semana que viene vamos a tener entonces este segmento especial.
4: Sí.
0: Tortas de cumpleaños.
4: Ahí está.
0: Expectativa de ver su realidad.
4: Me gusta.
0: ¿Eh?
4: Me gusta.
0: Así que vamos a andar con eso. Ahí vamos. Bueno. Y hoy hasta las 3 estamos porque además vamos a seguir compartiendo imágenes de la primavera de cada una. Hoy la señora Daniela Bloy se ha hecho la tarea.
4: Sí.
0: Ya las de la Conet la hemos compartido. Compartimos la del Chino. Compartimos las de la señora Vanessa Cuben, Mati Cimino también. Hoy viene Dani Bloise y el señor Gianluca Bermúdez tenemos también, ¿eh?
4: Ahí está.
0: Así que vamos a estar compartiendo esas
4: Yo traje imágenes. Varias, así que prepárense una merienda. Vamos como que estamos en casa mirando un álbum de fotos.
0: ¿Le podemos poner un tema musical tipo 15 cuando pasemos las fotos de la señora Daniela Bloise?
4: Ahí está.
0: Ya que vamos a ver el clip de los 15.
4: Tremendo.
0: Pongamos aparte, algún temita estilo 15.
4: Aparte le contaba a Mati, nos cruzamos ahí cargando agua. Uh-huh. Le decía que ayer yo llegué... Tuve un turno médico, después tuve clase, terminé de cursar como a las 11 y media. Y ahí recién me puse a buscar las fotos.
0: Tremendo.
4: Así que estaba acordándome de usted diciendo, bueno, voy a compartir estas fotos encontrado por ahí. Así que bueno, pero tenemos mucho material.
0: Me encanta. Acá me gusta porque la gente se suma, Dani, a través del WhatsApp 11-37-00-11-21. Por ejemplo, Grace de Caballito dice, la primavera se hace escuchando siempre Hora Libre.
4: Va.
0: Ay, pero... ¡Qué poesía, Grace! Te lo pido, por favor. Ahí estamos, súper listos, porque estamos hasta las 3 haciendo este programa espectacular en el aire de Federal 99.5. No, ¿por qué me quieren hacer llorar con este tema del Rey León? Justo al Cora.
1: Dejate fluir.
0: Mirá cómo arrancamos, emocionados, ¿eh? Quédate en hora libre.

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1: ¿Querés un pañuelo?
0: No, lo superé.
1: ¿Sí? ¿Seguro?
0: Sí, sí. Este momento, ¿no? Me pones ahí una imagen de Simba y ya, ya cuando
1: la
0: vamos,
1: tenemos.
0: Vamos agregando estímulos y la cosa se va complicando. Claro, se me... La canción sola, la, ahí
1: no
0: la
1: lo pidas igual. ¿Eh? No lo pidas porque en 2 minutos aparece la imagen en este.
2: Claro. Ni lo menciones.
0: Ni lo menciones.
1: No sé si llegas.
0: Bueno, si les parece, jugamos. Tenemos trivia. Dale.
1: Bien.
0: ¿Esta trivia viene fácil o difícil? ¿Dónde está la trivia?
1: Acá.
0: Y bueno, lo que pasa es que tengo tantas cosas. Viene muy fácil. Very bien. Easy.
1: Ok.
0: It's very easy.
1: Perfecto.
0: Muy fácil. Es una trivia que en el caso de hoy está asociada también a una efeméride.
1: Ok.
0: Sí. Que, como les comentaba anteriormente, me he encargado de sacarla de las listas de efemérides para que la señora Daniela Bloise no contara con ventaja.

0: vigente?
1: Sigue vigente. Uh-huh. Sus canciones, la verdad es que sí, siguen más que vigentes. Sí.
0: Pero él hace por ahí shows no. y demás, no. Pero sí seguimos escuchando su música.
1: Sí. Y es un referente en su género, además. Ok. Es decir, vos hablas de este género, que no vamos a decir todavía cuál es, porque si no...
2: Ok. Ay, te iba a preguntar eso.
1: Claro. Vamos muy al hueso, porque yo te digo este género, y la verdad es que ya... La primera persona que se te cruza por la cabeza probablemente sea esta.
0: Bueno, sí. Ok. Nos pone ahí un poco de misterio.
1: Mirá qué lindo lo que me dice acá el señor Matías. Pero está muy bien lo que dice. Uh-huh. Ustedes saben, el otro día estábamos acá en el estudio.
0: Sí.
1: Y en la tele, no sé si esto fue ayer, no sé si Dani estaba, no recuerdo. Pero apareció que ya aparentemente Mariah se estaba descongelando. Okay. ¿Vieron que Mariah se descongela para la Navidad?
0: Ah, sí, sí.
1: No,
0: sí, sí.
1: ¿No? Pero Mariah se está descongelando antes de tiempo.
0: Antes de tiempo. Está como vos, viste, que ya estamos en diciembre.
1: Claro, porque Mariah se empieza a descongelar más o menos en noviembre, claro, que sí. Sube su primer uh-huh. clip, ya como con todo el outfit navideño, uh-huh. después de Halloween. Bueno, parece que Mariah este año dijo, septiembre ya empiezo a descongelarme.
0: Y estaba, ya empezó. Estaba corta de dinero.
1: Exacto, porque ya arrancó una gira navideña Mariah en septiembre, sí, imagínate. Falta. Medio año Mariah le mete a la Navidad como loca.
0: Ella vive solo de la Navidad.
1: Ella vive de la Navidad. Es una cosa impresionante, ¿eh? Peor que Papá Noel. Ya es un referente de la Navidad Mariah. Bueno, acá Mati me dice que así uh-huh. como Mariah es un ícono de la Navidad, uh-huh. este señor
0: uh-huh. a ver,
1: podría marchar con la primavera.
0: ¿Cuál es la primavera? Ok.
1: Dice el señor Matías Cimino.
0: Bien, perfecto.
2: ¿Por su estilo o por...?
1: Que justifique su respuesta. Por la música.
2: La música.
3: Por la música.
1: Ok. Bueno. Está bien. Está bien, sí, me da primavera.
0: Ok.
1: Da tiempo cálido, sí, no te da invierno. Primavera, okay. verano.
0: Bien, ¿dijimos que cantaba en español?
1: No.
2: Okay. No canta en español.
1: No, canta en inglés.
2: ¿Es Europa?
1: No.
2: ¿De los Estados Unidos?
1: No. Este señor...
2: ¿De Canadá?
1: Ah, no voy a decir la nacionalidad.
0: No, pero no va a decir nada.
1: Amigo.
0: Y
1: pero no sí, pero esperen,
3: el continente.
1: Los que están en el control. Digo el género, digo la nacionalidad. Escuchá,
3: pará.
1: Está jugando la señora Vanessa Cove.
3: Escuchame una cosa.
1: No, bueno, no puedo decir. Si digo eso.
3: No, se me termina, no digas el país. No, el país no, el continente.
1: No voy a decir nada.
3: El continente hay 500 tampoco. Millones de países.
1: No, bueno, esperen un poco.
3: Vive en la Tierra, es este
1: y
3: planeta.
1: Es muy fácil. Ustedes confíen en mí. ¿Vivo?
3: Está bien, pero escúchame. Si vos decís fácil. Europa, hay 27 no países tienen la Unión Europea.
1: Ni siquiera cerca. Todavía no. En un ratito lo digo.
3: Bueno,
1: chino. Vos cuando haces tus trivias nadie se te queja,
3: ¿eh?
1: No,
3: pero el continente sí, es un quejamos. Montón. Sí, también se quejan, sí, también obvio. Se quejan, viejo. El continente.
0: Ay, bueno, a ver, ¿formó parte de una banda?
1: Sí.
0: Bien.
1: Estoy como lenta. Este señor formó parte de una banda.
3: Uh-huh. Ahora no.
1: Sí. Después solista. Tiene sus temas como solista también, pero si lo mencionamos como solista...
2: Lo conocemos como solista.
1: Sí, y como la banda también, ¿eh? Porque okay. la banda es muy
3: como
1: conocida.
3: Freddie Mercury y Queen. Que vos decís Freddie Mercury lo conoces y su
0: Queen onda. También, claro. Mm.
3: Claro. Bueno.
0: ¿Está vivo este hombre?
1: No.
3: No. Está con Freddie. Bueno.
1: Referente. Muy joven él, falleció.
2: Upa. ¿Es del club de los 27?
1: No de los 27.
3: Ah. Mm.
2: 30.
1: Sí.
0: Ok, bien.
1: Falleció a los 37 años.
2: ¿Hace muchos años? ¿Cuánto tendría
1: este
2: ahora?
1: Este señor actualmente, espera, este señor nació, te voy a decir el año en que nació, uh-huh. en 1945, tendría 80 años.
2: 80 años. Okay.
1: ¿Sí?
0: ¿Y cuándo fue 89. Su momento así de auge?
2: No, 81.
1: ¿Cómo?
2: 81.
1: Puede ser, 81 sí. años, sí, es probable. Bueno, este señor...
2: O sea, murió hace 50 años.
1: Sí.
2: Ok. ¿Mm?
1: Este señor es de América.
0: Ajá. Uh-huh.
1: Sí. Canta.
0: Ah, ya sí.
3: Canta, es de América. Bueno, ahora sí.
1: En América.
3: Ahora sí.
1: Este señor canta en inglés.
0: Ok.
1: Este señor nunca vino a la Argentina, pero sí estuvo en Sudamérica. Uh-huh. Visitó Brasil.
0: Uh-huh. Ok. Uh-huh.
1: Por ejemplo. Aunque en realidad vino a Brasil. Vino a Brasil, a nuestro país hermano.
0: Sí.
1: Y ha realizado actividades y encuentros con músicos, pero en realidad no ofreció conciertos. ¿Sí?
0: Okay.
1: Su gira, o digamos sus presentaciones, fueron uh-huh. principalmente en Europa y en Estados Unidos. Y su máxima presentación, que fue en su momento de auge, acá responde un poco uh-huh. la pregunta de Dani, fue en 1980, en septiembre de

0: 80.
1: Ya sé quién es.
2: Ok.
0: Pará, después de su muerte, una vez que este señor fallece, luego de su muerte, sí ha venido a la Argentina su banda.
1: Okay.
0: Sí, algo así como si dijésemos, bueno, Queen sigue tocando sin Freddy, bueno, lo mismo, ¿no? Vino la banda a ofrecer un concierto aquí, bueno, porque también la banda es con sus canciones y demás, tiene una gran influencia dentro de lo que es el género a lo largo del mundo. Connie dice que lo tiene. ¿El señor Fernando El Chaino?
3: No, no tengo idea.
0: ¿La señora Vanessa Cowen? ¿Cómo viene?
1: Tampoco.
0: Perdida. La señora Daniela Blaise.
1: Bueno, no te voy a decir nada, yo tampoco.
0: Este señor, les voy a dar una pistita.
1: ¿Un look particular?
0: A ver, sí. Look particular.
1: Para un poco, Connie. ¿No ves que yo no llegué?
3: Que sigan ellas, Dani, que sigan ellas, que sigan ellas.
0: Este señor, un look particular.
1: Ok.
0: Sí. Hay quienes dirán que a lo mejor... Voy a decir esto, un look asociado a una vida despreocupada. Digo, viste que uno se levanta y dice, me voy a bañar, me
3: el
0: pongo
3: pelo,
0: la cremita
3: sí, más
0: del
3: o menos.
0: Pelo, me hago el skincare. Yo no creo que este señor estuviera en esa.
3: No.
0: Se levantaba y estaba más para estar conectado con otras cosas que, por ejemplo, a lo mejor el skincare, peinarse, no sé. Igual tenía un peinado muy particular. Un peinado que en realidad no te lo peinás.
1: Claro. Hace poco habíamos visto en lo de las camisetas que hay un equipo que lleva su nombre.
0: Es por ahí. Si nos acercamos a este señor, sí. ¿No era el de las camisetas?
1: Sí. De la propaganda.
0: Ah, porque no tienen ni idea. Yo dije, no era. Digo,
1: te
0: ya
1: la
0: digo.
1: Sabes.
0: Este señor tiene en su nombre a una esponja muy conocida.
1: Ajá. ¿Es su nombre y su apellido original?
0: Verá. Y su apellido podría ser también el conductor de varios programas de televisión de acá a la Argentina.
3: Creo que ya lo tengo.
1: Decir, no, bueno, basta. Chao. Me retiro.
3: No, ya lo tengo.
0: Un esponja.
3: Mira, te voy a...
1: Aparte, fue re fácil y no lo saqué.
0: Este señor...
1: Paula, ¿y qué más necesitas? ¿Una pancarta?
0: Este señor se llama Robert.
3: Sí.
0: Es su nombre original, porque no es el nombre.
3: Ay, iba a ir, el año pasado.
0: Sí, el apellido. Mira. El apellido es ese, pero se llama Robert Nesta. Y el apellido.
3: Sí.
1: Nesta.
3: El año pasado Nesta. Casi voy a su país.
0: Bueno, ahí va.
3: Lo cambié por Aruba.
0: Muy bien.
3: Tengo que ir.
0: 11-37-00-11-21. A juzgar por los colores de su bandera, podrían estar asociados al buzo egresados de la señora Vanessa Cowen.
1: Ok.
3: De la misma nacional de Usain Bolt.
0: Va por ahí. Recordemos que era amarillo, verde.
3: ¿Lo tenés a Bolt?
0: Y acá le sumamos un negro.
3: Claro, el corredor.
0: Sí.
3: Usain Bolt, que hacía el Usain Bolt. ¿No lo ubicás?
0: No.
1: Es el que corrió acá con rápido. El que le jugaba con el colectivo y corrió con
3: no
1: el
3: me podés tirar esa característica. Es el corredor, es el atleta más rápido de la historia.
1: Algo, ya sé.
3: 500 medallas
1: pero vino
3: de oro,
1: acá Argentina y hizo eso, capaz que lo relacionaba.
0: Ah, perfecto. Es de la misma nacionalidad de este.
3: Claro,
0: señor.
3: Sí.
0: Correcto. ¿Cómo estamos?
3: Bien. me pareció. Es que vos sabés que. No, es Dani, muy complicado.
1: Júpiter. Yo soy el Narnia,
3: ¿no lo sacaste?
1: No, bueno, perdón, me van a seguir juzgando.
3: Pero bueno, sí. Hay que decir algo. Creo que es la primera vez que alguien de este género está en una trivia.
0: No sé. No
3: recuerdo otro.
0: Una trivia vieja, antigua.
3: No, bueno, desde que estoy yo, por lo menos.
0: Porque la verdad es que es referente en su género. Y la efeméride que traemos hoy es porque un 27 de septiembre.
1: Bueno, perdón, estaba un poco distraída.
0: Pero del año 1980, este señor realizó en Estados Unidos el último concierto de su carrera.
1: Okay.
0: ¿Está bien? Se presentó en Stanley Theater durante su gira Upraising Tour. Y bueno, este señor falleció 8 meses después. Fue el 11 de mayo de 1981. Muy joven el falleció.
1: Muy joven.
0: ¿Estamos ya encaminados?
3: Sí.
0: Ya estamos.
1: ¿Qué género?
0: Claro.
3: Lo tengo.
0: Género reggae, ¿no?
3: Amor y paz.
0: Si les digo reggae, el referente del reggae.
3: Es que era complicado
0: este
3: porque.
1: Yo fingí que no lo sabía.
3: Si bien era recontra conocido, es como que al truncar el género y eso es como que era difícil.
0: Bueno, pero había que llegar por otros lados. Pero, acá Gastón se suma, dice, chicos, buen miércoles. Es y la clava en el ángulo.
3: Es triste sacarlo por Bob Esponja, ¿no? Bueno. Con todo lo que dice el tipo.
0: Pero sí, hemos dado muchos datos, ¿eh? Como por ejemplo que un día como hoy
3: me gusta su
0: música. Último concierto. Sí, que nació en 1945. Él, nacido en Jamaica, es cantante, compositor, guitarrista, considerado una de las figuras fundamentales de la historia del reggae, ¿sí? Así que alcanzó éxito internacional junto a The Wailers, con canciones que combinan reggae, ska y rock steady, con letras vinculadas al amor, la espiritualidad, la libertad y la unidad. Entonces, el artista que estamos buscando hoy para todos ustedes, y este temazo que va a sonar de él, es Bob Marley.
1: ¡Vamos!

11 horas 33 minutos en todo el país. La temperatura en este momento 12 grados 4 décimas. La humedad es del 57% y el cielo se encuentra cubierto. Momento de hablar del tránsito. Hay demoras en General Paz, sentido al Río de la Plata, desde Lugano hasta Liniers y desde Parque Sarmiento hasta Núñez. También General Paz con demoras, sentido al Riachuelo, desde la zona de Ciudadela hasta Sáenz Peña. Está cargada Lugones a la altura de Núñez. Tenemos también demoras en la autopista 25 de Mayo, sentido a Provincia, desde Flores hasta la zona de Parque Chacabuco. También marcha lenta en Delepiane en ambos sentidos de circulación en casi toda su traza. Y a tener en cuenta, tenemos corte parcial en Fragata, Sarmiento y Cuchacucha y tenemos también reducciones en Avenida Belgrano y La Rioja, también en Avenida Paseo Colón y Venezuela, en Avenida Álvarez, Tomás y Flores y también en la zona de Avenida Córdoba y Concepción Arenal. Allí reducción de un carril, a tenerlo en cuenta para circular con mucha precaución por estos puntos. En cuanto a los servicios, subte línea D, la estación Tribunales permanece cerrada por obras, al igual que las estaciones Urquiza y Entre Ríos de la línea E, estación Medrano de la línea B y estación Lavalle de la línea C. El resto de los trenes, subtes y el premetro a horario. La información del tránsito fue suministrada por la Policía Federal Argentina, Ministerio de Seguridad Nacional.

0: Divididos, Dame un Limón, suena acá en Federal 99.5. 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
0: Bueno, dicho esto,
1: sí,
0: tenemos datita deportiva.
2: Bueno, vamos con lo que va a ocurrir hoy. 14 sí. horas, hablando de los Juegos Sudamericanos, en fútbol, Argentina-Perú. Semifinal por la medalla.
0: Ajá.
2: Sub-19 es
0: esto. Bien.
2: ¿Qué les pasa? Sub-19. Antes era sub-20, no, sub-19. El que tiene 20, ahora fue. Sí, uh-huh. Argentina, vos sabés cómo clasificó. Eran dos grupos de 4.
0: Sí.
2: Los dos primeros de cada zona pasaban de ronda. Argentina quedó con Venezuela, uh-huh. al igual que Venezuela, con 4 puntos. Por ¿qué? Un gol sí. pasó de ronda Argentina.
0: Uh-huh.
2: Por diferencia de gol. 3 goles a favor, 3 goles en contra. Venezuela, 2 goles a favor,
0: sí.
2: 3 goles en contra. O sea, por un gol, Argentina pasa a semifinales. Va a jugar sí. hoy 14 horas con Perú. Si gana, se asegura una medalla.
0: ¿No?
2: Ojalá sea la de oro.
0: Sí.
2: Del otro lado, Paraguay-Chile. Son las dos, los dos partidos de hoy. Para los Juegos Sudamericanos, donde Argentina termina en el 26,
0: okay.
2: que es sábado, si no estoy mal, bueno, el fin de semana. Termina los Juegos Sudamericanos Santa Fe 2020. Bueno, ahí Argentina marcha segundo en el medallero, se mantiene uh-huh. ahí, esperemos que siga, sería una buena actuación porque, bueno, Brasil es primero por una cuestión de mejor infraestructura, sí. quedar segundo para Argentina está muy bien. Otra cuestión, se aprobó para la Liga Profesional 2027, sí. algunos cambios, uh-huh. algunos que bueno traen polémicas, otros no tanto. Repasando un poquito, van a continuar los alargues. Se habían pedido de sacar los alargues de octavos de final en adelante. Yo la verdad que estoy de acuerdo, pero el alargue no tiene que existir más. ¿No? ¿Se acuerdan que fue el Mundial?
0: Uh-huh.
2: El alargue, vayan directo a penales, muchachos, ya está.
0: Los jugadores terminan. Es un sufrimiento total, los jugadores terminan cansados.
2: Sí, al margen del sufrimiento de la gente que está en la cancha sí. o viendo la tele y demás, los jugadores terminan muertos. Pero claro, ¿qué pasa en el alargue? Tener más tiempo de televisación, más tiempo de publicidad, más plata, ¿no?
0: Uh-huh.
2: Y ahí es donde eso es difícil de moverse. Los cambios importantes son los siguientes: en semifinales ya se va a aplicar la cancha neutral. O sea, octavo de final y cuarto de final se va a jugar en la cancha del equipo sí. que terminó mejor ubicado.
0: Bien.
2: En semifinal, no.
0: Uh-huh.
2: O sea, si a la semifinal llega un equipo que salió último, que entró octavo, tiene para mí el beneficio de jugar en cancha neutral.
0: Bien.
2: O sea, medio como que salir sí. bien en la fase regular te sirve para octavos y cuartos. Después, al ser cancha neutral, no hay mucha cuestión. Y acá viene la frutilla del postre.
0: A ver.
2: La creación de la Recopa de Campeones. Un
0: la
2: nuevo
0: Recopa.
2: Título para... Sí, una cosa de locos.
0: ¿Cómo?
1: Bueno.
2: Una nueva competencia sí. va a tener el fútbol argentino. O sea, vamos a tener 8 campeones.
0: Ajá.
2: 8. No existe en la historia del fútbol, ni en el universo, ni en otros planetas. Sin chequear otros planetas, me animo a decir que acá solo pasa esto. La Recopa de Campeones.
0: Sí.
2: ¿Quién la va a jugar?
0: A ver.
2: Mamita. Es un triangular entre... los campeones de la Copa Argentina,
0: uh-huh.
2: la Supercopa Argentina uh-huh. y la Supercopa Internacional.
0: Bien.
2: O sea, el campeón de la Copa Argentina es fácil porque
0: sí.
2: la Copa Argentina es un torneo que la juegan todos los equipos del país, desde la A hasta la D,
0: sí.
2: o a la C, todas las categorías. El último campeón, bueno, ahora hay que ver quién sale campeón nuevo, Independiente Rivadavia. La Super... Eso va a ser un lío bárbaro lo que voy a decir, ¿eh? Si no lo anotás, hasta anotándolo te vas a confundir. La Supercopa Argentina la juegan el campeón de la Copa Argentina, sí, contra el campeón del Trofeo de Campeones. Que el Trofeo de Campeones lo juegan el campeón de la Apertura contra el campeón de Clausura. Es un lío tremendo.
0: Ah, ok.
2: Y la Supercopa, sí, Internacional es el campeón de la tabla anual, el ganador de la tabla anual contra el ganador de la Copa Argentina. La verdad que es un descalabro absoluto. Y.
0: No, aparte, y nadie, es una cantidad de copas que ya no.
2: No. Nadie dice, che, esto es un montón. Sumado a que el que termine primero en la tabla anual se le va a dar una estrella de liga. Como si fuera, sí, el. O sea, es lo que decía Dani el otro día. Ya se perdió el valor. Hay tantos títulos y tantos. Ya ni sabés qué festejás. Y además, bueno, meten todo en la misma bolsa, ¿no? Como que un título de esto vale lo mismo que un campeonato, claro, el oficial. Antes, cuando yo era chico, era campeón de la Apertura, campeón de Clausura y se terminó. Se festejaba mucho más. Ahora hay tantos, sí, campeonatos que todo el mundo sale campeón.
0: Sí, hay premio para todo.
2: Bueno, por eso es lo que yo decía ayer, cuando se hablaba de la quita de los descensos. Nadie va a votar a favor de eso. Y todos votan a favor de esto porque, claro, son más oportunidades para más equipos. Vos, cuanto más torneos tenés, más posibilidades tenés de ganar. Y de hecho, el ejemplo está en los datos. Fíjate, sin faltar respeto a nadie, los equipos que han salido campeones en el último tiempo: Belgrano de Córdoba, Independiente Rivadavia, Platense, todos equipos que nunca habían sido campeones. Estos equipos te van a votar a favor.
0: Claro.
2: Y metamos más torneos, tenemos posibilidades de sumar copa, bueno. Así que ahí está la cuestión. Y dejé para el final una historia que podría ser una perlita, pero lo vamos a contar. El caso de Oliver Berman, no creo que lo tengan. Oliver Berman compite en Fórmula 1. Sí. Es piloto de Fórmula 1, compite con Colapinto. Está ahí abajo de él en la cuestión. Ustedes saben que Oliver Berman, esto se conoció hace poco en una entrevista que dio, reprobó el examen
0: de manejo
2: dos veces.
0: Y bueno,
2: ¿por qué sale ahora a la luz? Porque contó que hace poco, sí, aprobó el examen y dijo que después en la tercera es la vencida. ¿Cómo que la tercera es la vencida? Sí, porque di dos exámenes mal. Y lo más insólito son, sí, ¿cómo los reprobó?
0: A ver.
2: El teórico, el, sí, que vas a. El que si hubiera, sí, participado acá, perdía. Sí. El de las flechas, las, sí, señales, uh-huh, y demás. Fue el canchero, sin estudiar.
0: Ni te la
2: sabe. Dijo, soy, claro, piloto de Fórmula 1.
0: ¿Cómo no voy a saber?
2: Bueno, usted tiene un cero. Retírese acá. Usted tiene un cero. Erró, claro, todas. Ahora fue.
0: Berman habrá querido chapear como ¿habrá? Yo soy, sí, conductor de Fórmula, sí, 1. ¿Cómo no me vas a dar el registro, mi,
2: bueno,
0: amor?
2: Lo limpiaron. En Reino Unido fue esto. Lo limpiaron. Así que a usted, aunque compita con Hamilton y demás, afuera. Reprobó el teórico. Pero lo más gracioso es cómo reprobó el práctico.
0: A ver.
2: Viste que cuando vos, no sé cómo es en el Reino Unido, calculo que debe ser parecido acá, tenés la loma de burro, sí, el, uh-huh, cartel de frene. Sí, sí. Bueno, en este caso, Berman se llevó puesto el cartel de stop.
0: ¡No!
2: Que es el de pare. Pero pará, vos escuchá por qué.
0: No freno.
2: No frené por completo. Porque en las pistas de carrera no tenemos carteles de pare.
0: ¿Pero qué tiene que
2: Fue
0: ver?
2: La primera vez que lo vi.
0: ¡No! ¡La banda!
2: Chicos, este pibe...
0: Es un montón.
2: No, tremendo.
0: ¿Cómo? Es
2: tremendo.
0: La primera vez que lo vio, pero pará. ¿Nunca manejó este señor?
2: No, sí, pero tiró un humo descomunal. ¿Cómo va a decir que no conozco el cartel de stop?
0: Nunca manejó, ¿no? Porque evidentemente no tiene registro. Pero digo, nunca estuvo de acompañante.
2: Calculo que sí.
0: Uno más o menos conoce las reglas, las normas del tránsito.
2: Calculo que sí.
0: Aparte como peatón, sí, también las conoces.
1: No, digo, aparte con ese criterio, ¿qué velocidad fue a rendir?
2: Claro.
1: No, bueno, en la pista tenemos otras velocidades, ¿no?
2: Claro, en la pista, sí, no, tremendo que diga eso. Y después, la otra cuestión, bueno, finalmente, uh-huh, tuvo que calmarse un poco, tomar clases particulares con un instructor.
0: No.
2: O sea, sí,
0: es buenísimo.
2: Sí. O sea, tuvo que sentarse con un instructor, el auto ese del doble comando. Y finalmente le dieron
0: el registro. Bueno, bien,
2: y
0: se pudo.
2: Esto fue el año pasado, uh-huh, pero bueno, sí, el acto fallido de él cuando dijo la tercera fue la vencida, ahí el periodista dijo, ¿cómo la tercera? Y ahí surgió, no se conocía esto. Lo loco de esto es que cuando le dan el registro,
0: sí,
2: a la semana fue a correr el Gran Premio de Mónaco. O sea, el tipo corrió, el dato es que el tipo corrió en la Fórmula 1 sin tener el registro de conducir.
0: Sí.
2: reprobada, bueno, encima.
0: Igualmente, no a este nivel, pero Franco Colapinto ha confesado en alguna entrevista que él es pésimo conductor.
3: Sí, sí, dijo, no sé estacionar o algo así.
0: Dijo, yo no sé estacionar, dijo Franco.
2: Bueno, pero es que...
1: tengo cosas de Colapinto.
2: Mira, ahí tenés, muy buena.
0: Es que la verdad es que es bastante diferente. No es lo mismo.
2: No
0: es
2: nada que ver.
0: Nada que ver.
2: Nada que ver. El tipo anda... 300 kilómetros por hora.
0: Es lo mismo que un médico, no sé, oftalmólogo. No,
2: y el auto es distinto.
0: Te atienda porque tenés una fractura.
2: Claro, no. Pero el auto es distinto.
0: Sí, por eso. No, si vos tiene me decís que él, nada que ver.
2: Si vos me decís que él maneja, no sé, turismo carretera, que los autos son los grandes como los que están en la calle, te puedo llegar a entender que estacionarlo y eso, pero el monoplaza es totalmente diferente, otra cuestión. Da un poco de gracia porque decís...
0: Sí, sí, porque uno imagina, ¿no? Que son cosas distintas. Gente, claro, sí. Que es lo mismo, que la gente maneja igual en la calle que en la
3: pista. Sí. Corres en Fórmula 1 y no sabes qué manejar en la calle.
2: Puede dar risa que te diga, no sé, me da vértigo que el taxi vaya rápido cuando el pibe va a 300 kilómetros, pero bueno... bueno, así que
0: me gustó esta pseudo perlita ahí.
2: Berman, el amigo que corrió la Fórmula 1 con el examen reprobado.
0: Impresionante. Habría que investigar igual a ver si algún otro corredor de Fórmula 1 está en una situación parecida. Para mí nos podríamos llegar a sorprender.
2: No, el dato es que lo haya reprobado, que no lo tenga, bueno, no lo sacó nunca, lo maneja un chofer o se toma el colectivo, pero que lo haya reprobado, fue de canchero y bueno.
0: Eso le
2: sacaron bandera roja.
0: Gracias, Chino. 50 minutos pasan de las 11 de la mañana. Vamos a un tema cortito, Mati, ¿te parece? Y volvemos y vamos con las fotos de primavera de la señora Daniela Blois. Dale.

0: En Federal 99.5 pasan 52 minutos de las 11 de la mañana y nosotros festejamos acá la primavera, mi amor. Uh-huh. Así seguimos. Toda la semana estamos primaverales. Estamos festejando también, ¿por qué no? Nuestros recuerdos de la época de estudiantes con este tema de los twists.
1: Ahí
0: y
1: está.
0: Tenemos fotos de la señora Daniela Ploy.
1: Sí, tenemos fotos.
0: Que, fotos, varias.
1: Varias,
0: que nos va a poner en contexto también en cada una de estas fotos. Uh-huh. Así que ingresa en www.fmfederal.com si tenés la oportunidad de mirarnos por streaming. Así compartís uh-huh. también las imágenes. Y si no, obviamente vamos a hacer la descripción correspondiente para que todos estén con nosotras en esta historia
1: sí.
0: de una pequeña Dani Blois estudiante.
1: Bueno, había mucho material. Okay. Había una foto que yo quería traer que no la encontré porque evidentemente hay otras cajas con fotos que no sabemos dónde están. Pero empecé con la primera foto que me pareció que era la más correcta porque quizás ustedes a mí me ven como a veces por ahí más como mala onda o hosteadora y demás. Pero en el fondo yo me identifico con esta primera foto que para mí es la mejor de todas. Ahí está.
0: Mirá,
1: una tipaza. Ahí estoy. Con un
0: me
1: look.
0: Gusta. Muy, muy primaveral, aparte.
1: Muy primaveral, sí. Ahí estoy. Tengo puesto el. ¿Cómo se llama? El guardapolvo del jardín.
0: Ah, es el guardapolvo
1: claro.
0: del jardín. No me había dado cuenta de eso.
1: Previo a ir al jardín, sí. dije. Me saco unas fotos, ¿por qué no?
0: Pero perdón, ¿así fuiste vestida del jardín?
1: Después no sé, bueno, eso se cerraba, pero con la parte de abajo. Estimo yo que el gorrito y los lentes me los saqué. Pero bueno, ahí estoy en el patio de mi casa,
0: muy
1: mi
0: bien.
1: Casa ahí de la infancia, preparándome para ir al colegio. Y es el mismo escenario de las próximas dos fotos que nos va a poner ahora Mati.
0: A ver.
1: Ahí está. Bueno, mira. En estas fotos también estoy por ir al colegio.
0: No,
1: la segunda foto, en las dos estoy con mi hermana Noelia. En la segunda foto era mi primer día de primer
0: primaria,
1: grado,
0: ¿no?
1: claro, primer día de primaria. Y abajo está mi perrita de la infancia, que es la perra que le regaló mi papá a mi mamá cuando se fueron a vivir juntos. Y la tuvimos hasta los 17 años.
0: ¿Cómo se llamaba?
1: Dalila.
0: Dalila.
1: Sí, nosotros ahí todos siempre tuvimos mascotas rescatadas. Así que bueno, ella fue la primera y estaba ahí acompañando en el momento de primer día de clases esa.
0: ¿Podemos hacerle un zoom a la carita de la señora Daniela Ploise? En alguna de las fotos. Me interesa la de jardín porque me parece que está más nítida esa.
1: Puede ser.
0: Así que mirá esos cachetitos, ¿no?
1: Sí, sí.
0: Me muero de amor.
1: Más o menos la misma estatura que ahora.
0: No.
1: Lo cambié demasiado. Ahí
0: qué
1: llegó
0: linda.
1: Mi hermana.
0: Ahí vos tendrías 5 y tu hermana 6 seguramente.
1: Y más o menos, sí. Sí, sí. En la otra ya es primer grado.
0: Claro, ya habías pasado. Y quiero destacar la cajita de los aparatos de antes que hemos tenido todas en los 90.
1: Sí, sí.
0: De la tu hermana.
1: Le agradecemos a la ortodoncia
0: que
1: por todo lo que ha hecho por mí.
0: Aparte,
1: sí, la cajita brava. Claro, yo también usé aparatos móviles, usé
0: móviles.
1: Aparatos fijos.
0: Claro.
1: Se lo agradecemos a la ortodoncia porque, bueno... Hoy por suerte está todo correcto, pero sí, teníamos ahí la cajita. Y después pasó a ser una cajita de Racing. Teníamos las dos, una cajita celeste con
0: bien.
1: El escudo de Racing.
0: Fue variando la cajita.
1: Fue variando.
0: Me encanta.
1: Bueno,
0: yo la tengo todavía también.
1: ¿La tenés en
0: sí,
1: algún
0: la tengo en casa.
1: Bueno, y tenemos después las fotos que siguen,
0: sí,
1: que son ahí de,
0: no.
1: de
0: no,
1: jardín también.
0: Linda.
1: Allá se ve, está, bueno, una chica que era mi enemiga
0: sí.
1: y mi mejor amiga de la primaria.
0: Al
1: que
0: mismo
1: después,
0: tiempo.
1: No, mi enemiga, mi mejor amiga atrás
0: okay. Eran dos distintas,
1: claro.
0: Perfecto.
1: Y después atrás se ve una mano de una chica que se llama Romy, que sigue siendo mi amiga hasta el día de hoy. Bueno, hemos compartido toda la primaria, después la secundaria
0: sí.
1: no hicimos juntos, pero seguimos teniendo vínculo. De hecho, la voy a ver el jueves, así que ahí se la ve a Romy por lo lejos. Y después en la foto siguiente también estoy ahí en el jardín con la enemiga y la amiga.
0: Me encanta. ¿Le podemos hacer zoom a la de arriba?
2: Las dos colitas.
0: Sí, quería ver eso, el peinado. Me destruye.
1: Sí.
0: ¿Te peinaba Betty?
1: Sí, sí, por supuesto.
0: Muy, muy bien Betty ahí, ¿eh?
1: Sí, hubo una época que tenía un flequillo tremendo, muy cortito, que todos pensaban que me lo había hecho mi mamá. Le decían, ¿por qué le cortaste
0: ay,
1: el pelo
0: amor,
1: así?
0: Mira.
1: Me lo había hecho yo.
0: Ahora, ahí para está. Tener, ahí que tendrías 4 o 5 años.
1: Sí, más o menos.
0: Mucho pelo.
1: Mucho pelo, sí, sí. Siempre
0: buen
1: mucho
0: pelo,
1: ¿eh? Sí, sí.
0: Impresionante. El mismo de ahora, de hecho.
1: Sí.
0: Mismo
1: sí, sí.
0: pelo.
1: Más lacio lo tenía en ese momento,
0: hermosa.
1: Pero sí. Siempre mucho pelo y muy largo.
0: Muy largo. Mucho pelo
1: con
0: y muy largo.
1: Flequillito.
0: Porque en las nenas de esa edad, hay algunas que sí, por supuesto, pero a lo mejor tienen el pelo más finito o más cortito.
1: No.
0: Mucho
1: no
0: cabello.
1: No fue mi caso.
0: Hermosa, hermosa. Ahí con el guardapolvo y la corbatita. Me mata la corbatita que tenía.
1: Y ahí, bueno, como estoy con mi mejor amiga, estoy quizás más sonriendo.
0: La otra fue más desprevenida la foto. Es como
1: sí,
0: que
1: estaba distraída.
0: Está más distraída. Sí.
1: Igual todo bien con la chica, ¿no? Nos hemos hablado después.
0: Si nos está escuchando, le mandamos un beso,
1: nos tenemos en redes, todo. Pero bueno, cuando eres chico, viste, se pelea. Esa había sido mi mejor amiga en el jardín. Después ella se fue y cuando volvió al colegio, yo dije, bueno, listo, seguimos siendo mejores amigas.
0: Pues no pasó.
1: Después, bueno, nos volvimos a juntar. Sí. Nos volvimos a juntar después cuando fue todo lo de la reunión con los chicos de la primaria, que estuvimos casi todos. Ella vivía lejos, no pudo venir, pero yo la contacté, así que después nos tenemos ahí en red. Todo bien, todo bien.
0: Y si uno de adulto ya va limando otras experiencias.
1: Sí, por supuesto.
0: Hay que ver qué pasó en ese momento. Las peleas estas de chicos, alguna disputa por
1: a por mí cosa me gusta. ¿Qué problemas podés tener?
0: Sí, bueno, chicos, pero a mí me gusta esta. No, a mí me gusta esta otra. O al revés, te gusta lo mismo y es la puja por a ver quién. Uh-huh. ¿Viste cuando jugabas a juego de roles? Yo quiero ser ese personaje. No, claro. Yo quiero ser ese. Ay, bueno, espera. Claro, todo mal. Y ahí ya sos la enemiga pública. ¿Entendés? No hay vuelta atrás.
1: Está todo mal.
0: Claro, no se puede conciliar.
1: Tremendo. Bueno, y en la de abajo estoy con mi mejor amiga, que también estoy en la siguiente foto. Ya estamos un poco más grandes. Que es la foto que se daba en...
0: ¡Ay, me encanta!
1: Cuando hacías la grupal, que tenías la individual, hubo algunos años que nos permitían sacarnos con algún amigo.
0: Mira,
1: entonces tengo esta foto.

0: había otra que éramos cuatro. Después, bueno, tengo ahí con quien era mi mejor amiga, Mika. Ahí ya un poquito más grandes.
1: Estábamos. Ahí ya es una Daniela, una mini Daniela Blow.
2: Sí,
1: ahí
2: me cara.
0: Sí, está igual. Solo me mantengo bien. Mucho protector solar.
1: Está igual, de sí, verdad sí, que sí. Está igual. Mírala ahí en el streaming y en la foto. Mira. Es igual. Yo creo que ni ChatGPT la haría también.
0: Ahí está, mira. Ahí está, iguales,
1: está iguales. Igual, una mini Dani Gloise versus versión actual, me encanta. Mira qué bueno eso que los dejaban sí. Sacarse fotos con algún compañero.
0: No sé nunca si era todos los años, pero sí. Sí tengo esta foto con Mika y después había, creo que fue en séptimo grado, que teníamos, por ahí eran de a cuatro, así, o sea, teníamos la grupal y la individual podías elegir o hacerla sola o hacerla con un par de amigos.
1: Qué lindo, me encanta, así me gusta la iniciativa. Y quiero destacar gran labor de Betty al lavar ese guardapolvo.
0: Sí, por supuesto.
1: Porque una que sabe lo que es lavar la ropa escolar, la verdad que mantener blanco un guardapolvo
0: tremendo,
1: es una
0: tremendo.
1: Misión imposible, mira, está impoluto ese delantal.
0: Sí, y aparte yo no era como muy, me quedaba quieta.
1: Claro.
0: Era bastante raro.
1: Volvía complejo el guardapolvo.
0: Sí, sí. Y después, bueno, tenemos otra foto más, que es cuando recibí mi diploma, que ahí, bueno, cuando terminamos, que ayer lo estábamos hablando, cuando terminabas la primaria en la escuela pública, se intervenía el guardapolvo. Entonces le hacíamos algún dibujo que está hecho por mi mamá, siempre ella haciendo toda la parte artística. Y después te lo firmaban tus compañeros y yo estoy firmando ahí algún guardapolvo de alguien que andaba por ahí. Así que bueno, ese es el día que terminé la primaria.
1: Mirá qué bien que está ese dibujo, es bellota.
0: Sí.
1: ¿Por qué es bellota?
0: Porque
1: me gustaban las chicas superpoderosas en esa época.
0: Sí, sí. Y sentía que las tres era la que más me representaba.
2: Es bellota con los colores de burbuja, me destruye.
1: Claro, es verdad.
0: No, me parece que es verde. Lo que pasa es que
1: quizás por el color de la imagen. Lo que pasa es que con Nico vos tenés fotos post 2000. Nosotras tenemos fotos todas noventosas.
0: Es verde.
1: Que a lo mejor no se captura bien el color tan nítido, ¿no?
0: Claro, aparte es foto de foto. Uh-huh. Entonces puede ser que por ahí los colores salgan medio raros. Y después creo que nos queda una foto más. Sí, ahí está, que es mientras el diploma de la secundaria. Ahí está. Cuando terminé la secundaria.
1: ¿Qué encuentro, Dani?
2: Allá. Nuestra ahí derecha, estoy, a la izquierda de la foto sería.
0: Ahí estoy.
2: Al lado de la de azul.
0: ¿Me viste?
1: Ah, ya te vi.
0: Ahí estoy.
1: Estaba perdidísima yo.
0: ¿Dónde está mi amiga?
1: ¿Dónde está mi amiga? Estaba. No, te vi identificado. Ahí está. Ahora te vi. Ahí estoy igual. Fue hace
0: estoy
1: dos
0: igual.
1: Días. ¿Qué pasó, chicos?
0: Estoy igual.
1: Impresionante. Dos días hace esta foto. La tomaron ayer.
0: Impresionante. Pero, no,
1: esto
0: no sé cuántos años pasaron. Claro, esto es de quinto año. Bueno, ahí estoy con los que están cerca, son más mi grupito, pero en realidad yo me hablaba con todo el curso.
1: Muy bien.
0: Siempre, tanto primaria como secundaria, me llevé bien con todo el curso. Muy y bien. Obviamente mis grupitos, pero bueno, estaba bueno hablar con todos.
1: Sí, eso es lindo cuando se da eso, ¿no? Un curso que habilita los grupos, porque también uno tiene más cercanía a lo mejor con ciertas personas y está bien y es natural, pero está bueno cuando se habilita que entre todos igual hay buena onda, ¿no? Sí, y no esto de no, y vos porque viste que estás con este. En mi curso de secundario se dio algo más o menos parecido. Cada uno tenía su grupito. Y bueno, y después nos llevábamos igualmente bien entre todos. Y curiosamente, las amigas mías que conservo del secundario, éramos todas de un grupito diferente.
0: Ahí está.
1: ¿Mira? De ahí, cuando estábamos en el secundario.
0: Claro.
1: Estábamos todas medio como desparramadas en distintos grupos de pertenencia, sin embargo, siempre nos llevamos súper bien. Pero bueno, después la amistad se afianzó más de grandes, ¿no? Y quizás con aquellas que teníamos más cercanía en el momento de la adolescencia, después se fue perdiendo el vínculo, la
3: ¿quién
1: relación.
3: Te conoce?
1: Bueno, tampoco así, Mati, por favor.
0: Bueno, a mí me pasaba que no me gustaba que la gente, que los chicos, bueno, en su momento, quedaran como por fuera. Entonces, por ahí había alguno que por ahí no le hablaban tanto y demás, y yo era mucho de acercarme y por ahí, bueno, de generar una amistad. Entonces, me pasaba mucho que tenía charla con toda la gente del curso, tanto en primaria como en secundaria. Parece que está bueno porque No es lindo por ahí cuando alguien queda por fuera, entonces está bueno así que sean grupos que se integren y que todos participen y todos se hablen. Así que bueno, ese es más o menos mi recorrido.
1: Me encantó
0: lo que fue
1: el recorrido porque además hemos pasado por todas las
0: Claro,
1: muy bien hizo la tarea de la señora Daniela Blois, quiero decir. Connie Cultrina también hizo muy bien la tarea, porque también recorrió distintas etapas de su vida escolar. Una ya sabemos que fue ayer, ¿no? Entrega de diploma de quinto, Connie. Sí, sí. Hace dos semanas recibió.
0: Muy reciente.
1: Pero bueno, ojo con la de la señora Daniela Blessi, que te digo que al menos físicamente está igual. Es impresionante. Una cosa
0: sí,
1: de locos.
0: Sí, lo ha cambiado demasiado.
1: Bueno, ahí está. Me gusta. Me gusta este especial. Tenemos que hacer otros. Este es primavera, pero podemos hacer alguno, no sé, disfraces locos que nos hayan hecho ahí en está algún momento.
0: Hoy yo
1: ¿no?
0: tengo uno.
1: Claro, ¿viste esas cosas que vos decís? Porque o
2: yo no tengo.
1: ¿No tienen?
2: No.
1: O quizás alguna vestimenta que te puso tu mamá, tu papá, y vos decís, ¿por qué me vestías así? O ese peinado, ¿por qué me haces ese peinado? Bueno, algo así podemos después hacer más adelante también, como para retomar esto. Me gusta viajar ahí por los distintos momentos, y vos también lo podés compartir con nosotros al 11-3700-1121. Nos mandás tu foto o nos consta, o también nos podés contar tu historia.
0: Obvio.
1: De la época del colegio, puede ser jardín, primaria, secundaria, lo que quieras, a través de nuestro WhatsApp, y por supuesto lo compartimos en el aire de Federal 99. Gracias, Dani. 4 minutos pasan de las 12 del mediodía. Seguimos adelante. Te quedás. Estamos hasta las 13. Dale.

12 horas 7 minutos en todo el país. La temperatura en este momento 12 grados 4 décimas. La humedad es del 57% y el cielo se encuentra cubierto. Hablamos del tránsito. Hay demoras en General Paz, sentido al Río de la Plata, desde Lugano hasta Liniers y a la altura de Núñez, y sentido al Riachuelo General Paz con demoras desde Ciudadela hasta Sáenz Peña. También cargada Lugones a la altura de Núñez. Tenemos demoras en la autopista 25 de Mayo, sentido a Provincia, desde Flores hasta la zona de Boedo. También marcha lenta en Delepianes, sentido a Capital en casi toda su traza. Y a tener en cuenta, tenemos un corte parcial en Fragata, Sarmiento y Cuchacucha, y tenemos también reducciones en Avenida Belgrano y La Rioja, también en Avenida Paseo Colón y Venezuela. Reducción en Avenida Álvarez Thomas y Forest y en la zona de Avenida Córdoba y Concepción Arenal. Allí también reducción de un carril a tenerlo en cuenta para circular con mucha precaución. En cuanto a los servicios, subte línea D, la estación Tribunales permanece cerrada por obras, al igual que las estaciones Urquiza y Entre Ríos de la línea E, estación Medrano de la línea B y estación Lavalle de la línea C. El resto de los trenes, subtes y el premetro a horario. Noticias del ámbito nacional, visita del Papa. León XIV llegará el próximo 8 de noviembre a Buenos Aires y cumplirá una agenda de 4 días que incluirá misas, encuentros con autoridades, trabajadores y referentes religiosos. Además, el sumo pontífice estará en Claypole, Luján y la provincia de Córdoba. Internacional, conflicto en Medio Oriente. Estados Unidos confirmó que las aerolíneas iraníes dejarán de operar globalmente por las sanciones aplicadas por el gobierno de Trump. La medida impide la venta de combustible, vender pasajes o dar servicio de pista por parte de empresas vinculadas a Teherán. Deportes, fútbol, cambios en Inglaterra. El entrenador del seleccionado inglés, Thomas Tuchel, dejó afuera de la convocatoria 9 jugadores que enfrentaron a Argentina en la semifinal del Mundo. El conjunto británico jugará contra España, República Checa y Croacia en las primeras 3 fechas de la Nations League. En cuanto al tiempo, para lo que resta de la jornada se espera una temperatura máxima de 18 grados con cielo parcialmente nublado. Para mañana, mínima de 11 grados, máxima de 23 con cielo algo nublado durante toda la jornada.

0: nuestro momento musical del día de hoy.
1: ¡Llegó!
0: Un segmentazo que hablamos en la semana con la señora Paula Calvaroso y dijimos, no puede faltar este segmento.
1: ¡Qué bien! Ay, chicos, qué feliz que me hace cuando escuchamos... Que siempre escuchamos segmentazo, pero viste que a veces el corazoncito está puesto más sobre algún artista o algún género en particular.
2: Por supuesto.
1: ¿Este segmento es mandado por el señor Matías Cimino?
0: Ahí está.
1: Mucha intro le metió. ¿Por qué? Ah, mira. Dice, al principio no lo bancaba tanto, pero ahora sí.
0: Ahora sí.
1: Yo creo que estamos acá, ni pregunto porque creo que estamos todas subidas.
0: Sí, sí, claro que sí. Bueno, este día de hoy el segmento está dedicado a Santiago Moreno Charpentier.
1: Yes.
0: Más conocido como Chano. Bueno, él nació el 23 de septiembre de 1981 en Buenos Aires, conocido, como dijimos, como Chano. Es cantante, compositor, poeta y guitarrista argentino, líder, por supuesto, de la banda Tambiónica. Ahí está, él creció junto a su hermano menor Gonzalo, más conocido como Bambi. Ellos crecieron en el barrio de Saavedra.
1: Sí.
0: Y alcanzó el lugar de frontman del grupo Tambiónica, que formó justamente con su hermano en el año 2002. En el 2003 publicaron su primer EP de estudio, que fue Wonderful Noches, grabado en la ciudad de Buenos Aires. Y gracias a este EP la banda comenzó a recorrer algunos escenarios porteños y empezó a llamar la atención de distintos medios especializados en este tipo de bandas. Bueno, empezó a sonar en radios. Mirá, lograron su participación en el Quilmes Rock allá por el año 2004. Y tuvieron un cierre en el Teatro Regina. Bueno, con el lanzamiento del disco Obsesionario, que esto fue en el año 2010, y su primer sencillo Ella, el grupo se convirtió en la gran revelación musical del año en Argentina. Y la banda después, bueno, siguió creciendo, publicaron un total de 10 álbumes y tuvieron gran trascendencia. Cuentan con numerosos premios, 3 discos de oro, 3 discos platinos, otorgados por la venta de álbumes de estudios por Obsesionario. Así que, bueno, esta banda fue creciendo a través del tiempo.
1: Tremendo.
0: Conocemos por temas personales, ya nos ha alejado un poco la música, después ha vuelto, bueno. Pero siempre que él se presenta, siempre que tiene algún show, la gente lo recibe con mucho cariño. Y su música se sigue escuchando un montón. De hecho, han sacado un tema con Miranda, en el Hotel Miranda.
1: Sí,
0: también muy, muy gracioso y el videoclip, el cómo se muestra. Así que bueno, en el cumpleaños de Chano vamos a recorrer lo que es la música de él, de Tambiónica. Empezamos, si les parece, con la primera canción.
1: Me parece.
0: Que se llama Beautiful.

con otra canción interpretada por el grupo musical argentino Tambiónica. La canción fue lanzada en el año 2010 como el sencillo principal de su segundo álbum de estudio titulado Obsesionario. El video musical fue filmado en Plaza General San Martín, esto es en Retiro, con un recurso de 360 grados y fue lanzado en septiembre del mismo año en el canal oficial de Tambiónica en YouTube y se convirtió en un éxito. Así que escuchamos en este caso a Tambiónica siendo ella.

Seguimos con otra canción del grupo argentino, en este caso un tema publicado como segundo sencillo de su tercer álbum de estudio, Destinología, publicado en el año 2013. La canción, junto con otras, fue una de las más reconocidas del grupo y contribuyó a expandir la fama de Tan Biónica a nivel internacional. Después de su lanzamiento, la canción alcanzó el primer puesto del top 20 en Argentina y llegó a estar 6 semanas en la cima de las listas mexicanas en Tus 25. Así que escuchamos en este caso a Tan Biónica haciendo La Melodía de Dios.

canción del grupo Tambiónica, que formó parte de su tercer álbum de estudio Destinología, publicado en el año 2013. Después de su lanzamiento, la canción alcanzó el primer puesto en el Top 20 de Argentina, y Chano durante sus shows del 2012 y 2013 siempre recitaba lo siguiente: ¿será tan solo el recuerdo de antiguos carnavales o será la pena que florece loca por tus arrabales? 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

0: mejor otra canción del grupo musical argentino sí. Tan Biónica, publicado como cuarto sencillo del segundo álbum de estudio titulado Obsesionario y publicado en el año 2010. La canción contribuyó sí. a expandir la fama de la agrupación tanto de forma local como internacional, considerándose una de las canciones más escuchadas de la banda. Y también hubo hace poco una época que estuvo viral para hacer videitos, utilizaban esta canción. Ah. Así que estuvo muy, muy presente, por ejemplo, las redes sociales como TikTok. Un temazo.
1: No, ya lo estás leyendo. En realidad, no, yo le contamos a la gente. Sí. David tiene ahí la uh-huh. compu con lo que va leyendo y toda la data. Y yo no veo nada, la verdad. Pero veo que es un nombre cortito. Entonces, sí. asumo que es esa canción que vamos a escuchar.
0: Es esa canción, Pau. Así que escuchamos Loca.

llegamos a la última canción de este segmento del día de hoy, repasando la música tan biónica por el cumpleaños de Chano. Así que tenemos nuestro último tema, una canción que formó parte del segundo álbum de estudio de la banda, titulado Obsesionario y publicado en el año 2010. Tras su lanzamiento, la canción fue muy bien recibida, tanto por la crítica como por los fanáticos del grupo, y se considera una de las canciones emblemas de la agrupación, donde el propio Chano la nombra como el himno nacional de la desolación. Así que cerramos este segmento escuchando Obsesionario en La Mayor.

14:36 en todo el país. La temperatura en este momento 13 grados 9 décimas. La humedad es del 57% y el cielo se encuentra parcialmente nublado. Momento de hablar del tránsito. Hay demoras en General Paz, sentido al Río de la Plata, desde Lugano hasta Liniers y a la altura de Núñez, y sentido al Riachuelo General Paz, con demoras a la altura de Ciudadela y Vicente López. También cargada de Lugones a la altura de Núñez. Tenemos demoras en la autopista 25 de Mayo, sentido a Provincia, desde Flores hasta la zona de Parque Chacabuco. También marcha lenta en Delio Pienes, sentido a Capital, en casi toda su traza. Y a tener en cuenta, tenemos un corte parcial en Fragata, Sarmiento y Cuchacucha. Y tenemos también reducciones en Avenida Belgrano y La Rioja, también en Paseo Colón y Venezuela. Reducción en Avenida Álvarez Thomas y Forest, y en la zona de Avenida Córdoba y Concepción Arenal. A tenerlo en cuenta para circular con mucha precaución por estos puntos. En cuanto a los servicios, subte línea D, la estación Tribunales permanece cerrada por obras, al igual que la estación Urquiza y Entre Ríos de la línea E, estación Medrano de la línea B y estación Lavalle de la línea C. El resto de los trenes, subtes y el premetro a horario. La información del tránsito fue suministrada por la Policía Federal Argentina, Ministerio de Seguridad Nacional.

0: Adams, que está muy feliz, ¿viste? Y nos canta Happy acá en el aire de Federal 99.5. Y bueno, está contento Farrell, está como nosotros.
1: Sí.
0: Está primaveral.
1: Ahí está.
0: Ahí va, ¿eh? 11-37-00-11-21 es nuestro WhatsApp. Acá, mira, tengo el teléfono vivo. Mira, te lo leo acá, ¿eh?
1: A ver.
0: 11-37-00-11-21. Se sumaba Grace de Caballito. Por acá aparece Gastón también. Aparece DJ Pitti Mendoza. Le mandamos un saludo grande. Así que se siguen sumando a través de nuestro WhatsApp, también a través del streaming en www.fmfederal.com. Y es momento
1: De la perrelita deportiva con la Conet.
2: Sí, y en este caso vamos a irnos para España.
0: Sí,
2: porque
1: atención pasajeros, el vuelo está despegando y está llegando a la ciudad de Madrid. Manténganse sus asientos con los cinturones de seguridad bien abrochados, por favor. La temperatura actual es de 13 grados.
0: Sí, ¿estás bien?
1: Todo te dicen. ¿Viste cuando
0: no, pero digo acá todo. En vivo. Eso digo. Tremendo, hasta la temperatura
2: nos dijo. Lo tendría que haber dicho en español.
0: Pero bueno, lo voy a ensayar para la próxima. Llegamos a Madrid.
2: Sí. Sí, en este caso vamos a centrarnos en el Real Betis, que es un equipo también de la Liga, que se va a enfrentar al Getafe. Esta nota ya la habíamos traído, pero se va a volver a repetir.
0: A ver.
2: Este 28 de septiembre al 4 de octubre va a ser esto, es donde se va a jugar esta fecha. Va a enfrentar al Getafe, como bien dije. Y el partido se va a convertir en el partido de las personas mayores. ¿Por qué?
0: ¿Cómo es esto?
2: A ver. Esta iniciativa forma parte de la Semana de las Personas Mayores, impulsada por la Fundación Real Betis Balompié, que celebrará en estos 4 días, como bien dije, con diversas actividades a los adultos mayores que forman parte del club. Buscarán reconocerlos, hacer actividades para ellos, visibilizarlos también y compartir el legado que formaron para que hoy el club también siga haciendo lo que es. Y una de las iniciativas que van a hacer es que los 11 socios más antiguos del club van a entrar de la mano con los jugadores, como pasa acá en el fútbol argentino con los nenes, pero en este caso los jugadores van a entrar acompañados de los 11 socios más antiguos. Van a salir al campo de juego el día que el Betis enfrente al Getafe.
0: Bueno, me gusta. Muy bien. Buena iniciativa. Sí. Está muy bueno reconocer también a las personas en todo su recorrido, en toda su vida, ¿no? Cuando ya llegan a determinada edad. Y sobre todo porque muchas de ellas son personas activas, que y esto es lo importante, que siguen teniendo deseo, que tienen sueños, tienen ganas de hacer cosas. Entonces está buenísimo poder integrarlas, porque eso ayuda a que esas cosas sigan sucediendo y sigan pasando en la interacción con el otro, ¿no? En poder hacer alguna actividad, en estar cerca del club que a lo mejor amaste durante toda tu vida y que te reconozcan también por eso. Digo, me parece que está buenísimo y no hay que olvidar a los adultos mayores, que muchas veces no suceden, sobre todo en esta época donde todo parece haberse extendido muchísimo, ¿viste? Que dicen los 30 son los nuevos 20, ¿no? Los 40 son los nuevos 30, como que la vida se fue extendiendo y hoy a lo mejor una persona de 70 años, una persona súper vital, que hace un montón de actividades. Y mientras haya vida, hay sueños y hay deseos, chicos, hay que seguir haciendo cosas. Así que me encanta la iniciativa y me parece espectacular.
2: Así que eso ya lo habían hecho, no se acuerdan, una vez ya lo habíamos traído, pero este año lo volvieron a hacer.
0: Los bancos.
2: Así que.
0: Y me gusta que lo hayas traído nuevo. Yo no me acordaba.
2: Yo tampoco. Lo habíamos traído el año pasado, creo que también lo habían hecho. Y este año lo volvieron a repetir. Así que está muy bien que encima lo sigan manteniendo. Sí, no es una acción, por supuesto, que quedó ahí y ya pasó en el tiempo, sino que lo siguen manteniendo.
0: Sí, y sobre todo, siempre está bueno cuando uno está con gente más grande que tiene otra experiencia y otro recorrido. La verdad es que podés aprender un montón. Y es lindo cuando les preguntás acerca, por ejemplo, de su vida, ¿no? De sus experiencias. Primero porque le estás poniendo en valor, ¿no? Lo que esa persona es. Segundo, porque la haces recordar, digamos, momentos vividos y en el hecho de que los recuerde, los evoque y los traiga al momento, está buenísimo para esa persona y para uno también. Poder conocer quizás la historia de vida de otras personas, preguntarles y hablar de eso, me parece que es un intercambio recontra valioso. Y está bueno también cuando se hace con generaciones muy marcadas, por ejemplo, chicos y abuelos.
2: Sí.
0: ¿No? Por ejemplo, en las escuelas muchas veces está el día del abuelo, donde los abuelos van y comparten cosas con los chicos. Creo que son iniciativas que están buenísimas y que mantienen vivas y activas las generaciones. Antes el abuelo estaba quizás ahí al costado en la familia, medio perdido, ¿no? Como fuera de la conversación. Y hoy la verdad es que esto no sucede y está buenísimo que haya cambiado. Así que banco y que lo sigan haciendo.
2: Ahora vamos a ir.
0: Salud.
2: Para Francia.
0: Ok. Bueno, no, ahí ya me mataste.
1: Oui, oui, te digo. Oui,
0: oui. ¿Te sale? Sí, en francés estoy medio complicada. Más complejo.
1: Atención pasajeros, su vuelo destino a París está arribando. A esta hora la temperatura es de 20 grados. Por favor, mantenga sus cinturones bien abrochados hasta que la nave se haya detenido. Muchas gracias.
0: Ahora en francés. No, olvídate. Es que este vino de Buenos Aires, inglés, y es argentina la que habla. Me encantó.
2: Muy bien. Bueno, en este caso sabíamos y se había hablado que Zinedine Zidane había agarrado la selección de Francia, uh-huh, es el nuevo entrenador, sí. Y impuso una nueva medida.
0: ¿Sí?
2: Rara. Nosotros sabemos que cuando llegan, está pasando ahora que los jugadores de la selección argentina están llegando a nuestro país para enfrentar, que se viene ahora la fecha FIFA y tienen tres partidos acá. Sí. Llegan y ¿qué es lo primero que vemos? La fotito bajando con los looks particulares, claro, que vemos hoy en día, sí, de algunos, con los labús colgando de los bolsos.
0: Sí. Le mete mucha onda el look la selección, claro, argentina. Quiero decir eso. No sé si hay otras selecciones tan cancheras como la nuestra.
2: Bueno, el tema es que todos los jugadores están ahora innovando un poco con los looks de distintas selecciones. Lo hacen. Y en este caso, Zidane propuso prohibir a los fotógrafos en esos momentos en los que los jugadores arriban a la concentración para que justamente no pase esto de que se esté hablando de ay, mirá lo que se puso tal, mirá cómo llegó tal. Entonces, bueno, decidió poner fin a estos tradicionales, él los definió como desfiles de moda.
0: ¡Ay, qué mala onda!
2: Y dijo que no, que va a ser un foco 100% deportivo, que el foco principal es reducir el ruido exterior, evitar polémicas generadas en redes sociales y centrar la información, la atención en el rendimiento táctico y también y en los partidos, dijo.
0: Quedó triste por el desempeño de su hijo en el Mundial. Entonces ahora se la agarra con el resto. ¿Qué le pasa? Claro, está dolido. No le gustó verse ahí en esas imágenes donde... ¡Ah! Y ahora hace estas cosas. No,
1: qué tremendo.
0: Serio,
1: ¿Por qué? ¿Por qué imitar así?
0: Claro, ¿por qué?
1: Porque... no les está diciendo a uno si tiene que poner determinada ropa, pero sí, bueno, en cierta forma está como bloqueando ahí algo que pasaba, que por ahí hasta les resultaba atractivo a los mismos jugadores. Y bueno, me voy a poner este look. También para verlos en otro rol, porque siempre los vemos con una vestimenta determinada. Entonces ir en este momento donde esos llegan con sus propios looks, está bueno que uno los pueda ver en otro rol.
0: Totalmente. Bueno, es parte del folclore también, sí, ¿no? Sí. ¿Es cierto? Vos querés ver cómo se viste tu ídolo también del fútbol, verlo, como dice Dani, caminando en otro contexto que no sea vistiendo la camiseta de la selección, en un contexto de cancha. Con ese criterio, también tenés que sacar a los hinchas de las tribunas, que también hacen sus cosas y que se desvirtúa a lo mejor, sí, lo que tiene que ver netamente con el juego, digamos. ¿Por qué motivo? Digo, si no afecta la concentración, no entiendo.
2: No es solamente lo de los fotógrafos, sino que ahora también les exige a los jugadores que usen solamente la indumentaria de la selección.
0: Mala onda.
3: No, no voy a ir, quiero ver qué pasa.
2: Voy a ir con la peor de las ondas. Tienen que ir todos vestidos iguales, con la ropa que le da la selección. Cada vez que vayan a la concentración.
0: No me parece.
1: No, la verdad es que no lo entiendo.
0: No tiene sentido. Claro, aparte, no es entiendo. Que. Es como decís vos, Pau, no es que el hecho de que vayan con otra indumentaria interfiere después cómo se desarrolla la, sí, práctica. En todo caso, las repercusiones vienen al día siguiente de cuando salen las fotos. Entonces,
2: yo no creo que interfiera encima de la práctica.
0: No, tampoco. Pero sí puede interferir en la práctica. A lo mejor si para los jugadores era algo pintoresco hacer esto, sí, algo que lo no sacaba de la rutina y demás, y él viene a restringirlos, a lo mejor tampoco está bueno a nivel equipo, digo.
2: Sí, porque... también puede jugar en contra de su decisión a nivel equipo. Pero claro, a mí no me parece mal que elija que los jugadores vayan con ropa unificada.
0: Un aburrido.
2: No me parece tan malo eso.
0: Sí, pero bueno, no lo bancamos con esto.
1: No, una mala onda. ¿Qué le pasó? ¿Por qué la mala onda?
2: No me parece tan malo. O sea, están yendo a jugar a la selección.
0: Pero sí.
2: El sponsor te da la ropa.
0: Bueno, por ahí no les gusta esa ropa.
1: Bueno. Sí, salvo que haya un acuerdo económico detrás. Eso también puede pasar. Pero bueno, igual es raro porque si prohíbe fotógrafos.
2: Eso es raro, si prohíbe fotógrafos. ya está, ¿para qué les hacen encima poner la ropa? De última, no prohíbas los fotógrafos y que vayan con la ropa bien, que es la de salida del club, digamos, de la selección en este caso.
0: Claro, a lo mejor si hubiera un acuerdo económico lo puedo llegar a entender desde ese lugar, digamos, después lo podemos debatir o no, pero digo, quizás decís, bueno, no, el sponsor necesita.
2: Es que el acuerdo que económico en realidad es dentro del juego,
0: pero a lo mejor se abrió otro acuerdo adicional. Viste que esto, el fútbol, bueno, se mueve también por dinero y quizás tenga que ver con eso, pero digo, si prohíbe fotógrafos, no entiendo el sentido.
1: Imagínate que ganas un montón de plata y ni siquiera te puedes comprar la ropa que te gusta. Es un garro.
0: No nos gusta.
1: Claro, no.
3: Yo como lo que yo quiera.
0: Él dice, sí dan, yo digo no dan. Para nada.
1: Mira.
0: Enojada. Me enojé. Me parecía divertido ese momento. Bueno, ya está. Listo. Igual nada, la selección de Francia. Le mandamos un saludo. Pero bueno, que no pase acá. Que no pase acá, queremos seguir viendo los looks de Paul, por ejemplo, que siempre pone ahí un looksito, ¿no? Que le gusta como esa parte más frívola, si se quiere. Que también es divertido y hace el show. Porque en definitiva el deporte no deja de ser un show.
2: No, obvio, ella es un espectáculo.
0: Es un espectáculo. Bueno, ¿tenemos algo más? Como para aliviar mi mala onda.
2: Sí, tenemos una más.
0: A ver.
2: Que es que Independiente Rivadavia sortea una muleta.
0: Ok.
2: Vamos a explicar el porqué. Sí. ¿Por qué es?
0: Una
2: muleta. Ese es el tema.
0: O un par.
2: No.
0: ¿Cómo?
2: Una muleta.
0: Una.
2: No
0: encima, alcanzó para más.
2: Rota.
0: ¡No! Rota.
2: Esto fue así.
0: Chico. Salvo que le hayas una figura.
2: No, sí. El tema es así. Alfredo Berti es el entrenador de Independiente Rivadavia. Este fin de semana Independiente Rivadavia jugó frente a Barraca Central.
0: Sí.
2: Terminó ganando 1-0. Uh-huh. Pero el tema es que en medio del partido los jugadores chocan ahí y terminan con el entrenador de Independiente Rivadavia, que es Berti, está usando muletas porque tiene una bota en el pie.
0: Ajá. Uh-huh.
2: Y los jugadores que chocan muy cerca de él terminan saliendo de la cancha del mismo empujón del choque y terminan partiéndole la muleta que tenía el DT en el borde ahí en el banco de suplentes. Bueno, tras la caída, la muleta se termina rompiendo, termina todo el metal como doblado. Y entonces Barraca Central decide, Independiente Rivadavia decide sacar un comunicado en sus redes sociales diciendo: sorteamos la muleta de Berti esta noche contra Barracas. La muleta de Alfredo no aguantó. El equipo sí ganamos y estamos punteros solos. ¿Cómo participar? Comentá el posteo de Instagram contándonos por qué la querés.
0: Sí.
2: Y bueno, tenían tiempo hasta ayer a las 4 de la tarde.
0: Ya tenemos ganador.
2: Iban a decir al ganador mediante redes sociales que el ganador tenía que tener solamente el requisito de tener la cuota socio al día.
0: Ajá.
2: Y bueno, la foto era Berti con lo que quedó de muleta.
0: No. Tremendo.
2: Sí.
1: Tremendo. Así ahí estoy buscando.
0: Evidentemente esto fue para mover un poquito las redes sociales, ¿no es cierto? Yo estoy, pásame el termo, Jean, por favor, el señor Gianluca Bermúdez. Te regalamos el termo. Mirá, del señor Gianluca Bermúdez. Bueno. ¿Eh? No, dice, porque. Y bueno, ¿por qué no? Bueno.
2: La vianda no era de Jean. ¿No era la vianda de Jean?
0: También, la vianda de Jean, que se la olvida. Pero arranquemos, el termo está bueno porque está intervenido por el señor Bermúdez. Tenemos acá al Dibu Martínez. Me encanta. Tenemos al señor Lionel Messi. Mira, voy a tapar el escudo de tus amores para que no se vea. Mira cómo te cuide.
2: Dice Mati que vayas al micrófono.
0: Tenemos un sticker del señor Luciano Castro también.
1: Estoy leyendo las justificaciones de por qué querían la muleta.
0: La muleta, a ver.
1: Sí. No, muchos lo que dicen es que porque son fanáticos del club. Acá uno dice una para mi hijo y también mi nieta es súper súper fanática, así que bueno, lo pedía más que nada por eso. Acá hay uno que dice: lo quiero porque si no se la sacan la va a terminar arreglando con cinta para seguir usándola como hace con sus lentes. Bueno ahí le pasó.
0: Ahí está.
1: Le pasaron, bueno, quiero la muleta de Berti. Para poder llevársela a mi abuelo.
0: Bueno,
1: no sé, quien me llevó todos los partidos desde que tengo 9 años.
0: Espectacular.
1: Bueno, acá algo sentimental, el abuelo se fue hace unas semanas. Uh-huh. Bueno, y está mucho por el tema del fanatismo. Sí. ¿Viste? Como, bueno, sí, está asociado algo una al club, más. Estuvo ahí mirando el partido de la muleta, salió lesionada, la quiero.
0: Bueno, claro, bueno, ¿por qué no el termo del señor Gianluca Bermúdez? Lo que quiero preguntarle al señor Gianluca Bermúdez es qué había acá. Porque acá tenemos un sticker arrancado. Bien, le damos la bienvenida al señor Gianluca Bermúdez.
4: Hola, ¿qué tal? Buenas tardes, ¿cómo les va?
1: Gracias,
4: ¿qué había ahí? No, ahí hubo un intento de pegar un sticker vinculado a la emisora.
0: Ah.
4: Muy lindos, es más, hay muchos ahí sobre la mesa.
0: Ahí está.
4: El tema es que lo recorté mal, lo pegué mal, quedó mal, obviamente, para sorpresa de nadie, y lo tuve que sacar.
0: ¿Y no se te ocurrió sacarle eso que quedó?
4: No, porque te voy a explicar. La idea es pegar otro arriba.
0: Pero sacale eso. No, le tenés que limpiar esto porque si no, no va a adherir bien.
4: No, pero pega, son buenos estos, ¿eh? Son de los buenos, son de acá. Entonces van a pegar sin ningún tipo de problemas. Después también le había pegado otro en la parte verde de abajo, vinculado también a la radio, a la institución.
0: Ajá.
4: También quedó mal porque lo recorté mal. Entonces hay que darle una lavada de cara, pero bueno.
0: ¿Por qué tenemos la figurita de este jugador de
1: Congo?
0: De Congo.
4: Porque yo había dicho que mi segunda selección era el Congo, que bastante bien le fue. Entonces, bueno, apareció ahí este señor que no tengo ni idea de quién es,
0: sí,
4: pero es un gran jugador del Congo. Y
1: el
4: nada,
1: señor Chancel.
4: Exactamente.
1: Bueno.
4: Sí, mi versión congoleña sería.
0: Uh-huh.
4: Y después, bueno, nada, que tiene el toque distintivo de que cada integrante aportó su sticker.
0: Uh-huh. Acá tenemos uno que aportó la señora Daniela Bloise, de Córdoba. Que también es un termito y un mate.
4: Sí.
0: Tenemos ahí.
4: El de Radiohead lo aportó el señor Matías Cimino.
0: Ahí está.
4: Ajá. El del Redondo lo aportó el señor Gonzalo Yemandú, que le mandamos un saludo grande.
0: Es un libro de los amigos de él.
4: El escudito, bueno, obviamente de Connie, mostraron, no hay ningún problema, el escudito de Vélez.
0: Uh-huh. No está saliendo el de...
1: Ahí está el escudito.
4: Y el de Cosito, las estrellitas esas que se ven.
0: ¿Por qué perdió la estrella del escudo de Vélez?
4: bueno, hay que renovarlo, me parece. Aprovecho para pedirte uno nuevo, ya que estamos al aire.
0: Marketing, se puede enviar.
1: Entonces vamos a estar sorteándolo.
4: No.
1: El señor Gianluca Bermúdez pronto en nuestras redes sociales.
4: ¿Y bueno, con qué tomo?
1: Chicos,
4: ¿con qué tomamos, Mati?
1: Bueno, habrá que adquirir uno nuevo.
4: Pará,
1: pero la gente quiere tu termo.
4: Si me regalan un termo nuevo, lo sorteamos, no hay ningún tipo de problema.
1: Bueno, ahí está, perfecto. Lo que pasa es que esto ya está intervenido, ¿entendés? Tiene una parte de cada programa.
4: Uh-huh. Claro.
1: No veo nada de la vuelta. Hay que pedirle algo a la señora Rocío Gallardo, a lo mejor que aporte acá.
4: Sí, yo tiré la caña, pero no pico.
0: No pidieron nada.
4: No pico. El señor patrón Musante tampoco, ¿eh?
0: Ah, no aportó nada.
4: Se hizo el vivo, pero no aportó nada.
0: Qué feo.
5: ¿Quién te conoce?
4: Toma, pero...
0: Tu no padre abandónico.
1: Tremendo.
0: Así estamos.
1: Bueno, muy bien, ahí estamos. Vamos cerrando el programa de hoy. Acá el señor Matías Cimino me dice, bueno, chicos, ya estamos, estamos cerrando. Lo bueno, se termina la hora libre. Lo bueno es que mañana nos volvemos a encontrar.
0: Claro que sí.
1: 11 de la mañana, súper puntuales. Estamos acá en el aire de Federal 99.5 haciéndote compañía. Hoy ha estado en este programa la señora Daniela Bloise.
0: Muchas gracias.
1: Estuvo con nosotros también la señora Connie Cultrera.
0: Gracias.
1: El señor Gianluca Peremudi.
4: Un placer.
1: Que nos hizo compañía también. Beso grande a Fer, el Chino Grisolian. Los controles.
0: Sí.
1: Señor Matías Silva. Estuvo por ahí también la señora Vanessa Cowen, que forma parte de Hora Libre.
0: Me mata.
1: Y le mandamos un beso grande, por supuesto, a todos los oyentes que nos escribieron y nos escuchan siempre y nos brindan su cariño.
0: ¿Qué más?
1: Y nada, beso grande a toda la gente de la mañana también. Pará. A la gente de la tarde, que a partir de las 15 tarde más. ¿Cuándo vuelve el patrón? ¿Vuelve o no vuelve más?
4: Esta semana lo tenemos,
1: ¿Vuelve el patrón?
4: Prometo que esta semana lo vamos a tener al patrón. No puedo decir cuándo.
1: Yo ya me olvidé.
4: Puede ser hoy, puede ser mañana o puede ser pasado. Se te trabó el.
1: Se ve que ni vos sabés cuándo.
4: ¿Eh? Sí, no, sí.
0: Ahí está.
1: Bueno, perfecto. Estuvo también con nosotros la señora Paula Calvaroso. Estoy un poco perdida, no sé qué pasó. Bueno, y nos vamos con este tema. Mira, se lo voy a dedicar a mi mamá, que le gusta este cantante. Uh-huh. Así que, si estás escuchando, Grace, este tema es para vos. Un 23 de septiembre, pero el año 1997, Alejandro Fernández lanzó Me Estoy Enamorando, su sexto álbum de estudio. Mirá, este hombre se estaba enamorando, qué loco. El disco marcó un acercamiento del cantante mexicano al pop y las baladas románticas. Así que hoy nos despedimos con Alejandro Fernández.
0: Epa.
1: Y este tema que dice...

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2 minutos en todo el país. La temperatura en este momento 13 grados 9 décimas. La humedad es del 57% y el cielo se encuentra parcialmente nublado. Hablamos del tránsito. Hay demoras en General Paz, sentido al Río de la Plata, desde Lugano hasta Liniers y a la altura de Núñez, y sentido al Riachuelo General Paz, con demoras a la altura de Ciudadela y desde Villa Martelli hasta Vicente López. También cargada Cantilo a la altura de Núñez y Lugones, desde Núñez hasta Palermo. Tenemos demoras en la autopista 25 de Mayo, sentido a Capital a la altura de Flores y Boedo, y sentido a Provincia desde Flores hasta la zona de Parque Chacabuco. También marcha lenta en Telepiana en ambos sentidos de circulación en casi toda su traza. Y por otro lado, a tener en cuenta, tenemos un corte parcial en Fragata, Sarmiento y Cucha, y tenemos también reducciones en Avenida Belgrano y La Rioja, también en Avenida Paseo Colón y Venezuela, en la zona de Avenida Álvarez Thomas y Forest, y también en la zona de Bullrich y Avenida Santa Fe, reducción de un carril sentido Avenida del Libertador por un incidente vial ocurrido en este punto, a tenerlo en cuenta para circular con mucha precaución. En cuanto a los servicios, subte línea D, la estación Tribunales permanece cerrada por obras, al igual que las estaciones Urquiza y Entre Ríos de la línea E, estación Medrano de la línea B y estación Lavalle de la línea C. El resto de los trenes, subtes y el premetro a horario. La información del tránsito fue suministrada por la Policía Federal Argentina, Ministerio de Seguridad Nacional.

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3: 14 horas en todo el país, la temperatura en este momento 13 grados 9 décimas, la humedad es del 57% y el cielo se encuentra parcialmente nublado. Hablamos del tránsito, hay demoras en General Paz, sentido al Río de la Plata, desde la zona de Lugano hasta Devoto y también a la altura de Núñez, y además General Paz está con demoras sentido al Riachuelo a la altura de Ciudadela y Vicente López. También marcadas Cantilo y Lugones a la altura de Núñez. Tenemos demoras en la autopista 25 de Mayo, sentido a Provincia, desde Flores hasta Boedo. También hay marcha lenta en Delepianes, sentido a Capital en casi toda su traza. Y por otro lado, tener en cuenta, tenemos un corte parcial en Fragata, Sarmiento y Cuchacucha y reducción en Avenida Belgrano y La Rioja, también en Avenida Paseo Colón y Venezuela. Reducción en Avenida Álvarez, Thomas y Forest y en la zona de Avenida Bullrich y Avenida Santa Fe. Allí reducción de un carril sentido Avenida del Libertador con un incidente vial ocurrido en este punto. A tenerlo en cuenta para circular con mucha precaución. En cuanto a los servicios, subte línea D, la estación Tribunales permanece cerrada por obras, al igual que las estaciones Urquiza y Entre Ríos de la línea E, la estación Medrano de la línea B y estación Lavalle de la línea C. El resto de los trenes, subtes y el premetro a horario. Noticias del ámbito nacional, misión argentina en Estados Unidos. El ministro de Economía, Luis Caputo, se reunió con inversores y actores del mercado financiero en la ciudad de Nueva York. La agenda incluye encuentros con fondos de inversión y presentaciones sobre la evolución del programa económico argentino. Internacional, guerra entre Rusia y Ucrania. El presidente de Estados Unidos, Donald Trump, aseguró que Moscú perdió el control de su industria de diésel por el conflicto bélico con Kiev. El mandatario detalló que numerosas refinerías rusas quedaron sin servicio por los ataques ucranianos. Deporte, Juegos Sudamericanos Santa Fe 2026. Argentina se mantiene en el segundo lugar del medallero al totalizar 184 medallas con 48 preseas de oro. La competencia finaliza el próximo 26 de septiembre. En cuanto al tiempo, para lo que resta de la jornada se espera una temperatura máxima de 18 grados con cielo parcialmente nublado por la tarde y la noche. Para mañana, mínima de 11 grados, máxima de 23 con cielo algo nublado durante toda la jornada.
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0: minuto pasa de las 3 de la tarde en todo el país. La temperatura actual en la ciudad de Buenos Aires, 17 grados 6 décimas, la humedad 43%. Repasamos el estado del tránsito en la ciudad y los accesos porque ahora hay corte en La Rioja y Moreno por un siniestro vial. En ese punto recomendamos circular con mucha precaución también. Recordamos que se encuentran cerradas las inmediaciones del Congreso de la Nación por concentración de personas. Muchas demoras en alrededores, se recomienda evitar la zona. Si hablamos de demoras en los accesos, suceden en Cantilo y Lugones también desde General Paz, donde hay tránsito intenso en Liniers sentido al Riachuelo, también en Delepiane, mano al centro, marcha lenta a altura de Parque Avellaneda y en autopista 25 de Mayo, demoras de Boedo a Flores sentido a Liniers. Por otro lado, y en cuanto a los servicios, el tren en línea Roca, servicios eléctricos con demoras y cancelaciones por problemas técnicos, y la línea A de subte no se detiene en estación Congreso por operativo policial en la vía pública. El resto de los servicios operan a horario. Las noticias en el ámbito nacional. Javier Milei aseguró que Malvinas es una causa nacional. El presidente reclamó ante la Asamblea General de las Naciones Unidas que intervenga frente a las acciones que afectan los derechos soberanos del país en las islas. A su vez, el mandatario criticó que el organismo no puede hacer cumplir sus propias resoluciones. Internacional. Polonia denunció a Rusia. Según informaron las Fuerzas Armadas polacas, un helicóptero violó el espacio aéreo del país europeo. Las autoridades de Polonia aseguraron que Rusia buscó probar el tiempo de reacción de sus fuerzas de combate. Deportes, fútbol. La selección argentina confirmó dos bajas para los amistosos. Lionel Scaloni desafectó a Juan Foyt y Thiago Almada por lesión para la triple fecha de amistosos. El delantero tiene un desgarro en el cuádriceps de su pierna derecha, mientras que el defensor sufrió una molestia muscular y no llegó a recuperarse. 17 grados 6 décimas la temperatura actual en la ciudad de Buenos Aires, el cielo algo nublado.
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0: bienvenidos a esto que damos en llamar una tarde más haciéndoles compañía hasta las 5 de la tarde con este gran equipo, gran, con Jan, con Coti, con Pau en los controles. ¿Cómo andan?
1: Hola, Flor, buenas tardes.
2: Flor.
0: ¿Cómo andan? Flor.
1: Flor, buenas.
0: Flor.
2: Sí, sí, salió largo la voz.
0: Me acuerdo de cuando estaba en casa y me retaban porque estaba haciendo algo que no tenía que hacer. Flor.
1: Flor.
2: Florencia.
1: Después.
0: No, primero la advertencia era suave.
1: Ah, ok.
0: Era suave. No sé, qué sé yo. Si no, no podía salir porque de repente había mucho sol afuera en el balcón.
1: Sí.
0: Y uno de repente quería salir a jugar a las 2 del mediodía.
1: Por ejemplo.
0: Y le dijeron no, porque ahora hace mucho calor.
1: Sí.
0: Verano, enero. Calores no. Fuertes en esa época también. No, como los de ahora, han habido tiempos muy,
1: sí,
0: muy complicados.
1: Quizás con
0: el
1: menos cuidados que ahora.
0: Sí, también, también. Y bueno, ir a abrir la ventana. Flor. No, no, me voy a fijar si dejé las cositas afuera para jugar adentro.
1: Bueno, pero esa era quizás la segunda.
0: Esa era la primera.
1: Ah, la primera.
0: El primer aviso. Ya me sí. Lo habían dicho.
1: Claro.
2: Ya estabas avisada de antemano. El primer aviso ya se había dado. No,
1: pero por eso digo, este era el segundo nivel.
0: Claro.
1: Bien.
0: Sí, bueno, sí.
1: Y después ya era.
0: Después era María Florencia.
1: María Florencia.
0: Ah, los dos.
1: Tajante. María Florencia era nieve.
0: Sí, no, no, ahí es como, bueno, listo.
2: Sabías que estabas al horno.
0: Me corro.
1: Bueno, pero no sé si les pasa a ustedes. Creo que es algo general, o por ahí no. Vamos a comprobarlo ahora. Pero el nombre largo trae como un recuerdo de que te están retando.
0: Sí, si no hay apodo es,
2: claro,
0: es un reto.
1: A mí, por ejemplo, cuando me dicen Gianluca, yo sé que es mi nombre, pero me suena raro. Es como
0: sí.
1: Que siento que, pará, algo mal estoy haciendo.
0: Ojo, porque a medida que van pasando los años, lo que sucede es que ya con más formalidad en determinadas ocasiones, suelen llamarte solamente por tu nombre y está bien. Entonces vas como acostumbrándote a la idea de que no hay un reto.
1: No.
2: Es verdad.
1: A ver. También es cierto que el nombre entero, por decirlo de una manera, está más vinculado a quizás algo más formal, algo
0: por
1: más
0: eso,
1: serio.
0: Cuando pasan los años uno se va desprendiendo de ese reto cuando uno le dice el nombre completo.
1: Pero bueno, acá, a ver, acá, por ejemplo, en nuestro caso, que tenemos la suerte de que hay buena relación, no es normal que venga alguien y te diga
0: claro,
1: Constantino,
0: no.
1: Así, de la nada.
0: No, claro. No, acá es apodo.
1: ¿Hay alguien que te diga Constantino?
2: Y los médicos, por ejemplo, que dicen tu nombre, que dicen tu nombre entero.
1: Pero alguien de confianza.
2: ¿Eh? Alguien de confianza que me diga Constantino. No, creo que
0: claro.
2: No.
0: Claro.
1: No.
0: Ya está erradicado de la familia, del círculo cercano, eso ya no.
2: Claro. No,
0: no sucede,
2: pasa.
0: No.
1: La mayoría no. Coti.
2: Sí, sí.
1: Connie no.
2: Connie nadie. Okay. Me dicen Tino, una parte de mi familia.
0: Claro, cierto, nos habías cortado ese apodo.
2: Claro, por la terminación Constantino.
1: Está bien.
0: Me encanta el Tino.
2: Es un buen apodo. Sí, sí.
1: ¿Sabés qué pasa? No sé si esto lo contamos al aire, pero lo voy a contar.
0: A ver.
1: El primer día que lo conocemos a Coti, que empieza acá a trabajar con nosotros, hablamos no sé qué, y yo voy y le pregunto, ¿cómo te gustaría que te llamemos acá? O sea, te lo pregunto una vez y después no te lo vuelvo a preguntar. Y me dice Coti. Perfecto, voy, después hablo con el patrón, que le mandamos un saludo.
2: Gran saludo, lo extrañamos al patrón.
1: Lo extrañamos un poco. Le digo, patrón, mirá que le gusta que le digan Coti. Listo, perfecto. ¿Qué hace el patrón? Entra acá y le dice, Tino, ¿cómo andás?
0: Bueno,
1: patrón,
0: no.
2: Son cosas que pueden pasar.
1: No, señor.
2: Ya está, igual ya lo arreglamos eso con el patrón, ¿eh?
1: Ya está.
0: Bueno, queda Coti, ya está. Pero es lindo, Tino.
2: Es un buen apodo. Si me lo dicen, me doy vuelta.
0: Ok, ¿entendés? Pero
2: o sea, lo tengo apropiado. Sí,
1: bueno,
2: es más familiar.
1: Pero ya ahora, por ejemplo, para mí, en este ámbito por lo menos,
0: sí.
1: A ver, si Coti viene el día de mañana y dice, no, quiero que me llamen de otra manera, si quiere que le digan de otra manera, bueno, está bien, lo hablamos y se puede hacer, pero sería raro.
2: Claro, ya quedó esa primera impresión con Coti, no se puede borrar.
1: Y yo ya construí tu identidad y personalidad alrededor de Coti.
2: Claro.
0: Ya no tenés cara de Tino.
2: Son cosas que pasan.
1: Claro.
0: Es buen apodo, pero no tenés cara de Tino.
1: Es más, te voy a decir algo. Si alguien viene y me pregunta por Tino, no sé de quién está hablando.
0: No sé. No vino hoy.
2: Claro.
1: Es más, otra cosa te voy a sumar. Muchas veces él se presenta, quizás cuando viene un invitado, por supuesto, con el nombre completo.
0: Sí.
1: Dice Constantino. Me suena raro. No sí. Te llamas Constantino. Te llamas sí. Coti.
0: Sí, sí, es cierto.
1: Estás equivocado.
0: Es cierto, es raro. Es raro el nombre completo. Es raro.
2: Y
0: sí, hay que decirlo.
2: Hay nombres y nombres igual.
0: Hay nombres y nombres, pero por lo general cuando ya tenés un apodo tan arraigado, es muy difícil sacártelo hasta de la imagen, como dice Jan.
2: Sí.
0: No tenés cara de ese nombre, ¿entendés? Es
2: claro.
0: Como que se corre de alguna forma. Lo que tenemos que decir a la gente es que nos cuente si, ¿por qué no? ¿Sí? ¿Por qué no está de acuerdo con esto que estamos planteando hoy? 11-37-00-11-21 es nuestro canal de WhatsApp para que nos manden mensaje, para que nos cuenten cómo están hoy miércoles, que de a poco va asomando un clima más ameno, que de a poco va asomando el sol, muy de a poco. Hay esperanzas para que la primavera, sí, estaba con demoras.
2: Mucho tránsito.
0: Claro,
2: y recién está llegando.
0: Mucho tránsito, venía por Cantilo y está congestionado.
1: Está cargado,
0: entonces está tardando en llegar. Lo que no tarda en llegar es este programa que tenemos por delante, que siempre la actualidad policial con las novedades de la institución. Nos vamos a ir a algún lugar, si es que no hay demoras, con Jan.
1: Nos vamos a ir a Portugal. Yo no sé si fuimos alguna vez a Portugal, si no será la primera vez.
0: Me parece que sí, pero lejanísimo, ¿eh?
1: Bueno, entonces,
0: lejanísimo.
1: Lindo volver.
2: Yo la primera vez que voy, creo.
1: ¿La primera vez? Bueno, ahí está.
2: Me subo al avión por primera vez a Portugal.
1: Bien. Necesito entonces, si te vas a subir a un avión, por favor, que agarres la valija. Mete una remerita, pantalón, por supuesto. Y en el bolsillo de afuera, viste que generalmente la valija tiene un bolsillo de afuera.
2: Sí, me queda un poquito de espacio todavía.
1: Mételo a la Mona Jiménez.
2: ¿A la Mona Jiménez? ¿A la que lleves?
1: ¿Cómo? Sí, doblalo a mitad, por ahí entra. Exactamente.
2: Y voy a ver qué puedo hacer.
1: Es que es justo y necesario. No, ese no.
0: Es otra Mona.
1: Es un testimonio de la Mona Jiménez.
0: Claro. No, bueno, vamos a ver acá por qué. Vamos a ver por qué. También tenemos tecno.
2: Epa. Sí, en el día de hoy, no tecnosofía, vamos un poquito a bajar las aguas. Vamos a ir con una noticia que pasó hace poquito y es el lanzamiento de un nuevo teléfono de Apple. Bueno. En este caso, en un mercado que parece que está, no quiero decir muerto, pero que no tiene tanto no tiene tanta presencia en cuanto a ventas, pero que parecería que con este nuevo modelo podría repuntar.
0: Bueno,
2: vamos a ver si la implementación de Apple en este sector genera como
0: un impulso ahí en la consumo. Marca, ¿no?
2: Sí.
0: Vamos a ver, me gusta, quiero saber esas novedades. También tenemos que decir que ya para la segunda hora van a estar con nosotros Federico Rindisbacher, calígrafo público nacional, y Rogelio Vega, licenciado en Ingeniería Vial, para hablar de la apertura de inscripción del ciclo lectivo del IUPFA.
1: Bueno.
0: Así que atentos, porque falta poquito y a los que están interesados, sinceramente, hay muchas dudas que se pueden despejar mismo en el aire, y también nos pueden mandar mensaje para ya de antemano preguntarles a los especialistas al 11-37-00-11-21. Tenemos que decir también que hay marketing.
1: Exactamente, hoy a mi cargo, y vamos a hablar de una marca que me animo a decir es top 5 en su rubro.
0: Top 5,
1: dijo de un día para el otro, che, ¿por qué no pruebo con otra cosa? Creo que es la definición de salir de tu zona de confort hecho marketing.
2: Mira.
1: El rubro, ¿quieren que le diga el rubro o no?
2: A ver.
0: Sí, dale, una pista.
1: Rubro autos.
2: Autos que salió de su zona de confort.
1: Sí, podrían ser incluso un crossover entre autos y marketing. Así que, ojo.
0: Bueno.
2: Es verdad, ¿no?
0: Bueno.
1: Sí,
0: bueno,
1: raro.
0: Pero nada que ver el otro rubro a lo que se va. O más o menos parecido.
1: En realidad nada que ver, pero hay una coincidencia.
0: Hay una conexión.
1: Hay un hilito muy fino.
0: Hay un hilo rojo.
1: Pero poniéndole muchísima voluntad. Es rebuscado.
0: Bueno. Vamos a ver de qué se trata eso, y también deportes.
1: Exactamente.
0: Hoy vas a hablar.
1: Voy a preparar la botellita de agua.
0: Sí.
1: Porque vamos a hablar de los Juegos Suramericanos, por supuesto, ya que está jugando la selección sub-19, las semifinales contra Perú, en busca de la final allí en Rosario. Uh-huh. Hay, por supuesto, nuevas medallas para los atletas argentinos. Hay información vinculada a la selección argentina, la mayor, y muchas cosas más hoy aquí hablando de deporte.
0: ¿Sabés también que hay?
2: ¿Qué hay?
0: Efemérides, porque un día como hoy, pero de otro año, en este caso de 1943, nacía en Madrid,
1: hostia,
0: Julio José Iglesias de la Cueva.
1: Ay,
0: ¡qué nombre! Madrid. Como para levantarse en la mañana con ese nombre.
2: Sí.
0: Conocido mundialmente como Julio Iglesias.
1: Claro.
0: Estamos todos de acuerdo.
1: Julio.
0: Julio, claro. Ya pasó su época, pero sigue acá. Y sigue acá porque antes de convertirse en cantante, vamos a decir que llegó a jugar al fútbol también,
2: ¿eh?
0: En las inferiores del Real Madrid. Periodístico deportivo.
1: ¿Viste?
0: Estudiaba derecho también, pero ¿qué pasó? Un accidente automovilístico a los 20 años hizo que cambie su vida rotundamente.
1: ¿Sí?
0: Y mientras se recuperaba, dijo, bueno, voy a empezar a tocar la guitarra, voy a cantar.
1: ¿Por qué no?
0: Con el tiempo, se convirtió en uno de los artistas que todos conocemos de habla hispana, más exitoso de la historia, con sí. una carrera internacional que lo llevó a cantar en distintos idiomas y países. Fanática la nona, le mando un beso grande, de Julio Iglesias.
3: Ah, mira.
0: Y este tema que está sonando, me va.
3: Sí.
0: Como si no, el nombre es el lo que primero que escuchamos.
3: Claro.
0: Ya se está haciendo como muy viral en redes y demás. Es como que sí. tomó, como pegó la vuelta a Julio Iglesias. Antes era como, bueno, solamente para un público. Ahora es como que se acerca un poco más al público juvenil.
2: Volvió al foco.
3: Pero
2: volvió
3: al foco. Ayudaron mucho los memes igual, ¿eh?
0: En su momento fue más un tono burlesco. Sí. Ahora ya está posicionado en un fondo estético,
3: no, antes,
0: para decir aesthetic también.
3: Antes era nos reíamos de Julio, ahora nos reímos con Julio.
0: Ahora nos reímos con Julio.
3: Y para mí igual es una falla de la Matrix que Julio no haya nacido en julio. Realmente
0: totalmente.
3: Es una falla de la simulación.
0: Claro. Totalmente, totalmente. Pero bueno, hay que decir que hoy es el cumpleaños y por eso estamos escuchando Me Va, Me Va. Mm. Y también tenemos que escuchar otro tema porque también es musical este efemérides.
3: Ojo.
0: Un 23 de septiembre de 1981 nacía en Buenos Aires Santiago Moreno Charpentier.
3: ¿Quién?
0: El Chano.
3: ¡Ah!
0: El Chano. Cortito y al pie. Está cantante, bien. Compositor argentino, líder de la banda Tambiónica.
3: Sí.
0: Se convirtió en una de las figuras más reconocibles del pop rock argentino, especialmente a partir del éxito de la banda, que fue su pico máximo en el 2010.
3: Su prime.
0: Su prime. Bien, es eso, es su prime. Y para celebrar su cumpleaños, vamos a escuchar uno de los grandes clásicos de Tambiónica, que ya empieza a sonar, que es La Melodía de Dios.

0: policial. Para eso está con nosotros Matías Minervini de División Prensa. ¿Cómo estás, Matías?
1: Chicos, buenas tardes. Bueno, detuvimos a un hombre que comercializaba vehículos robados en la provincia de Buenos Aires. Era un hombre que estaba en el conurbano bonaerense y se dedicaba a... los elementos eran automóviles y motos que previamente habían sido robadas en hechos ilícitos. Participó la Unidad Funcional de Instrucción y Juicio número 2, descentralizada de La Matanza, a cargo del doctor Arribas, que convocó a lo que es la División de Delitos contra el Automotor, con la finalidad de identificar a este hombre que se dedicaba a vender rodados que poseían solicitud de secuestro por robo y hurto. De esta manera los efectivos empezaron diferentes tareas de inteligencia y investigaciones y observaron a este hombre lo que es el internet, ¿no? Que se dedicaba a lo que es la venta de estos
0: en
1: rodados.
0: Diferentes plataformas.
1: Exacto, como siempre, exactamente. Sí. Y particularmente operaba desde un domicilio en Gregorio Laferrer. En ese aspecto se comprobó que desde dicho inmueble, este hombre fotografía, me causa gracia porque me estoy imaginando la situación de fotografiar estos rodados, motos y vehículos robados, le sacaba la foto y lo subía a redes y vendo.
0: Claro, pues es suyo y con total impunidad.
1: Exactamente, y no solamente eso, sino también autopartes. Con el total de las pruebas, el juzgado de garantía número 3 de La Matanza a cargo del doctor Oquipinti, con intervención de la secretaria a cargo de la secretaría, la doctora Gallardo, ordenó la ejecución de este allanamiento en este domicilio en la calle Máximo Zamudio. Así los efectivos ingresaron al lugar, obviamente lo detuvieron y secuestraron motos y había obviamente elementos para secuestrar como de autopartes, ¿no? Motos, vehículos, y esto ocurrió lo que sería desde agosto del corriente año por robo grabado que tenía también como un requerimiento de secuestro las autopartes, ¿no? Y sumada a distintas autopartes, el total en dinero sería alrededor de 10 millones de pesos.
0: ¿Operaba solo?
1: Exacto, por ahora sí. Esto obviamente siempre es en materia de investigación, pero es el único de los detenidos.
0: Para poder determinar de qué origen vienen.
1: Exactamente, nunca actúan solo, pero bueno,
0: claro, pero
1: por
0: en
1: el
0: este
1: momento.
0: Caso es el único detenido.
1: Exacto. Bueno, de nacionalidad argentina y mayor de edad, con la carátula de encubrimiento grabado con ánimo de lucro.
0: Bien,
1: esa fue la carátula por esta detención de autopartes.
0: Impresionante y muy importante también el operativo para poder determinar también el origen de los materiales ilícitos de la cuestión. Así que te agradecemos que hayas venido.
1: Gracias a ustedes.
0: Estamos hablando con Matías Minervini de División Prensa con la actualidad policial.
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0: viaje a Portugal.
1: Exactamente, sí.
0: Y decime, ¿qué necesitábamos?
1: Necesitamos ropa, por supuesto, como siempre,
2: sí, claro,
1: en todos lados, pero además la inclusión de la Mona Jiménez en uno de los bolsillos.
3: ¿Cómo, cómo?
1: Exactamente, sí, porque vamos difícil a ir a área Portugal. Difícil, pero yo creo que puede entrar.
3: Bueno.
1: La Mona es una persona que es ágil.
3: Bueno.
1: Hoy vamos a ir a Portugal. A ver, Portugal tiene muchos lugares para conocer, pero vamos a ir a São Lourenço do Barrio.
2: ¿A San Lorenzo vamos a ir?
1: Básicamente sería San Lorenzo de Barrio, sí, pero en este caso, São Lourenço do Barrio. Una pequeña.
3: Me mezcla francés.
1: Sí, ¿no? O sea, me mezclan.
2: Un portugués medio raro, pero es aceptable.
1: Ratatouille comiendo São Lourenço do Barrio.
3: Bueno.
2: Ahí va.
1: Bueno, es una pequeña localidad en el centro de Portugal, dentro del municipio de Anadia. Estamos hablando de una zona quizás más chiquita, más pequeña, no tanto como puede ser las zonas más turísticas o la capital de Portugal. Estamos hablando, insisto, de una localidad de aproximadamente 2.200 habitantes que se destaca entre varias cosas, o mejor dicho, entre ellas, en producción de vino y bebidas vinculadas con el alcohol.
3: Estamos.
1: Uh-huh. Bueno, precisamente en este lugar funciona una destilería llamada Destilaría Levira, así se llama, una empresa dedicada justamente a la producción y destilación de bebidas.
3: Bien.
1: Estamos hablando de algo fundamental para la zona y también para Portugal, ya que, como digo, es importante.
4: Las ganas de tomarme un vinito.
3: Sí,
1: ahí está.
3: Y el lago.
1: Virginia Lex.
3: Sí, estamos de acuerdo con vos.
1: Por supuesto. Y bueno, resulta que esta gente se volvió viral hace un tiempito, salió en todas las redes sociales y no precisamente por algo bueno.
2: ¿Qué pasa? ¿Ah, no?
1: Sí,
2: no,
1: no. En realidad no es bueno ni malo, es algo que se dio y yo les voy a contar, bueno, ustedes dirán, quizás les parezca algo malo. Resulta que tenemos que viajar hasta septiembre, 10 de septiembre, pero del año 2023. Ahí está, viajamos en el tiempo, muchas gracias.
2: Nos vamos
1: gracias
2: un poquito atrás.
1: Exactamente. Bueno, era un día normal ahí en São Lourenço do Barrio, todo tranquilo, y de repente vamos a viajar a lo que vendría siendo la casa del dueño de esta destilería. Le golpean la puerta, abre, y resulta que era uno de sus empleados que trabajaban ahí en la destilería.
3: Sí.
1: El empleado dice, ¿cómo le va, jefe? Bien. La familia, bien. La esposa, bien. El perro, bien. ¿Qué quiere decirme, señor? Bueno, lo que quería decirle, que hubo un inconveniente ahí en la destilería.
3: Ya que vengan a tu casa a contarte algo y no te comuniquen telefónicamente, habla de la gravedad del asunto.
1: Igual, pará, no se hagan la cabeza, es algo chiquito, un detallecito, no, algo que pasó.
3: Siento, huelo ironía.
1: No, un inconveniente.
3: A ver.
1: Chiquitito que se rompieron algunas de las cositas que están ahí en la destilería, uno de los depósitos, y se derramaron alrededor de, ¿qué? 2 millones de litros de vino tinto.
2: Por todo el pueblo. Es eso.
1: Bueno,
3: me va a dar algo. Me va a dar algo.
2: Duele hasta el alma.
3: Me va a dar algo.
1: A ver, a todos nos pasa, ¿no?
3: No.
1: A todos nos pasa.
3: No, no, pero eso es una catástrofe tremenda.
1: ¿Pero qué son 2.200.000 litros de vino tinto?
3: ¿Me estás diciendo en serio?
1: Sí, real.
3: ¿Ese es el número?
1: 2 millones, sí, 2 millones de litros. A ver, lo que sucedió es que 2 de los depósitos de la destilería se rompieron. No se sabe bien cuál fue la causa, pero se entiende que finalmente se dieron, no resistieron más los depósitos y justamente se derramó esta cantidad de vino. Para imaginarlo y para ponerlo en cantidad, estamos hablando de un volumen aproximadamente que equivale al de una piscina olímpica. Ese vino formaba parte de un programa de destilación de crisis relacionado con el excedente de vino que existía en Portugal, y una vez que los depósitos se dieron, millones de litros comenzaron a salir al mismo tiempo. Hasta acá, esto, como lo planteo, pareciera ser simplemente un problema de pérdida para la destilería en cuanto a economía, en cuanto a material.
2: Claro.
1: Sin embargo, hay un problema aún mayor, y es que el pueblo entero se vio inundado en un río de vino.
2: Claro, sí.
1: Exactamente. No sé, vale, si tenemos ahí por ahí las fotos del cómo quedó este pueblo, porque claro, de repente esta destilería estaba en una zona alta, se rompen los depósitos y empieza a caer.
3: Una cascada.
1: Un tsunami de vino.
2: Mirá lo que es eso. Ahí estamos viendo
1: nuestro streaming, tremendo. FMFederal.com.
3: No, no pierdan oportunidad de ver eso, ¿eh?
1: Bueno, a ver, como digo, la destilería se encontraba en una zona elevada, el líquido lógicamente empezó a desplazarse naturalmente hacia las zonas más bajas y de repente todos los caminos que iban encontrando se iba filtrando para seguir justamente la lógica de la gravedad, por decirlo claro. De alguna manera. Uh-huh. Bueno, y de repente todos los caminos del pueblo estaban justamente repletos de vino tinto. En cuestión de segundos, cuestión de minutos, bastó para colapsar totalmente el pueblo. Los vehículos estacionados quedaron rodeados por el líquido. Incluso se dice que en una de las viviendas el vino llegó hasta el sótano. Y claramente estas imágenes se volvieron virales. Y obviamente es algo grave, pero no es lo más grave de todo esto.
2: Ya ¿no?
1: que hay más problemas para este pueblo. Y que el vino no solamente estaba inundando las calles y terrenos, sino que existía el riesgo de que los millones de litros terminaran llegando al río Sértima, que se encuentra cerca de la localidad, y si semejante cantidad de vino llegaba al curso de agua, podía provocar un importante impacto ambiental.
3: Claro.
1: El problema era que el vino no era solamente agua con colorante, sino que además tenía una gran cantidad de alcohol.
3: No, sí,
2: claro, chicos, es vino. Iba a ser un problema mayor.
3: Claro. Es vino y el color calculo que debe ser natural. Sí, es vino, sí, pero es tremendo porque, claro, imagínate si llega a converger en un río que todo, las especies, todo, absolutamente todo.
2: Arruina el ecosistema.
3: Todo.
1: Pero afortunadamente eso no sucedió gracias al gran trabajo de los bomberos de Anadía que intervinieron para poder controlar esta situación y en lugar de permitir que el vino siguiera su recorrido hacia el río, trabajaron para desviar el flujo.
3: Bien.
1: Y el líquido fue dirigido hacia una zona de campos donde podía ser contenido sin llegar al río Sértima. Incluso se dice que parte del vino pudo recuperarse y que posteriormente fue trasladado a una planta de tratamiento de aguas residuales y de esta manera consiguieron evitar que el 100% de los 2 millones de litros de vino terminaran directamente en el sistema fluvial, evitando, como decía, un problema importante para toda la población, pero sobre todo para el, como decían ustedes, el ecosistema. También, afortunadamente, no hubo personas heridas como consecuencia de todo este derrame. Obviamente, sí hubo daños materiales en algunas propiedades. Los vehículos y las calles quedaron afectados por la enorme cantidad de líquido que había circulado por la zona. Pero después del incidente comenzaron las tareas de limpieza para retirar el vino de las calles y de los lugares donde había ingresado. La empresa responsable de los depósitos se comprometió a hacerse cargo de los costos relacionados con la limpieza y todos los daños provocados. Como decía al principio, no se sabe bien cuál fue la razón de qué es lo que sucedió, si hubo un responsable, si alguien se mandó una macana. Lo que se dice, y la versión oficial, entre comillas, es que, bueno, finalmente los dos depósitos que había dijeron: es un montón de agua para mí, es un montón de vino para mí. Hasta acá llegué, bueno, se dio y finalmente terminó con esta historia que obviamente, como digo, son imágenes que llaman muchísimo la atención. El famoso río de vino hecho realidad, se volvieron virales, aparecieron en todos lados. Hizo que quizás algunas personas quieran ir y conocer esta historia en carne propia. Pero bueno, por eso digo, para mí hay que llevarlo a la Mona Jiménez porque mucha gente se pregunta quién se ha tomado todo el vino.
3: No, la verdad que
2: muy
3: yo
2: bien.
3: No puedo creerlo, es insólito esto, ¿eh? Pero buenísimo, John.
1: Gracias.

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1: Y esta cortina que suena nos indica que tenemos que hablar de tecnología.
2: Hoy toca tecnología de
1: hoy
2: vuelta.
1: Hoy toca tecno, pero tecno, no tecnosofía.
2: Una columna que no nos va a dar a qué pensar, bueno, capaz en otros ámbitos, no en lo filosófico.
1: Sí.
2: Capaz un poco más en marketing, ahí hacemos un pequeño puente porque hay tema estadística, tema números de qué hablar. Pero la noticia principal que tenemos es este lanzamiento que anunció Apple. Sobre un nuevo modelo que van a
1: ¿cómo lanzan la venta? Modelos? Están a full, ¿eh?
2: Y bueno, sí, desde el nuevo cambio que tuvo el CEO de Apple, a partir de este mes hubo ahí un cambiazo en la gerencia de la empresa, se ve que están impulsando nuevos proyectos y este es uno de ellos, es algo que viene a ser algo nuevo, innovador en la empresa porque es el primero de su tipo. Estamos hablando en este caso del iPhone Duo que trajimos. Ojo. Las imágenes, si Vale las tiene ahí preparadas ya. Está, muchas gracias, Vale.
1: Qué chiquito.
3: ¿Qué es eso?
2: Es un teléfono plegable, claro, de los famosos que se empezaron a lanzar en estos últimos años. Pero ahora Apple entra en la escena, se sienta en la mesa y va a presentar este teléfono más o menos en octubre está estimado que sea el lanzamiento, o sea que falta poquito.
1: Ah, ¿no ya tenía Apple de este estilo de teléfono?
2: No, es el primer teléfono plegable que va a lanzar Apple. En este caso, representa el cambio de diseño más grande del iPhone en casi dos décadas. No sé si ustedes lo podrían creer. Desde dos décadas.
1: Lo que tiene es que están hace mucho tiempo haciendo un modelo similar al otro, salvo la cámara que cambia, salvo, o sea, no tienen cambios significativos dentro del aparato.
2: Claro, esto
1: vendría a ser totalmente distinto.
2: Es un cambio de diseño rotundo. Porque la mayoría de teléfonos de Apple, si bien la pantalla se hace más chica, se hace más grande, como bien decís vos, mejora la cámara o cambia otros sistemas internos, aspectos internos del teléfono. En este caso estamos viendo un cambio totalmente rotundo en lo que vendría a ser el diseño mismo del teléfono. Más o menos tiene, cuando está cerrado, una pantalla exterior de 5,4 pulgadas, que es como sería un teléfono tradicional, capaz un poquitito más ancha la pantalla a lo que podría ser un modelo de iPhone normal, comparándolo con el que tenés vos, Flor, por ejemplo.
1: Sí, no, es mucho más como ancho y más cortito. O
2: sea, pero, claro.
1: El agarre es como si fuese, no sé, un bloque de estos de para escribir los post-it. Es más cuadradito que rectangular.
3: Pero eso te iba a preguntar, a diferencia, y corregime si me equivoco, pero a diferencia quizás de otros modelos de otras marcas, suele como abrirse para arriba, como los modelos viejos. En este caso, ¿es así horizontal?
2: Claro.
3: ¿O se puede usar de las dos maneras?
2: Claro, ya sé la pregunta que debe ser. Sí, cuando recién se lanzaron los teléfonos estos plegables, o los folds, los modelos folds, lo más común de ver era un teléfono que se plegaba, vamos a decir, hacia arriba o en forma como eran los celulares
1: vertical,
2: de tapita.
1: Claro.
2: Claro. En este caso tiene un poquito más de similitud con lo que sería más una forma de libros, lo podríamos pensar.
1: Claro.
2: Al ser más ancho, no llega a ser el tamaño de grosor de un libro, pero si tuviéramos que hacer una comparación, para mí es lo más acertado, ¿no?
1: Sí.
2: Cuando está abierto, la pantalla tiene cuando está abrido,
1: ahí va.
2: Tiene una pantalla de 7,6 pulgadas. Es un poquito más. Tiene un buen tamaño, hay como para ver videos en YouTube también.
1: Bueno.
2: Se espera que puedas hacer varias funciones, o sea, como tener varias pestañas abiertas como si fuese una computadora, aprovechando obviamente este espacio extendido de pantalla, lo cual también es algo innovador.
1: Como multitasking, no tenés que salir de una pantalla para entrar en otra, entonces te permite ver dos cuestiones al mismo tiempo.
2: Claro, sí, justamente que estaba hablando de este ejemplo de YouTube. Puedes tener un video y en otra esquinita estar en
1: un
2: Google,
1: drive,
2: por ejemplo,
1: o
2: en un Drive haciendo otra cosa, lo cual es un incentivo.
1: Ayuda a la desconcentración humana.
2: Un poquito así.
1: Siempre colaborando a distraernos más. Pero está bien, es una buena opción, es una buena herramienta también para lo laboral.
2: Sí.
1: Digo, porque de repente uno quizás está tomando nota de algún video que está estudiando, lo que sea, porque hoy es una herramienta también de estudio.
2: ¿Por qué no? Sí.
1: Se va llevando como un blog de notas al lado, entonces claro, uno puede.
2: Mientras uno ve un video por eso, explicativo,
1: sí, está buenísimo.
2: Está perfecto,
1: buenísimo.
2: Está bueno ese uso que vos planteás. Mm. Probablemente no es el uso que la mayoría le vaya a dar.
1: No,
2: pero...
1: voy a abrir TikTok e Instagram al mismo tiempo.
3: Bueno, ¿eh? Y ver Reels y TikTok al mismo tiempo.
2: Claro, sí, sí. Pero bueno, ese otro 1% que va a quedar, que le va a dar el uso que dice Flor.
1: O más, algo, esperemos que más.
2: Esperemos que más, un 10%, un 5%, aunque sea, apuntemos a esos números.
1: Bueno.
2: Puede que lo usen para fines un poco más beneficiosos al conocimiento.
1: Sí, claro. Sí.
3: También hay una cuestión de que, más allá de que quizás Apple lo vea como una especie de avance tecnológico, también me parece que hay una cuestión de, bueno, hay otras marcas que ya tienen productos de este estilo y Apple medio que se estaba quedando afuera. Entonces, es como que está obligado a sacar algo así, por más que no quiera.
2: Claro, Apple es una empresa que tiene de todo. Creo que le faltarían hacer casas, pero
3: próximamente
2: no me sorprendería casas marca Apple, pero tienen computadoras, tienen laptops, tienen celulares, tienen tablets, tienen de todo.
3: Claro,
2: y le faltaba incursionar dentro de la tecnología en esto de los teléfonos plegables. Claro,
3: pero lo que yo te digo es ponele, viene Samsung y saca un teléfono de estos y Apple está obligado a sacar
2: un
3: de
2: poco
3: estos,
2: sí que cuestión. Por temas de competencia tiene que meterse en la conversación y sacar uno de estos modelos. En cuanto a precio, es bastante costoso, no vamos a mentirles. Se estima que el lanzamiento va a ser de unos $2,000.
3: Ahí va.
2: Un precio bastante caro, sí. Más si lo comparamos con los otros modelos de iPhone, como puede ser el último que salió, el iPhone 18. ¿Es?
1: Creo que 17.
2: 17 o 18.
1: 17 me quedé atrás, pero igualmente...
2: Creo que es el 18 el último.
1: Es lógico que tengan esos precios, esos números... Porque recién están saliendo, es innovación y
2: claro.
1: Pasa un tiempo y ya queda obsoleto dentro de la venta.
2: Claro,
1: entonces le bajan el precio. No sé, ni siquiera sé que si podés usar modelos anteriores de iPhone. No sé hasta qué número podés usar.
2: Sí, es algo que tiene
1: entonces,
2: iPhone que va como
1: por eso,
2: desechando
1: por eso.
2: Modelos viejos.
1: Claro.
3: Los últimos fueron el 18 y el 18 Pro Max.
1: Mirá,
2: ahí está.
1: Yo me quedé.
2: Bueno, el 18 creo que está más o menos unos $1,000. O sea, sería duplicar el precio de... el iPhone más actual que está a la venta ahora mismo.
3: Sí.
2: Pero bueno, justamente eso es una de las cosas que va a tener que combatir Apple, porque este sector de los teléfonos Folds tiene estas complicaciones, ¿no? Son más caros, a algunas personas les parece más incómodos de manejar,
3: sí.
2: Porque bueno, como decía Flor, tiene un ancho distinto que al agarre convencional que uno tiene puede que se le complique.
1: Pero te acostumbras.
2: Los primeros días,
1: sí,
2: ¿no?
1: Sí, te acostumbras.
3: ¿Se abre al revés o yo estoy entendiendo mal la imagen?
1: No, es la imagen de atrás y de adelante del teléfono.
3: Claro. Está bien, pero ahí, por ejemplo, te está quedando de la parte de afuera cerrado la pantalla.
2: ¿Cómo? No?
3: Eso que estamos viendo es la pantalla del teléfono.
2: Sí.
3: Bueno, ahí está cerrado. Te queda del lado de afuera la pantalla.
2: Claramente está pensado para...
3: Pero los modelos que habíamos visto en otras... ¿En marcas me parece que no? ¿O sí?
2: Estábamos hablando que se abre de una manera distinta, sí.
3: Ok.
2: Está bien. Pero bueno, no está bien que lo plantees.
3: Está bien.
2: Porque puede ser que a alguno también le haya surgido la misma incógnita.
3: Es que no lo estaba entendiendo, por eso visualmente
2: bueno,
3: no me lo estaba entendiendo.
2: Eso también va de la mano con lo que dice Flor. Son cosas nuevas.
3: Sí,
2: a la gente todavía le termina de costar entender. A mí también.
1: Queda
2: la verdad,
1: tipo
2: no
1: una
2: me parece...
1: tablet, una cosa así,
2: claro,
1: en tamaño.
2: Sí, es como entre medio de una tablet y
1: sí.
2: Un teléfono, es medio raro. Pero es una idea bastante llamativa.
3: Me voy a quedar con el que tengo
2: yo. Sí, obviamente que no va a terminar de funcionar eso.
3: No me convence.
2: Parte de por qué es tan caro también cabe recalcar es esto. La ausencia de las memorias RAM.
1: Claro.
2: Que lo hemos hablado ya alguna que otra vez en otra columna de tecnología. Pero bueno, obviamente que también influye en la industria de los celulares y por eso también se explica por qué tiene un precio tan caro.
3: Bien.
2: Ya para ir cerrando esta idea, los muchachos del International Data Corporation...
3: Ahí va.
2: Estimaron que hoy en día la industria de estos teléfonos, de los teléfonos plegables, más o menos representan menos del 2% del mercado de celulares a nivel global. Es decir, es casi nula, casi ínfima esa cantidad... de dispositivos que están ya vendidos y circulando. pero pronosticaron que a partir de este lanzamiento de Apple, en el próximo año sus ventas podrían aumentar hasta un 12%. Es decir que el nombre de Apple, la importancia que conlleva este lanzamiento, también se podría ver reflejada en el mercado global de este tipo de teléfonos.
3: Claro, seguramente. Sí, pasa que, bueno, obviamente también el precio quizás no ayuda.
2: Sí, pero siempre hay gente que está detrás de estos nuevos lanzamientos.
3: Sí, eso seguro.
2: Por ejemplo, quien te diga los influencers, mucha gente que trabaja con estos medios le interese. Mismo gente que hace reseñas, eso también va esparciendo como el conocimiento sobre este
1: dispositivo. Sí, hay un público detrás de la marca también, ¿no?
2: Que, bueno, sí, justamente sí. También por eso explica la directora de esta empresa, Nabila Popal, la lógica detrás de por qué se proyecta un incremento tan grande para el próximo año.
1: Claro.
2: Que es como decís vos, Flor, hay gente que está detrás de ese prestigio, ¿no? Que conlleva.
1: Del último que tiene iPhone, yo lo saco.
2: Claro. Claro.
3: Sí. Igual iPhone te obliga a actualizarte en cuanto a modelos, porque hay versiones que por ahí quedan viejas.
1: Es lo que decíamos, que claro, se pueden usar más.
2: Exactamente. Mm. Pero bueno, vamos a tener que ver en lo que quede este año y el próximo, si realmente se termina dando este cambio de paradigma en la industria de los teléfonos, pero ciertamente este es el nuevo teléfono que va a lanzar Apple, el iPhone Duo.
1: Me encantó. Ojalá que lo tengamos en nuestras manos.
3: Seguro.

minutos pasan de las 4 de la tarde en todo el país. La temperatura actual en la ciudad de Buenos Aires, 18 grados 2 décimas. La humedad, 38%. Repasamos el estado del tránsito en la ciudad y los accesos. Recordamos, se encuentran cerradas las inmediaciones del Congreso de la Nación por concentración de personas. Muchas demoras en alrededores, se recomienda evitar ese punto. También, si hablamos de demoras en los accesos, a esta hora suceden en Cantilo y Lugones desde General Paz, donde se mantiene el tránsito intenso desde Devoto a Liniers, sentido al Riachuelo. También demoras en Delepiane, sentido centro. Marcha lenta en altura de Parque Avellaneda y en autopista 25 de Mayo. Las demoras se presentan de Parque Patricios a Flores, sentido a Liniers. Por otro lado, y en cuanto a los servicios, el tren línea Roca, servicios eléctricos con demoras y cancelaciones todavía por problemas técnicos, y la línea de subte A funciona con demoras y no se detiene en la estación Congreso por operativo policial en la vía pública, pero el resto de los servicios están operando a horario. Las noticias en el ámbito nacional. Prefectura amplió la búsqueda de los dos kayakistas desaparecidos. El despliegue extendió los rastrillajes por agua, aire y tierra para hallar a los hombres de 64 y 43 años que permanecen sin ser localizados. La emergencia comenzó cuando uno de los deportistas llamó a la dependencia ubicada en Santa Teresita. En el ámbito internacional, Irán anunció las condiciones para terminar la guerra. La República Islámica informó a través de un mediador qatarí cuáles son sus pretensiones para ponerle fin al conflicto en Medio Oriente. Entre las condiciones se encuentran el levantamiento del bloqueo naval del Comando Central de Estados Unidos a los puertos iraníes y la liberación de los activos del régimen. Deportes, fútbol, Teófilo Gutiérrez anunció su retiro. A los 41 años, el delantero colombiano se alejará de las canchas y ya fijó para el 19 de diciembre su partido de despedida. Aunque todavía no se revelaron los futbolistas que participarán del homenaje, está previsto que estén presentes varios de sus actuales compañeros. 18 grados 2 décimas, la temperatura actual en la ciudad de Buenos Aires, el cielo algo nublado.

0: Seguimos en una tarde más y como les adelantábamos en la introducción al programa, están con nosotros Federico Rindisbacher, calígrafo público nacional, y Rogelio Massa, licenciado en Ingeniería Vial, para hablar con nosotros sobre la apertura de inscripción del ciclo lectivo del IUFA. Primero les damos la bienvenida para, antes que nada, gracias por estar con nosotros hoy para despejar un poco las dudas sobre el ingreso, sobre las carreras. Vamos a hablar un poco de todo para quienes están del otro lado también estén al tanto de lo que se hace dentro del instituto, que por suerte, la verdad que tuve la suerte de conocerlo y de participar también de una carrera que es impresionante. Para empezar, y quien quiera, ¿qué significa esta apertura del ciclo lectivo y qué opciones encuentran las personas quienes están empezando a pensar en estudiar ahora en el IUPFA, el año que viene, ¿no?
1: Pues yo, Fede.
2: Dale.
1: ¿Qué tal, Fede? ¿Cómo andas? ¿Todo bien, Jan?
3: Bien.
1: Bueno, a ver, la apertura está abierta a la comunidad, uh-huh. Es para todas las carreras de grado y pregrado. Tenemos desde la licenciatura en Accidentología y Prevención Vial, Criminalística, Calígrafo Público, Balística,
2: Papiloscopía,
1: Siniestros también, que está abierta a la comunidad, vale la pena, Enfermería,
2: Abogacía.
1: Son todas carreras que están abiertas a la comunidad, obviamente. El personal policial va a estudiar a nuestro instituto, uh-huh. Pero puede ir personal de la comunidad, cualquier ciudadano de la comunidad a inscribirse. Uh-huh. Comienzan ahora en octubre, el inicio del 28, y termina el 30 de octubre. Hay una preinscripción, primero, que se hace por a través de la plataforma, y después, bueno, en virtud de eso, los chicos del departamento de estudiantes les piden que se acerquen y que presenten todos los formularios o todos los requisitos de forma presencial. Igual tengo entendido, como yo no soy del área, pero tengo entendido que particularmente se van comunicando con ellos vía mail, ¿no? Una vez que
0: llenan
1: la preinscripción.
0: Sí, los mantienen al tanto de esa manera. Igualmente, lo difícil, creo yo, para cualquier persona que está en duda con tanta propuesta que hay para hacer, para iniciar una carrera, es que empezar a estudiar, ¿no?
3: Claro.
2: Por supuesto, por supuesto. La semana pasada nosotros tuvimos una jornada muy importante que hacemos ya hace algunos años, que es la jornada de puertas abiertas. Uh-huh. Convocamos a vecinos, colegios secundarios y todos interesados que tuvieron contacto con actuales alumnos o por la plataforma, se enteraron. Así que ellos, tuvieron como pequeñas charlas informativas de todas las carreras, que son muchas, donde, cada uno pudo hablar de su carrera, se han mostrado cómo son los planes de estudio, las características de cada una, los perfiles de los egresados, los alcances de cada uno de los títulos. Y como son carreras de las cuales son muy prácticas muchas, ¿sí? La criminalística y todo lo que se deriva de la papiloscopía, la balística, el levantamiento de rastros. De alguna manera hicimos muestras, levantamiento de rastros.
0: Es la parte interesante.
2: La parte de, yo me dedico a toda la parte de documentos, así que vieron pasaportes genuinos, pasaportes falsos, billetes genuinos nacionales, extranjeros, con instrumental muy específico, uh-huh, que utilizamos. Después seguramente Roger les va a contar sobre los ejercicios que también él propone en esa jornada, pero es muy, muy interesante. La verdad que la venimos haciendo hace unos años, nos da unos resultados bárbaros, la gente se engancha, porque lo más loco es que a veces hay vecinos que no saben exactamente qué hacemos, y la gran pregunta justamente es esta: ¿esto es para las fuerzas nada más?
0: Claro.
2: ¿Es para los civiles? Y bueno, antes de empezar el programa justamente hablamos. Hoy día tenemos más alumnos civiles, sí, que de la fuerza, por distintas situaciones, pero aulas muy colmadas de alumnos tenemos, esa es la verdad.
3: O sea, tampoco es necesario tener un conocimiento previo sobre lo que quiere estudiar. O sea, podés ir empezando desde cero, digamos.
2: Claro, o sea, generalmente llegan con cierta orientación. La verdad, soy franco, creo que es de público conocimiento, desde que empezamos.

0: Nosotros miramos CSI o bueno.
1: Me trajo Netflix.
2: Claro.
0: Sí. Claro. Algo así.
3: Vienen con una expectativa.
0: Y
3: después, bueno, ahí es donde empiezan a ver realmente si esa expectativa es la que era.
1: Claro.
3: O no. Y a veces nos pasa, o por lo menos a mí en mi caso, que te das cuenta que venían con una expectativa y ven un trabajo y encontraron otra carrera, calígrafo público, licenciatura en accidentología y prevención vial. Y les empieza a llamar la atención. Sobre todo los chicos que están saliendo de las escuelas secundarias. Nosotros en la licenciatura en accidentología y prevención vial, nuestro público inicial siempre decimos que son de las escuelas técnicas, ¿sí? Uh-huh. Y los técnicos en automotores, pero también están viniendo chicos de... Hoy tienen otras orientaciones. En mi época era el bachiller o el comercial. Claro. Hoy tienen orientación en comunicación, en arte. Y se encuentran con una llegada, con un conocimiento, mejor dicho, previo, que se adapta muy bien a nuestras carreras. A pesar de que tienen bastante técnica, porque son de un origen más científico, ellos se encuentran y se hallan bastante, bastante bien. Otra pregunta que es clásica en las puertas abiertas es la salida laboral.
1: Claro.
3: Y en particular, por lo menos la licenciatura en accidentología y prevención vial, hoy podemos decir que gran parte de nuestros graduados están insertos con trabajos en la comunidad, uh-huh. En compañías de seguro, en la Agencia Nacional de Seguridad Vial, en observatorios uh-huh. viales. Estamos los que también nos dedicamos al trabajo independiente.
1: Claro.
3: Pero bueno, tiene esa búsqueda que también me pasa. Soy docente también de la carrera que coordina Federico, y me pasa mucho con los alumnos de calígrafo público, que después nos los encontramos cuando egresan y se encuentran trabajando por ahí en bancos, o se encuentran trabajando en ¿cómo se llama? En sí. prestadora de
0: entidades financieras.
3: Entidades financieras, esa es la que no me salía.
2: ¿Y cuál es la tarea de la persona que se egresa de esta carrera? Pregunto para quizás alguien del otro lado que no la conozca.
3: En particular del licenciado en accidentología. Bueno, en la FAS privada se trabaja mucho con la cuantificación del daño material en siniestros viales. Algo que al principio medio los asusta a los chicos, porque dicen: yo de autos no vi nada. Y lo que siempre los dejo tranquilos es que les vamos a enseñar lo que tengan que aprender para poder hacer el trabajo.
1: Claro.
3: Hoy tenemos un montón de graduadas que están ejerciendo la profesión en compañías de seguro. Uh-huh. Y que por ahí no tenían una base técnica. Aprendieron lo que tenían que aprender dentro de la carrera y hoy se están dedicando y están ejerciendo la profesión con lo que se les enseñó en la facultad. Lo digo más que nada porque el nicho solía ser de la ingeniería mecánica y hoy estamos sacando graduados que están haciendo cuantificación de daño material en el fuero civil, que es un nicho muy de por ahí de la ingeniería todavía. Eso, el uso y la costumbre es convocar a los ingenieros, ingenieras mecánicos. Y hoy están ejerciendo esa profesión nuestros licenciados también, con los alcances escritos dentro del título, como corresponde, ¿no? Dentro del plan de estudio. Otro a lo que se dedican es a la pericia del accidente vial, tanto como perito de parte como perito dentro de la fuerza. Uh-huh. Tenemos muchos policías que vienen a estudiar, sobre todo del interior del país, y que se vuelven con ese conocimiento y trabajan en el lugar del hecho accidentológico, ¿no? Ocurre uh-huh. el accidente, van hasta el lugar del hecho, hacen los relevamientos y posteriormente, si les toca o no, harán la reconstrucción, porque claro. Eso también depende mucho de cómo está el organigrama institucional de cada fuerza.
1: Claro.
3: Así que nada, va por ahí. Otro nicho bien. Que nosotros hoy estamos abriendo es el uso de la tecnología en lo que es lecturas de EDR y representaciones gráficas en tres dimensiones a través de nube de puntos y fotogrametría.
2: ¿La llegada de nuevas tecnologías hizo que la carrera se tenga que readaptar? O
3: sí, claramente. Yo creo que a todos nos pasa.
1: Y ha mutado muchísimo, ¿no? Porque en poco tiempo también han tenido que incorporar dentro de la cátedra cuestiones básicas para que cuando se reciba esa persona no quede tan atrás en el tiempo a la hora de ejercer su trabajo.
3: No solo el plan de estudio, ¿eh? No tiene que estar actualizado, mejor dicho.

0: el docente se nos tiene que actualizar.
1: Claro, principalmente, sí, sí. Sí. Es trabajo. Entonces, para ustedes también tenerlo en cuenta.
0: Por
1: sí.
0: lo general son los docentes quienes vienen trayendo uh-huh. las nuevas temáticas y tratan de incorporarla de manera adecuada a los nuevos, al plan de estudio vigente, y de ahí se va actualizando a los nuevos planes de estudio. De hecho, estamos trabajando conjuntamente con la gente de criminalística los nuevos cambios de los planes, ¿no? Vamos a ver cuándo lo logramos terminar, porque es todo un trabajo también, ¿no? Cuando uno decide actualizar el plan, es no solo pensar en las nuevas tecnologías, sino en la capacitación del personal, en la adquisición de la nueva tecnología. Y bueno, estamos trabajando con eso.
1: También no está lejos documentología y cuestiones prácticas que uno ve en el delito cotidiano, ¿no? Dentro de este delito de... no me sale la palabra, de los documentos apócrifos, ahí está.
2: Muy bien.
1: En este caso, también se van aggiornando, de alguna manera, la cercanía y la veracidad en que uno puede tomar un billete y que sea idéntico al real. En estos casos, más allá de la tecnología, también hay que ponerse a tono dentro de las nuevas tecnologías que existen a nivel humano para darse maña y totalmente, seguir con este delito.
2: Totalmente, y para nosotros es prioridad. Nosotros uh-huh. los alumnos, nuestros graduados, fundamentalmente nos interesa que los alcances que tengan y los conocimientos sean los que se van a encontrar en la vida real. O sea que nos ocupamos muchísimo, como dijo Roge, de actualizar los planes. Y podía hacer una introducción rápida de la carrera, sí, para que la carrera es Calígrafo Público Nacional. Es una carrera muy atractiva porque, si bien es de pregrado, es terciaria universitaria y tiene un atractivo hermoso, que tiene un título intermedio. Al uh-huh. segundo año se reciben de perito en documentología y ya pueden ejercer. En esa parte de la carrera ellos ya tienen un montón de conocimientos y alcances que pueden aplicar. De hecho, la mayoría de los peritos de documentología que han venido a pedir, obviamente por su desempeño y calificaciones como alumnos, hoy están trabajando muchos en migraciones, en lugares de frontera, Foz de Iguazú, Triple Frontera, lugares donde, bueno, hay mucho cruce con papeles, documentos, de autos, de animales, de personas y de todo lo que requiera documentación para cruzar fronteras. Así que ese título ya los habilita y bueno, nada, son bastante buscados en ese sentido. Y después está un año más y se reciben de Calígrafo Público Nacional. Ya ahí toma un color muy interesante y muy jerárquico, porque es una carrera que está colegiada, ¿sí?
1: Claro.
2: Tiene un colegio profesional. Bueno, actualmente soy el presidente del Colegio de Calígrafos de la Ciudad de Buenos Aires. Y bueno, ese colegio, justamente una de sus tantas funciones, que está creado por ley, por la ley 20.243, que, bueno, justamente dice los alcances que debe tener ese título, y que también, bueno, es un espacio de asesoramiento al profesional, es un espacio con un laboratorio, porque el instrumental forense es muy costoso, entonces los matriculados pueden hacer sus pericias con el instrumental que el colegio les ofrece, los inscribe como auxiliares de justicia en los fueros que quieran trabajar, Fuero Civil y Comercial, Contencioso Administrativo, Laboral, Penal. Bueno, en ese sentido, el colegio facilita, digamos, administrativamente muchos trámites, muchas capacitaciones y actualizaciones profesionales también les ofrece. Algunas veces funciona como bolsa de trabajo también. Y bueno, nada, es una función de la cual para mí fue un honor, porque ya estoy terminando mi mandato el 30 de septiembre, y fue una experiencia espectacular. Y desde la universidad, más allá de esta carrera de 3 años, tenemos atractivos que son excelentes. Tenemos unos laboratorios increíbles. Tenemos laboratorios para todas las disciplinas. Tenemos laboratorios de fotografía, de documentología, completamente equipados. Nosotros tenemos alumnos que han trabajado en laboratorios forenses y vienen y te dicen, no hay diferencia en un laboratorio forense. Hay mucha inversión, hay equipo muy sofisticado del cual cualquier laboratorio forense de alguna institución puede llegar a tener para hacer pericias complejas. Bueno, más allá tenemos laboratorio de balística, uh-huh. laboratorio de química. Hay un lugar en la planta baja que es genial, que nosotros lo usamos mucho, que está ambientado a como si fuera el lugar del hecho. Es una habitación
1: con, espectacular,
2: con su habitación, living, comedor, cocina, baño. Todo está monitoreado desde un domo. Uh-huh. Los alumnos pueden ver los trabajos del profesor con alumnos desde el aula. Y bueno, y a partir de ahí hacer los análisis, levantar los indicios, hacer la cadena de custodia, bueno, todo lo que requiere ese tipo de análisis.
1: Y procedimiento también.
2: Procedimientos.
1: ¿No? Eso buscando recrear una escena real, ¿no?
2: Totalmente. Y ya está es parte de la currícula esto.
1: Claro.
2: O sea, hay una parte donde, bueno, el alumno tiene que saber. A partir de que llega al lugar, cómo son los procedimientos, bueno, cómo es el levantamiento, cómo es el secuestro, cómo se va a documentar fotográficamente.
1: Cómo se resguarda.
2: Cómo se resguarda, la conservación, todo eso.
1: Todo. Es impresionante porque todo esto, de alguna manera, era muy rudimentario en su momento, también por cuestiones lógicas, ¿no? Porque fue avanzando y a medida que fue avanzando también llegaron las tecnologías Argentina para hacerlo hasta comparable con otros países, digo, porque también se ha avanzado mucho en ese sentido.
2: Totalmente. Mirá, hay veces que cuando es bueno es necesario comparar. Yo tengo la suerte de viajar mucho. De hecho, ahora el 21 de octubre, sí, viajo a Ecuador presentando un trabajo que salió seleccionado porque esta es la amplitud que tiene el calígrafo, ¿sí? Los alcances tienen que ver con comparar cosas. O sea, el calígrafo uno piensa, bueno, ¿qué hace? Bueno, determina autenticidad sobre escritura, firmas, documentos en general, establece autoría o puede reconocer una persona a través de la escritura. Pero también hacemos otras cosas que tienen que ver con comparar. Y el trabajo que yo estoy presentando ahora en Ecuador tiene que ver con marcas de animales, ¿sí? Uh-huh. Bueno, las marcas de animales justamente identifican al titular o dueño de esos animales, de ese ganado. Y que, bueno, acá y en cualquier parte del mundo siempre hubo lo que vulgarmente se llamaba cuatrerismo, y es una manera de identificar el animal cuando se lo encuentra o cuando fue mal vendido o cualquier irregularidad que tenga. Uh-huh. Y bueno, esas marcas se pueden identificar, se pueden hacer pericias, se pueden comparar, se pueden encontrar las matrices con que fueron hechas, y eso antes lo hacían los veterinarios.
1: Únicamente.
2: Sean los veterinarios, porque está muy bien. El aporte de ellos era de que, como es un acto, es una quemadura misma sobre el cuero, sí, del animal, y vivo tenía que ser una quemadura controlada, obviamente, para que no haya infecciones, para que el animal no sufra, o sufra menos, por lo menos. Y hacían unos informes que sirvieron hasta ese momento, hasta que se dieron cuenta que había informes que podían ser como más pormenorizados y detallados e ilustrados.
1: Y precisos.
2: Y ahí aparecimos nosotros con nuestro instrumental y con los conocimientos de los veterinarios. Obviamente que ellos saben la parte de cauterización y todas esas cosas que son marcas fundamentales a la hora de la identificación. Entonces, nosotros vamos tomando este tipo de actividades, las profesionalizamos, porque muchas veces hay un montón de actividades que daban dando vuelta que las hacían idóneos, personas que durante mucho tiempo tenían experiencia en hacerla, pero tal vez no podían firmar un informe.
1: Claro.
0: Es uso y costumbre, ¿no?
2: También. Fuimos profesionalizando todo eso. Y, como dicen, como si esto fuera poco, tenemos una cosa que es excelente. En el último año de los calígrafos, de los licenciados en criminalística, hacen prácticas profesionalizantes directamente en los laboratorios de Policía Federal, Policía Científica. Reciben a los alumnos y trabajan con casos reales. Tan reales que los chicos firman un documento de confidencialidad para poder manipular,
1: claro,
2: ver.
1: Como corresponde.
2: Como corresponde, sí. Y bueno, y ese es un aprendizaje único que no está en ningún libro, ¿no? Trabajar con expertos, como tiene Policía Federal de muchos años, sí, volcando, hay un trabajo real sobre la mesa.
1: Y lo empírico del conocimiento, ¿no? Porque una práctica en un lugar que está simulado no es lo mismo entrar al área de trabajo, encontrarse con los profesionales, con gente que va a ser colega y saber cómo es el ambiente. Eso es fundamental y digo yo siempre que es una de las cosas que hay que tener en cuenta a la hora de elegir la carrera. Porque uno estudia en poco tiempo, pero después tiene que trabajar de eso. Entonces ahí es donde uno se encuentra en, ay, yo quiero hacer esto, esta es mi vocación, esta es mi profesión.
0: En nuestro caso estamos consiguiendo convenios para trabajar con observatorios viales.
1: Bien.
0: De hecho, los chicos están empezando a acercarse. Hay algunos que ya entraron a los observatorios viales de haberse acercado, de haber tenido una primera proximidad con uh-huh. esto. Esto es muy importante, lo que plantean Fede, lo que estás planteando vos. Nosotros tenemos, por suerte, en ese aspecto, la mayoría de nuestros docentes de lo que sería el eje profesionalizante trabajan de esto y a veces traen sus propios casos, o casos que ya en realidad ya cerraron porque no se podrían estar divulgando parte de esa información, porque es una información sensible, y trabajan los chicos particularmente con esa mirada, esta que vos estás planteando, ¿no? De, bueno, ¿dónde voy a ejercer? ¿Cómo voy a ejercer? ¿Cuál va a ser mi trabajo? Hoy la práctica profesional es prácticamente a distancia, salvo la que tenés en el lugar del hecho, o particularidades que trabajan ellos con el dúbito y el indúbito, pero después la parte reconstructiva que nosotros hacemos a nivel accidentológico es como bastante a distancia, ¿sí? Claro. El reconstructor nuestro no va al lugar muchas veces, pero tiene que trabajar con el material que trajo el brigadista del lugar. Decimos brigadista al que va a las brigadas que van a las brigadas accidentológicas que van al lugar. ¿Cómo relevó esa información? Y en función de ese relevamiento, de ese dato, se hace el proceso de la información para poder hacer la reconstrucción. Así que, súper válido. Por suerte, nosotros tenemos en ese aspecto, la mayoría de todos nuestros profesionales traen sus propios trabajos, uh-huh. los vuelcan en las mesas de estudio de los chicos. Y bueno, yo tuve que trabajar con esto. Yo llegué hasta este lugar. Bueno, la idea es que puedan llegar los alumnos a trabajar de la misma manera. Así que para nosotros es súper importante eso.
1: Eso lo hace interesante.
3: No, yo tenía una pregunta, y no sé si está bien porque me voy a correr un poquito del tema principal, pero ¿cómo hace para darse cuenta un calígrafo si un documento es auténtico o no? ¿En qué detalles se fijan?
2: No, no te corriste, al contrario, era una pregunta necesaria.
3: Pero me están matando desde que sé que van a venir, yo quiero saber esto.
2: Sí, sí. Bueno, en principio voy a tratar de poner en la mesa 3 años en una pregunta.
1: Sí, ¿no? ¿Sí? Claro, es toda la carrera, claro, básicamente. Es toda la carrera.
3: Cuando te vas, sí. Quiero el título.
2: Imagínate, ¿no? Que la parte de identificación de escrituras se ve durante 3 años en materias anuales.
3: Claro.
2: De todas las identificaciones, vos me decís, bueno, acá tengo un pasaporte, decime si es genuino o no. Listo, bueno, tal vez hoy mismo te lo pueda definir. Mm. Un DNI, una licencia de conducir, un documento del automotor. Bueno, cualquier documento, un 08, una hoja de las actas notariales que usan los escribanos. Eso, lo más difícil es identificar a una persona por la escritura, porque la escritura es un acto completamente dinámico. Si yo hago firmar a cualquiera de ustedes tres en este momento, hacer una columna de firmas, ninguna va a ser igual a la otra. Uh-huh. Podemos hacer transparencia de una a otra, y van a que ninguna coincide. Pero hay un automatismo, hay un gesto que fuimos adoptando desde cuando éramos chicos, que empezamos a hacer los garabatos, cuando empezamos a hacer esos dibujos monigotes sin figuras definidas o formas, los palotes para empezar a hacer después la letra de imprenta mayúscula y todo eso. Bueno, eso es un automatismo que se gana como cualquier otra actividad, ¿sí? Imagínate la primera vez que, no sé si manejan o bicicleta misma, todas las cosas que había que tener en cuenta para poder equilibrarte en la bicicleta, pedalear y sincronizar y todo lo que requería. Y cuando la persona adquiere todo eso, se sube a la bicicleta y ni sabe lo que está haciendo. Eso es un automatismo. Se sube y pedalea, y escucha música, y va charlando con el coso. Cosa que cuando uno está aprendiendo no lo hace. Eso es un automatismo. Y cada uno, más allá que todos aprendimos de la misma manera andar en bicicleta, cada uno va a tener su estilo. ¿Sí?
3: Claro.
2: Pues tal vez te guste ir con el asiento que esté más levantado, el manubrio más coso, más rápido, más lento, es intermitente tu movimiento de la bicicleta, y él tal vez no. Bueno, lo mismo pasa en la escritura. Entonces, bien, claro, ese dinamismo hace de que uno vea una firma que hiciste hoy a la mañana y otro a la noche, y diga, che, estas son dos personas distintas.
3: Claro.
2: Y tal vez cuando hiciste la firma de la noche, viniste desde la planta baja, subiste por escaleras, viniste medio fatigado, y eso ya hace a que la firma tenga distintas distintas características, pero está hecha por la misma persona.
3: Claro.
2: Nosotros buscamos la parte interna, lo que llamamos la parte intrínseca, lo pormenorizado, lo minucioso, lo que no se ve a simple vista, ¿sí? La sutileza que tiene la escritura. Entonces, a partir de esas características análogas, podemos empezar a pensar que surgió de un mismo puño escritor. ¿Sí?
3: Bien.
2: Y más o menos, no sé si he contestado tu
3: pregunta. Bien, ¿ya me puede dar el título o no?
2: Y no, porque no, todavía no. Faltaría la parte de que no hay manera de saber si eso no es tu escritura, si yo no tuviera un documento, como dijo él, que llamamos indúbitos, claro. Indubitable, del que no hay duda. Mm. ¿Sí? Entonces, si justo vos sos una persona que habitualmente haces documentos ante escribano público, o tenés formularios acá en Policía Federal cuando renovábamos pasaporte o la cédula. Bueno, esos son indubitables, porque vos cuando hiciste ese formulario y firmaste, lo hiciste ante un funcionario público, claro. Que da fe de ese acto. Entonces sabemos que tal fecha, tal hora, en tal lugar, mira, anduviste por ahí. Y esa serviría para comparar esas que hay duda o vos la desconociste, tal vez.
3: Sí, sí, sí.
2: Es todo, digamos, hay que reunirse con distintas cosas. Pero la esencia más o menos es la que les planteo así acá.
1: Excelente. Identificar patrones, ¿no? Me imagino que hay una cosa, se puede desplegar en un montón de sentidos, no solamente como imaginan en las películas, que comparan una firma con otra y dicen, es la misma, o no, es distinta, o es falsa.
0: Que la ciencia forense en realidad creo que va para ese lado, ¿sí? Es el escopometrismo constante. En accidentes viales es lo mismo.
2: La película, yo siempre voy por la de las películas, porque los chicos traen eso al aula, el tema de las películas. Una película que a los chicos los fascinó y no hay manera de que por lo menos 3, 4, 5 me la cuenten o me pregunten si la vi, que es Atrápame si puedes, la de Leonardo DiCaprio,
1: sí, claro.
2: Que habla sobre un experto de la falsificación que ha llegado a
1: Panam, a las aerolíneas de Panam.
2: Ha hecho fraude por millones de dólares y que era tan bueno. Tan
0: el consultor bueno. Ahora. Terminó siendo consultor.
1: Sí.
2: Sí, sí, sí.
1: Es un arte para el que lo hace a forma ilícita, ¿no? Entendiendo que
2: es
1: eso implica.
2: Artesanía.
1: Claro, claro. Lejos de la tecnología. Sí. Sigue siendo algo que pone de alguna manera retorcida la creatividad y demás cuestiones para poder salirse con la suya. Pero me imagino que no debe ser sencillo. De simple vista no debe ser el asunto.
2: No.
1: Son muchos.
2: Supuesto. Hay falsificaciones en todos los rubros. Nosotros hacemos infracción a la ley de marcas también. ¿Sí? Podemos identificar indumentaria, por ejemplo.
1: Sí.
2: Ahora con el tema. Después, ya que esto es medio así vivo en imagen y. Hago un trabajo que tiene que ver, después del Mundial sucede, aparecen camisetas con firmas auténticas de estrellas.
1: Sí.
2: ¿No? Generalmente aparece la de Leo, aparece Otamendi, bueno, todos los jugadores más de renombre. Y claro, la gente la quiere comprar.
1: Claro.
2: Pero dice, che, mirá, piden $25,000 por la remera. Tengo que saber realmente que
1: sea. Si la compro o no la compro.
2: Si la compro o la compro. Bueno, entonces. Me ha pasado que no solamente que la firma no era genuina, sino que ni siquiera la indumentaria era genuina.
1: Claro, bueno.
2: Entonces, nosotros hacemos todo a través de cotejo, todo comparación. Tenemos que conocer siempre lo genuino.
3: Claro.
2: Analizamos lo genuino.
3: Original,
2: si es una, claro. Analizamos cómo se confecciona una primera marca, cómo confecciona ese modelo, cómo son las costuras, cómo son los escudos, tienen relieve, no tienen relieve. Tienen características que las hacen únicas realmente, ¿no? Por ejemplo, no sé, el logotipo de ropa deportiva que tiene el felino, para no decir la marca,
1: sí.
2: No se puede, no tiene cualquier inclinación. Tiene inclinación en grados, perfecto.
1: Ahí está.
2: Claro. Por ahí va todo.
3: Yo no me daría cuenta.
2: Claro.
1: Desde eso hasta la etiqueta interna, como está puesto, más la costura y todas las.
2: Esa es la información que nos dan. Las marcas cuando Entiendo. Se sienten muy amenazadas justamente por las reproducciones que, como dijiste hoy vos, cada vez son mejores.
1: Sí, es parte también del delito que ocurre, es muy común en Latinoamérica y en todas partes del mundo.
2: Parte del mundo.
0: Es más, muchas veces se perfecciona el delincuente en cuanto al uso de tecnología hacer mejor su trabajo.
2: Por supuesto.
1: Totalmente,
2: sí,
1: totalmente. Supuesto,
2: sí, sí.
1: La verdad que es sumamente interesante. Podríamos hablar horas de lo que implican las carreras que están ahí en el IUPFA para estudiar, pero como para ir cerrando y un poco acercarles un mensaje a los que están escuchando y que tienen interés de acercarse al instituto, ¿qué diría cada uno? Por su cuenta puede ser, no hace falta que sea uno solo.
2: Yo estaba pensando, es muy bueno terminar con eso. En principio, cuando lo escucho a Roger hablar, como me escucho a mí, tenemos profes muy apasionados, muy apasionados. Viste que les gusta mucho lo que hacen. O sea que a veces yo estoy en el tercer piso y del tercer piso se ve el parque que tiene la el universidad, patio, que es hermosa, y la cochera del parque. Y hay profes que no sabes, en un ratito te arman toda una escena con caballetes, mesas, con los equipos originales que utilizan en el lugar del hecho. Esos, tiene un nombre, me van a matar porque no me acuerdo.
1: Los mamelucos.
2: Los mamelucos, sí. Tiene un nombre profesional.
0: Sí, tiene otro nombre, pero...
1: Pero no me sale ahora, sí, pero vamos a ponerle
2: el... tiene los mamelucos, son mamelucos, son blancos, sí. Linternas especiales, les esconde o les pone en distintos lugares para que hagan los levantamientos, materiales de la universidad, materiales personales de los profesores. Y ahí te das cuenta... Bueno, justo esa parte se ve del lado de José María Moreno y parece que se hace tipo un show. La gente mira.
1: Cuando pasa por la calle se ve para adentro.
2: Mira y... de afuera para adentro a ver qué está pasando ahí. Y bueno, nada, eso sí. Tenemos profesores, no solamente la pasión, todos te podría decir, están en ejercicio de la profesión. En mi carrera tenemos la jefa de migraciones, que cualquier inconveniente que hay en el aeropuerto Ezeiza o Aeroparque con respecto a documentación, que se duda algo, la oficina de ella es la que va a atender ese problema. Tenemos al jefe de escopometría de Policía Federal en materias troncales, que es sobresaliente. El material que trae las aulas es único y real. Tenemos al jefe de Policía de la Ciudad también, que es un profesorazo, se llama Lucio, que tiene una de las materias más importantes de mi carrera también. Bueno, yo soy el presidente del Colegio Calígrafos, me encanta lo que hago, coordino esta carrera hace 11 años. Me recibí en esta universidad y bueno, empecé la docencia, empecé de ayudante, adjunto, profesor titular, hasta coordinar y dirigir la carrera. Así que bueno, eso es lo que se van a encontrar cualquier interesado que quiera venir a estudiar.
1: Bien. ¿Y Roger?
0: Sí. No, yo más o menos sumándome a las palabras de Federico, en lo personal, todos nuestros profesores de las materias troncales se dedican a la accidentología. Uh-huh. En las dos o tres áreas que se divide la profesión del graduado, que es estrictamente la accidentología, y después por el otro lado la prevención vial con capacitaciones y todo lo que es la parte preventiva. Todos están ejerciendo, eso es algo que nos llena de mucho orgullo, porque la realidad es que ver que en los últimos, por lo menos en los últimos 6 años que a mí me toca ser coordinador en el área, tengo trato con casi todos los graduados. De hecho tengo un grupo de WhatsApp con ellos. Y todos están ejerciendo de alguna manera el conocimiento que fueron adquiriendo dentro de la carrera. Nada, estamos. Es una carrera que por ahí es un poco más nueva que calígrafo público, claro, porque es del 2000. Pero bueno, el uso y la costumbre todavía recién lo empezamos a ver. La concreción de los profesionales en el 2010, es donde empezaron por ahí a ser un poco más renombrados, que es cuando empiezan a cambiar las policías. Empiezan a trabajar, mejor dicho, con los accidentólogos propiamente dicho y no con las carreras afines, estas carreras afines que mencionaba Fede también hace un rato atrás. Así que bueno, nada, que yo creo que no tengan miedo, porque en lo personal cada vez que tenemos charlas con los futuros estudiantes que después se terminan animando, es... Le tienen miedo por ahí a las ciencias duras, ¿no? Que tienen mucho. Claro. Estas carreras tienen mucho. Físicas, matemáticas, químicas, se enseña lo que hay que aprender para poder ejercer la profesión, que no tengan miedo de eso, no se enseña lo que se tiene que enseñar, que se animen, que no es nada más que para policías, está abierta a la comunidad.
1: Bien.
0: Las inscripciones comienzan ahora
1: el 28
0: de septiembre. Bien. Terminan el 30 de octubre. Tiene un CIBU, tiene un curso de ingreso. En nuestro caso es distintivo de lo que es criminalística u otras carreras por una cuestión de la cantidad de ingresantes que tienen. Creo que Fede, ustedes también.
2: Sí.
0: Es distintivo. que no le tengan miedo, es un curso de ingreso, es que se puedan adaptar a la vida universitaria, que se puedan adaptar a la parte sincrónica, a distancia. Es algo que muchos por un momento lo ven como cómodo. Ah, estudio desde mi casa y después no te dan los tiempos. Claro. Che, ¿cómo me organizo?
1: Claro.
0: Bueno, el CIBU sirve también un poquitito para organizarte, para aprender a organizarte. Esto no quiere decir, porque mi carrera es presencial, creo que la de Fede y la tuya también todavía es presencial. Van a tener que ir a la facultad, no tengan miedo, no es que va a ser todo a distancia ni nada por el estilo, pero sí se está incorporando en el instituto el uso del campus universitario, en donde gran parte de las asignaturas están volcándose a ese tipo de formato de estudio. Así que el CIBU viene bien para que puedan
1: entrar en calor.
0: Entrar en calor, ¿no? Esa era la palabra que estaba buscando.
2: Bien,
1: entrar en calor para estudiar, que gracias. No es fácil, pero lo que sí es reconfortante también encontrar el espacio donde uno va a aprender y es entretenido, porque de alguna manera también dentro de las prácticas es lo que hace la cercanía a la profesión después, que es la salida laboral, que es impresionante también la cantidad de carreras que tienen ahí para hacer mermelada con la cantidad de carreras que tienen para elegir. Así que ténganlo en cuenta, es a partir del 28 de septiembre y hasta el 30 de octubre.
0: Sí.
1: Bien, tenemos ese tiempito para hacer la inscripción. Acérquense si es que tienen alguna duda, si no, al Instituto Universitario de la Policía Federal Argentina, que está ubicado en Rosario
2: 532.
0: Y José María Moreno.
1: No me acordaba la numeración, pero sé que era en Rosario.
2: Estación Acoite.
1: Estación Acoite, ahí nomás. Acoite y Rivadavia, a cerquita, pasito, a pasitos, como decía la Chiquilegrán. Tenemos que despedirnos de ustedes, pero la verdad que fue un placer enorme tenerlos.
0: Bueno, muchas gracias.
1: Bienvenidos cuando quieran. Y ante cualquier duda también, se pueden acercar al instituto porque tiene docentes que hacen cosas increíbles. La verdad que está muy bueno lo que están haciendo. Gracias. Muchas gracias,
0: bueno,
1: por venir.
0: Gracias a ustedes y bueno, los esperamos a todos.
1: Muchas gracias.
2: Gracias.

0: ratito, hoy dos minutitos, tres minutitos para repasar deportes, pero mensajes llegan al 1137001121 que dicen lo que siguiente.
1: Exactamente, se suma por aquí Ariel de Barracas y dice: hola equipo, buenas tardes, soy Ariel Pierotti, el mecánico de Barracas, y egresé del IUPFA en el 2004 como licenciado accidentología, y de inmediato ingresé a dar clases en una escuela de conductores del transporte público. Excelente carrera y orgullo de haber transitado por ahí. Excelente programa, así que le mandamos un saludo grande a Ariel de Barracas y a toda la gente que escribe y se suma al 1137001121.
0: Exactamente.
1: Ahora sí, rápidamente te cuento que hoy han pasado un par de cositas en lo que es los Juegos Suramericanos. Más que nada, para empezar, y lo primero y más importante, ganó la selección argentina sub-19 con un gol de Spindola, minuto 90, en la cancha de Newell's ante Perú. Y con este resultado, el equipo de Placente accede a la final que se va a disputar el día sábado, donde va a enfrentar al ganador de Paraguay y Chile, que juegan en este mismo instante, a las 5 de la tarde van a enfrentarse, y como digo, el sábado ante la albiceleste, el ganador se queda con el oro y obviamente el perdedor se queda con la medalla de plata. Por otro lado, algunas cositas que han sucedido y lo repasamos más o menos por arriba, tenemos este fin de semana, por supuesto, no hay fútbol, va a haber partido de Copa Argentina, pero no hay fútbol del torneo Clausura. Sin embargo, River ya confirmó un amistoso este sábado 26 de septiembre en el River Camp. Será nada más ni nada menos que ante Vélez a puertas cerradas, es decir, no se va a transmitir, no va a ir la prensa, no lo va a verlo gente, pero el partido se va a disputar.
0: Pero va a suceder.
2: Exactamente. O sea, alguien se va a enterar.
1: Exactamente.
0: Es real.
1: Alguien nos va a contar cómo va a salir el partido.
2: Claro, después dicen que salió 10-0. Bueno. No, hay que chequearlo después, no sabemos.
1: Y toca creer porque no sabemos, pero bueno, se va a enfrentar el equipo de Poncio contra el de Barrios Esqueloto. Por otro lado, tenemos que Diego Lacamoire ganó la medalla de plata en 1500 metros. Ahí viene una para Argentina, también medalla de bronce para Maribel Aguirre y Abril Garzón. Esto es ciclismo de pista. Y también tenemos que Natalia Vera, en la misma disciplina, se quedó con la medalla plateada. Así que a tenerlo en cuenta, seguimos sumando cositas positivas. Y la última es mala, lamento decirlos, Thiago Almada y Juan Foyt quedan afuera de los convocados por Scaloni para los próximos partidos ante Bolivia, Burkina Faso y Benín. Recordemos, Almada tenía la suspensión de un partido, así que ya quedaría limpio para la próxima fecha FIFA.
0: Bueno, era un dato que había que decir. Una mala noticia dentro de todo. No está mal.
1: Pero ganamos medallas.
0: Pero ganamos medallas. Y ganamos un gran día de programa también, pero lamentablemente tenemos que decir que nos hemos quedado sin programa. Dos minutos pasan de las 5 de la tarde, pero quédense escuchando FM Federal 99.5. Buena música a las 6 de la tarde. Están las chicas de La Vuelta. Nosotros nos encontramos mañana a las 3. Que tengan una excelente tarde de miércoles. Chau, chau.
3: Hasta la vista, baby.

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1: Horas 30 minutos, y en la ciudad de Buenos Aires la temperatura es de 19 grados una décima, humedad 39% y el cielo está algo nublado. Actualizamos la información del tránsito y los servicios, donde las salidas de la Ciudad Autónoma de Buenos Aires cuentan con marcha intensa y demoras. Ten en cuenta que en la autopista 25 de Mayo, a la altura de Curapaligüe, sentido a Perito Moreno, ocurrió un incidente, por lo que está totalmente restringida. Te pedimos evitar este punto, no subir por la autopista 25 de Mayo dirigiéndote a Perito Moreno y tratar de evitar la zona. También encontramos otro incidente vial en la autopista La Plata, en el kilómetro 12, sentido a la provincia de Buenos Aires, sentido a la ciudad de La Plata, donde nuevamente te pedimos circular con precaución. Es en Panamericana, al norte, hacia el norte, en el kilómetro 30, sobre el carril rápido. Allí hay un herido, por lo tanto hay ambulancia y se restringe la calzada. Te pedimos nuevamente circular con paciencia y precaución en todos estos puntos. En la Ciudad Autónoma de Buenos Aires, dentro de la misma, encontramos el trabajo de bomberos que restringe totalmente la calzada de Echeverría en Usares y Ramsey en el Bajo Belgrano. Nuevamente te recomendamos evitar las inmediaciones de este punto. Te recuerdo, están trabajando los bomberos restringiendo totalmente la calzada en Echeverría entre Usares y Ramsey. Con respecto a los servicios, continúan las obras en los subtes y por lo tanto están cerradas las estaciones Medrano de la línea B, La Valle de la línea C, Tribunales de la línea D y las estaciones Urquiza y Entre Ríos de la línea E. Y como siempre, toda la información del tránsito fue suministrada por la Policía Federal Argentina, Ministerio de Seguridad Nacional.
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18 horas y en la ciudad de Buenos Aires la temperatura es de 19 grados una décima, humedad 39% y el cielo está algo nublado. Repasamos la información del tránsito y los servicios, donde continúa la marcha intensa y demoras en la ciudad autónoma de Buenos Aires. No te olvides que la autopista 25 de mayo a la altura de Avenida Cura Paligüe se encuentra totalmente restringida sentido a provincia debido a un siniestro vial ocurrido en ese punto. Te recordamos tratar de evitar esta zona. Hay congestión vehicular desde Avenida 9 de Julio en la autopista 25 de mayo. Te recuerdo que a la altura de Cura Paligüe se encuentra totalmente restringida sentido a Perito Moreno. También continúa el incidente vial reduciendo la calzada de la autopista La Plata-Buenos Aires sentido a La Plata en el kilómetro 12 y en el caso de Panamericana hacia el norte de la provincia de Buenos Aires en el kilómetro 30 sobre el carril rápido ocurrió otro incidente vial que reduce la calzada. Dentro de la ciudad autónoma de Buenos Aires continúa la labor de los bomberos en el Bajo Belgrano, por lo que se restringe totalmente la calzada de Echeverría entre Usares y Ramsey. Pero es momento de la información nacional. El ministro de Economía se reunió con inversionistas en la sede del banco JP Morgan, donde brindó tranquilidad sobre el programa económico de cara al 2027 ante inquietudes expresadas por los actores financieros de fondos de largo plazo. Asimismo, el titular de la cartera económica ratificó que el rumbo sigue firme, destacando el apoyo de Estados Unidos durante la disertación que llevó a cabo en el piso 15 de la sede del banco estadounidense.

0: Internacional, el portavoz del Kremlin comentó que la negativa por parte de Estados Unidos para concederle una visa al viceministro de Relaciones Exteriores, Alexander Alimov, es otro ejemplo del comportamiento poco amigable hacia Rusia. Deportes, fútbol. La Confederación Brasileña de Fútbol tomó la decisión de recortar paulatinamente el número de jugadores extranjeros que pueden firmar planilla en cada partido del Brasileirão, la máxima categoría del fútbol local. El pronóstico del tiempo. Para lo que resta de hoy, miércoles, se espera que por la noche la temperatura descienda hasta los 15 grados. Y mañana jueves lo arrancamos con la mínima en 11 grados y máxima de 23.
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0: Buenas tardes a todos, damos comienzo a la vuelta. ¿Cómo están, chicas?
1: Hola, muy buenas tardes.
0: Me encanta equipo completo hoy, sí. me gusta.
1: Hoy damos presente.
0: Me encanta nuevamente. Sí, llegamos a mitad de semana.
1: Por suerte.
0: Siempre lo celebramos, por supuesto.
1: Sí, eso, sí, el mejor día de la semana.
0: Es el mejor día, lo habíamos acordado un poco. Sí, la verdad que sí, al final sí. Porque uno dice el viernes ya está. Bueno, obviamente,
1: ya el viernes es el viernes,
0: ya sabido. Pero lo que es el miércoles sí es como un refresh.
1: Ya está.
2: Sí, listo.
0: Me saqué toda la cosa ahí medio rara entre el lunes y martes, que
1: total,
0: no sé qué pasa ahí.
1: Que
0: una vibra distinta. Ahora sí.
1: Igual hoy particularmente hubo un fenómeno extraño que fue.
0: Uy,
1: yo
0: sí.
1: La mañana estuvo nublado.
0: Frío también.
1: Salí con mucho frío.
0: También.
1: Mucha nube.
0: Sí.
1: Salí de mi clase de pilates porque soy una chica fitness.
0: Yo también, mira, yo también salí de
1: aunque
0: pilates.
1: No parezca. Y llovía.
0: Ah. Me encontré con la misma situación.
1: Sí, viste todo el trayecto
0: lloviendo.
1: En mi casa, lloviendo un poquito más fuerte.
0: Y había viento.
1: Había
0: un
1: mucho
0: poco.
1: Viento.
0: Dije, ya está.
1: ¿Viste?
0: Y me meto a mi casa.
1: Totalmente.
0: Iba a ir a comprar unas cosas. Dije, no.
1: Sí.
0: Yo me vuelvo. Porque se va a alargar y no tengo
1: exactamente
0: paraguas.
1: Exactamente la misma situación. Y resulta que después.
0: Tremendo.
1: Y resulta que después, sol.
0: Después sol, un radiante, un calor, porque aparte yo me
1: calor.
0: Venía pensando que voy
1: yo
0: a tener
1: me había
0: frío.
1: Preparado un pullover para traer.
0: Claro.
1: Y después dije que no.
0: Yo no me salí de ese plan igual. Como que dije, ya me vestí.
1: No, no.
0: Tengo frío.
1: No me iban a querer dejar entrar si yo venía con pullover hoy realmente, ¿no?
0: Tengo una camiseta térmica ahora mismo.
1: Sí,
0: así
1: eso
0: que
1: sí, igual la mantuve.
0: Imagínense el calor y el pulovercito que finito. Vieron como que bueno.
1: Sí, sí,
0: yo
1: zafa,
0: que me
1: zafa.
0: Estaba quejando del pulover finito,
1: ¿viste?
0: Tenía razón. Al final
1: buen ítem.
0: Era un buen ítem. Hay pulovercitos que son como un papelito, ¿viste?
1: ¿Viste?
2: Sí,
0: este pulover,
2: el de media estación, el famoso de media estación.
0: Que hasta se arruga, incluso a veces lo guardás medio mal, se arruga.
1: Es medio de hilo, ¿viste?
0: De hilo,
1: claro.
0: Sí, te digo esto, claro. Después lo querés usar en invierno, ya no te sirve.
1: Claro.
0: Pero para media estación, ahora empiezan a
1: salir. Para mí van
0: a empezar a jugar más en estos días, lo bancamos.
1: Aparte dicen que viene una primavera particularmente más lluviosa que lo habitual y más fresca que lo habitual.
2: No,
1: entonces
2: no,
1: nunca.
2: No son buenas noticias.
1: Y bueno,
0: la verdad
1: pero
0: que no.
1: Son malas.
2: Cosas pasan, pero hay que contarlas.
1: Sí,
0: hay que asumirlo. Sí, sí.
1: Yo vine acá para decirles estas cosas.
0: Tenías que comunicar.
1: Lo tengo que comunicar.
0: Claro.
1: Igual el viernes va a ser una linda temperatura, 25 de máxima.
0: Uy,
1: el viernes.
0: El viernes.
1: Sí, mañana 23, va a estar lindo.
0: Ah,
1: medio nublado
0: más,
1: siempre.
0: Más, claro.
1: Nunca deja de estar nublado, eso sí.
0: Eso por supuesto.
1: Sepámoslo.
0: Mirá,
1: asumámoslo.
0: Claro. Todo, sigue de largo todas las nubes.
1: Que va a vivir nublado esta ciudad. Y
0: sí,
1: listo.
0: Sí, ya está, hay que asumirlo, me gusta
1: eso.
0: Es verdad, uno se resiste, no es bueno resistirse. Hay un momento que hay que asumir.
1: Soltá.
0: Que va a estar nublado y ya está, listo. Puede ser que llueva.
1: Nos amigamos.
0: Nos amigamos, nos damos la mano con las nubes. Ahí, mano a mano.
1: Totalmente.
0: ¿Qué le vamos a hacer?
1: Está.
0: Es así, hay que asumirlo.
1: Sí.
0: Y bueno, será
1: estamos
0: lo que
1: casi
0: sea.
1: En el trópico, chicos.
0: Es verdad.
1: Falta el calor, calor, pero gracias a Dios.
0: Caribe.
2: Nos falta el mar caribeño.
0: El bueno, Caribe bueno. Nos falta.
1: Ustedes para quieren todo.
2: Entre el mal y una estrella.
0: ¿Te imaginas? Claro,
1: Talía.
0: Como Talía. Ay,
1: ustedes quieren todo, la verdad.
2: Qué temor.
0: Qué temazo
2: ese. Ahora tengo ganas de escuchar.
0: Entre el mar y una estrella. Después nos van
2: Charlie.
0: A buscar los chicos.
1: Gran
0: seguro.
1: Época de Talía.
0: Claro, que fue como un momento
2: creo
0: ahí.
2: Que está en algún lado de la compuesta.
0: 2000-2001, más o menos.
1: Sí.
0: Que sacó varios temas, entre ellos Entre el mar y una estrella.
2: Entre el mar y una estrella,
0: el video era
2: el video era de avanzada. Y ahora lo ves y es una porquería.
0: No, no. No,
2: es una
0: yo lo sigo queriendo.
2: Con unas velitas que
0: como una, ella está en una estrella como rara.
2: Luminosa.
0: Tanta luminosa.
1: Claro.
2: Porque los 2000.
0: Está bárbara. Toda
1: porque
0: ahí cantando.
1: Todo era luminoso.
0: Claro.
2: Sí.
0: Y después estaba arrasando, creo que también de esa época. Arrasando.
1: Sí.
0: Eso que baja ahí, hacía todo ese rap.
2: Sí.
0: Bueno,
2: la primera rapera.
1: Claro, la primera rapera.
0: La primera rapera
1: es
0: fue
1: verdad.
0: Ella. Sí, sí.
1: Mirá, qué privilegio.
0: Y era todo muy. Mucha tecnología había en ese video, mucho zoom. Había mucho zoom de cámara.
2: Sí.
1: Se usaba.
0: Se movía medio al ritmo de la música. NSYNC también lo usó mucho.
2: El arrasando no era la que con el taco enganchaba el hilo.
0: Claro.
2: Tac. Y arrancaba el tema.
1: Arrancaba, sí.
2: Just a Fantasy.
1: Tenés razón.
0: Claro, era la púa del vinilo. Sí.
1: Pero lo de Zoom era muy típico también de los raperos, como de Estados Unidos, esa cámara media rap. Sí, esa,
0: es verdad.
1: Ella flashada. Sí.
0: Totalmente. Ella dijo rapera.
2: Ella dijo rapera. Esto es lo que se viene.
1: Me gusta esa actitud.
2: Eminem está en auge, yo me subo.
1: Y sí. Me gusta esa actitud.
0: Sí, la totalmente.
2: Ella igual siempre se adaptó bien a las modas.
0: La verdad es que sí, hasta el día de hoy, me parece. Sí. Últimamente por ahí no saca ya esos hits que sacaba, sí, pero sigue grabando. Grabó con, sí, Lucra hace poquito, que sacaron Arrasando Amor a la Mexicana, perdón. ¿No? ¿Cuál era que sacó con
2: Amor
0: Lucra?
2: A la Mexicana.
1: Otro buen
2: video.
1: Sacó
0: Amor a la un Mexicana. Tema, para, sacó un tema de los de ella, de los conocidísimos. Sí.
2: Creo
0: Lucra.
2: Que es A Quién Le Importa.
0: A Quién Le Importa.
2: Este también es un cover, A Quién Le Importa.
0: Es claro. Verdad, sí, sí, también.
2: Pedalía, tampoco.
1: Pero me
2: pedalía.
1: Gusta con Lucra.
0: Es como, es verdad, es como la versión
1: justo cuarteto. En este momento de Lucra.
0: Justo.
2: Sí.
1: Bien.
0: Yo creo que lo leyeron como un mensaje. Pero no, sí, estuvo, sí, bueno, me parece, la idea. Bien, ella siempre gusta. Está, se instala. Sí, lo que sí,
1: bueno,
0: me acuerdo.
1: Con Lali también.
0: Con Lali también, es cierto.
2: Con Lali también.
0: Sí, pero me acuerdo en esa época que empezó a incursionar en el mercado estadounidense. Sí. No le fue tan bien. Había sacado con un rapero un tema.
1: Sí, sí, sí.
2: ¿En serio?
0: Sí, había sacado.
2: Me había olvidado uno, esa parte.
0: En inglés, en castellano. Había, me acuerdo el nombre
1: como
0: ahora.
1: Lo que hacía Diego Torres.
0: Sí, sí. Una cosa así.
2: Ya se están copiando
0: está
2: Diego
0: como
2: Torres.
0: En el Bronx, como una onda muy J-Lo.
1: Eso te iba a decir, capaz que la quería meter como competencia a J-Lo.
0: Muy J-Lo.
1: Porque
0: era.
1: Si te pones a pensar, no tiene competencia de la misma época. Porque Britney, ponele no. Que tenía como contracara, no competencia.
0: Sí,
1: a Cristina.
0: Sí. Cristina, claro. Era sí.
1: Pero Jennifer López no tuvo.
0: Jennifer López no, me parece que no. Era no. Su estilo en la cuestión
1: claro.
0: Latina y todo.
1: Era eso, ella.
0: No,
1: capaz que quiso meter a Thalía ahí.
0: Para mí que sí. Pero no prosperó mucho más. El tema estuvo bien, fue conocido, pero bueno, quedó ahí el tema de Thalía.
1: Un día la tenés que traer para personajes.
0: La verdad que sí, a Thalía sí, totalmente.
1: Thalía.
0: Aparte,
1: por favor.
0: La telenovela, por favor.
1: Por
0: nos
1: favor.
0: Criamos a Thalía, con las Marías nos criamos.
1: Ya comiendo.
2: Las Marías.
1: Comiendo barro.
0: Comiendo barro, pobre Thalía, claro. Marimar era,
2: le hacían
0: le pasaba
2: comer a
0: eso.
2: La gallina.
0: Se comía la gallina. De ella, que era su mascota. Y
2: era su mascota. Ella sí. De repente, ay, qué rico lo que estamos comiendo. Y
0: claro.
2: Era la gallina, no me acuerdo.
0: Y era la gallina
2: no,
0: macha, fuerte. Se llamaba.
1: Macha.
0: ¿Por qué me acuerdo de esto? Bueno,
1: ¿por
0: porque la vi cantidad
1: datos.
0: De veces.
1: Datos.
0: Datazo. El pulgoso, que era el perro.
2: El pulgoso claro. Era el perro.
0: El perro que hablaba.
2: Sí.
0: El perro.
2: Hablaba telepáticamente.
0: Sí, sí.
1: Ah, eso no me acordaba.
2: No era como que Salem de Sabrina no. Cáceres, que estipulaba
1: no,
2: el perro.
1: Ah.
2: Vos escuchabas como espectador el pensamiento.
0: Claro.
1: Fuerte,
0: del perro. Del pulgoso que decía, ah, está re enamorada de repente, no sé
2: claro.
0: Qué. Sí, la miraba así el perro.
2: Era el ojo del espectador. Así.
0: Claro,
1: me encanta. Me encanta esto. No, no, la
0: ya
1: voy
0: no
1: a
0: hacen,
1: ver.
0: La
1: voy
0: no
1: a
0: buscar. Tenés que buscala.
1: Yo me vi La Rosa de Guadalupe, no me voy a ver eso. Por
0: supuesto, La Rosa de Guadalupe también. La he
2: tiene
0: visto capítulos.
1: Me vi cortitos, la verdad.
0: Los vi. Y siguen haciendo, se siguen haciendo.
1: Sí, es eterno.
0: Es eterno, totalmente, porque sí. Siempre está en la actualidad. La
1: claro.
0: Rosa de Guadalupe. Así que bueno, sí, hay que ver todo eso porque es cultura, chicos, es cultura popular.
1: Exactamente.
0: Tenemos, por supuesto, un gran programa que también es parte
1: sí.
0: De la cultura. Décadas de la música, año 1992. Y la verdad que temazos el día de hoy, me parece.
1: Claro.
0: Veo grandes ahí como gente que está en una vereda en la otra, de distintos mundos, pero
1: sí.
0: Están acá en las décadas de la música reunidos hoy entre las opciones.
1: La
0: así
1: verdad
0: que
1: sí.
0: Me encanta.
1: Gran mesa, sería.
0: Gran mesaza, sí, la verdad
2: mesaza.
0: Que sí.
2: Está mejor la chiqui, hay que decirlo.
0: Ay, qué suerte sí, que sí, que está mejor. Por prevención creo que sigue en control,
1: sí,
0: pero sí. Bueno, muy bien.
2: Todos
0: está.
2: Temimos en
0: sí,
2: un momento.
0: Sí, es verdad,
1: está evolucionando,
0: bueno, está evolucionando favorablemente. Sí, sí. También tenemos cine con Fer Carreiro, que nos contará los estrenos de hoy mañana más bien. Y, por supuesto, cómo le fue a las películas de la semana pasada. También
1: bien.
0: Tenemos noticias, actualidad policial, por supuesto, con los títulos destacados de nuestra institución. Luego, ya en la segunda hora, tenemos animales, por supuesto, a mi cargo. Y voy a hablar de un animal que fue viral, es viral todavía. No sé si les aparecerá cada tanto, es un mamífero pequeño. Muy viral por un sonido que hace.
1: Ay, lo
0: ya
1: amo.
0: Está. Es hermoso.
1: Lo amo.
0: Es muy lindo. Y la verdad es que yo no lo conocía hasta que se viralizó ese animalito.
1: Yo lo amo.
0: Directamente fue
1: me
0: así.
1: Aparece mucho en el film.
0: ¿Viste
2: no
0: que
2: estoy
0: aparece?
2: Estoy segura
0: mucho.
2: De saber cuál es.
0: ¿Viste?
2: Ya me voy a enterar.
1: Es un mamífero
2: sí,
1: pequeño.
2: Sí, ya te
1: vas a enterar
2: porque es bárbaro.
0: No es tan, uno puede creer
1: es irritante
0: de repente,
1: y
0: ay, es
1: tiempo.
0: Una marmota. Es un, no, es otra cosa distinta.
1: Unos colmillitos rarísimos.
0: Unos colmillitos.
1: Es
0: medio vampiresco. Es raro.
1: Me encanta.
0: Bueno,
1: quiero
0: lo traemos
1: 20.
0: Acá. Se viene. Ay, sí. son preciosos. Sí, también sí, tenemos curiosidades, sí. Caro.
1: Sí, hoy les traje un deporte. Yo sé que este ya... Ya no.
0: Ah, ¿no?
1: Y yo no, tampoco. Uy, pero, no. Pero para los deportistas, los que tienen ganas, parece que se va a poner de moda por el tema de que hace muy bien al cardio, a la fuerza, mirá, y todo eso. Así que en cualquier momento lo vemos mainstream. Uy. Pero por ahora no, y por eso te los traje. Viene de la India, es lo único que voy a decir.
0: Ay, es medio exótico entonces. Ay, me gusta. Bueno, interesante. Vamos a ver, ¿no? Creo que hay que ver, porque sí, ahora con la primavera puede ser que uno sienta que podemos hacer de todo.
1: Bueno.
0: A lo mejor.
1: No sé
0: bueno.
1: Si es nuestro estilo.
0: No, puede que no, ¿no? Ay.
1: Pero no lo dejaste.
2: Ya nos queda un poco lejos.
1: No, se hace acá también.
0: Se hace acá.
2: Ah, ok.
0: Miramos.
1: Sí, bueno, yo siempre les traigo posibilidades.
0: Claro.
2: No.
0: Reales, por supuesto.
1: Yo cosas reales para que todos prueben.
0: Ay, me encantó. Bueno, hay que escuchar todo el programa, como decimos siempre. Hasta las 20 estamos con ustedes. Saben que pueden comunicarse con nosotros al 11-3700-1121. Nos mandan su WhatsApp, @FMFederal995, para que nos sigan en las redes sociales. Esto es La Vuelta y así comenzamos.

0: Seguimos en la vuelta y nos mandan sus mensajes nuestros oyentes al 11-3700-1121. Gus Ubiña, nuestro amigo.
1: Hola, Gus.
0: Nos dice, muy buenas tardes a todo ese bonito equipo. Espero tengan un exitoso fin del día. Y su frase de hoy dice, arriesgate por todo aquello que te lleve a la felicidad. Es así, hay que arriesgarse desde la vida.
1: Cortó y al pie.
0: Y claro, exactamente. Sí. Es decisivo.
1: Total.
0: Hay que arriesgarse. Hay que ir por ese camino.
2: Que no arriesga, no gana.
0: El que no arriesga, tal no gana cual. También, es cierto.
1: A caballo regalado no se le, no mira se los le miran los dientes.
0: Por supuesto.
2: Donde se abren las puertas. Se abren las ventanas.
0: Claro.
2: Me siento pesadilla.
0: Claro.
1: Me gusta.
0: No por mucho madrugar se amanece más temprano.
1: Tal cual, es verdad.
0: Saludamos por acá a Piti también, Piti Mendoza.
1: Hola.
0: Que nos dice, genial el programa, colegas. Nos dice, saludos gracias. A mi admiradora Valentina. La saludo yo, el facha Piti, dice. Bueno, mirá, Piti, saludos también a vos. Mirá.
2: Hola, Valentina.
0: La verdad que sí. Susi nos saluda también. Susi de Villa Pueyrredón. Nos dice, muy buenas tardes, mis niñas bellas y amadas. De la vuelta, acá escuchando el programa divertido que conducen. Les envío besos, abrazos y todo mi amor siempre. Abrazo grande, Susi. Vamos a ver qué eligen nuestros oyentes el día de hoy.
1: Sí.
0: En las décadas de la música, porque la verdad tenemos variado el menú del día de hoy.
1: Sí.
0: Para arrancar tenemos a Carnaval Toda la Vida de Los Fabulosos Cadillacs, sencillo del sexto

0: para cerrar el programa, ¿eh? Tiene esta cosa de cierre para mí.
1: Y un poco de primavera tiene también.
0: Primavera, tiene fiesta.
1: Hay algo. Tiene fiesta, sí, tiene esa cosa. Hoy que salió el sol, re va.
0: La verdad que sí, ¿eh? Me parece que la cosa va por acá. Pero bueno, hay más temas.
2: Hay más. Sí. Y tenemos al señor Elton John con Simple Life, canción del álbum número 23 de Elton John, The One, grabado en París y lanzado al mercado en junio del 92. Mirá, casi mi fecha.
1: Ay,
2: fue certificado doble platino y en los charts del Reino Unido estuvo 3 semanas en el número 1. Escuchamos a Simple Life de Elton John.

0: Hace mucho que no escuchaba este tema y sí, está buenísimo.
1: Sí. Yo me había olvidado muy bueno. Completo de este tema, sí, sí. No te voy a mentir.
0: Es excelente.
1: Pero está bueno, pero tenemos otro que pueden votar, que se llama Cuando Llega el Amor, de Sergio Denis.
0: Claro.
1: El sencillo del álbum homónimo del recordado cantante de Coronel Suárez, escrito por Denis en colaboración con Rolando Hernández.

0: lindo tema, la verdad sí. No me lo acordaba mucho.
1: Yo no lo tenía.
0: Pero un poquito ahí, algo me algo te pilla. En la memoria, pero no sí. Lo tengo tanto tampoco. Mirá. Tenemos un tema más, una opción más para okay. Elegir el día de sí. Hoy, a ver si cierro o no el programa. Tenemos a Deeper and Deeper de Madonna. Sencillo del álbum The Erótica, Queen. Totalmente, la reina del pop, el quinto de Madonna. El quinto álbum, por supuesto, considerado el primer conceptual de su carrera. Fue número uno en diversos países como Francia, Australia, Brasil, Gran Bretaña y Estados Unidos, vendiendo más de 6 millones de copias. Escuchamos Deeper and Deeper de Madonna.

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2: Y en la ciudad de Buenos Aires la temperatura es de 18 grados 2 décimas, humedad 44% y el cielo está parcialmente nublado. Actualizamos la información del tránsito y los servicios, donde continúan las salidas de la Ciudad Autónoma de Buenos Aires con marcha intensa y demoras, aunque hay que tener en cuenta que ya fue liberada la calzada en la autopista 25 de Mayo a la altura de Curapaligüe, sentido a Perito Moreno, pero continúan las demoras y congestión vehicular en ese sentido desde Avenida 9 de Julio hasta la zona de Parque Chacabuco. Te pedimos circular con paciencia, precaución y tratar de evitarla. También hay congestión vehicular en Cantilo, en toda su traza hasta su empalme con Avenida General Paz, y lo mismo está sucediendo en Panamericana hacia el norte. No te olvides que hay reducción de carril por un siniestro vial sobre Avenida del Libertador a la altura de Gorostiaga, y también encontramos la misma situación de corte total en este caso en Echeverría a la altura de Usares, entre Usares y Ramsey. No te olvides tampoco que los subtes continúan con las obras y por lo tanto están cerradas las estaciones Medrano de la línea B, La Valle de la línea C, Tribunales de la línea D y las estaciones Urquiza y Entre Ríos de la línea E. Y como siempre, toda la información del tránsito fue suministrada por la Policía Federal Argentina, Ministerio de Seguridad Nacional.

0: en la vuelta y claro que sí, es momento de pensar en el séptimo arte con Fer Carreiro. ¿Cómo estás, Fer?
1: Hola, ¿qué tal, compañeras? ¿Cómo están?
2: Muy bien.
1: Muy
2: esperando
1: bien.
2: Que se estrene, la verdad.
1: Gracias a ti.
0: La verdad que no sabemos, claro. Sí.
2: Se ha ido al cine este fin de semana.
0: Ay, yo también. Sí. ¿Sabés que fui a sumarle puntos a Coyote versus Zack?
2: Ay, te iba a decir Spider-Man otra vez.
0: No.
3: Yo fui a ver Resident Evil.
0: Ay, estuvo buena. Bueno, cumplió.
3: Muy graciosa, como... me reí todo el tiempo. Pero no es importante. Una comedia, no sé. Eso es lo raro.
0: No era la idea, claro. Tenés que asustarte.
1: Todos los tantos un tanto mezclados.
0: Y bueno, los géneros.
1: Bueno, en realidad, vale, y 119.344 personas más.
0: Mirá.
1: Por Resident Evil, que quedó en primer lugar.
0: Mirá. Me alegro.
1: Se estrenó en 308 pantallas, 387 por sala, y por primera vez en 7 semanas consecutivas en lo más alto, Spider-Man, que todavía no fue vista por Vale, pasó al segundo lugar.
0: Bueno, está bien, mirá.
3: Era muy esperada.
2: En defensa de Resident Evil
3: era muy esperada.
1: No, aparte casi 2 meses es mucho, casi 2 meses en el
0: supuesto.
1: Primer lugar.
3: Sí, ya cuanto más.
0: ¿Cuánto vas a soportar?
1: Igualmente estuvo bien, porque alcanzó el acumulado de 3.285.775.
2: Ah, bueno, qué difícil de leer ese número también.
0: Sí. La verdad que muy bien, ¿eh?
1: Pero estuve practicando en casa.
0: Muy bien.
1: En el micro iba, la gente no entendía por qué decía
0: así. Por qué está diciendo ese número.
3: Repitiendo, claro. Son mantras.
2: Tipo los.
1: Claro, es lo que quiere ganar,
2: Claro, sí, me parece que sí.
1: El podio lo completó Coyote versus Acme, que en tercer lugar... Está muy bien.
0: Ahí yo sumé mis entradas.
2: Me gusta. ¿Te gustó?
0: Muy buena, me encantó. Sí, sí.
1: Es muy linda.
0: La verdad que sí, aparte como que uno conecta un poco con... Uy, el momento, ese tipo de dibujitos animados que no lo veía hace 1000 años, por supuesto. De lo que, bueno, el Coyote, por supuesto, que sean los golpes que se da y
2: claro,
0: que le pasa todo lo que le pasa. Digo, no, pobrecito. Digo, todo esto le pasaba y sí, todo esto le pasaba y más. Pero bueno, está muy bueno la historia en sí, toda la cuestión del juicio y toda esa cuestión. También tiene su mensaje interesante, aparte también.
1: La corporación. Que es medio lo que le pasó a la película, de cierta forma, que hemos contado. Cuarta posición, La Odisea, que resiste. Y tiene un acumulado de... más de 1.600.000, no voy a decir todavía. Ya dije la otra cifra, sí. Dense por satisfecha.
2: Ya está, suficiente.
1: Un acumulado de un poquito más de 1.600.000.
0: Okay. Ahí está, redondeando.
2: Nos conformamos con eso.
1: Y La Noche del Demonio está entre nosotros, quinto puesto.
0: Bueno.
1: Llevó 16.000 personas.
2: Y un acumulado,
1: un acumulado interesante de más de 400.000. En cuanto a John Narciso, queda en el sexto lugar, que no está nada mal.
0: No, nada mal, porque hace rato
2: tiene los primeros puestos,
1: con 13.000 entradas y ya casi llegando a las 600.000. Es casi el doble de lo que logró en toda su trayectoria, más del top.
2: Mira qué bien.
0: Muy bien.
1: Inmediatamente anterior de el muchacho Suar.
0: Sí. Y le va bien a él, por lo general, en sus propuestas.
1: Sí, le va generalmente bien, pero con esta le fue mejor.
0: Muy bien.
1: Bueno, ¿qué tenemos? 4 estrenos. Del que voy a hablar un poquito más es el que vi, que es el último. Lo dejo para el final, y porque iba a decir que es Argentina. No es Argentina, pero como si fuera Argentina, ya le digo por qué.
0: Bueno.
1: Tenemos un estreno que es un reestreno, porque...
0: ¿Cuál viene?
1: Claro, Avengers... Endgame.
2: Es ahora
1: que viene, porque se estrena próximamente como adelanto de Doomsday.
2: Claro.
0: Es verdad. Sí.
1: Entonces, para más o menos refrescar.
0: Recapitulemos.
1: Y hacerla facturar un poquito más.
2: No, está bien, porque ya no nos acordamos tanto.
0: Y ya pasaron años.
1: Sí.
0: Yo la vi en ese momento, después no vi.
1: Yo fui con Elías, con mi hijo mayor.
2: Sí.
1: Y fue prepandemia esto.
0: Sí,
2: claro.
0: Por ahí anda, sí, tranquilamente.
1: 2019, por ahí anda.
0: Sí, sí. Así que ya es momento, se puede volver a ver.
2: Igual lo que tiene los Avengers es que todas las películas, aunque no sean de Avengers, sino de cada personaje individual, también tiene referencia a las otras películas de los Avengers juntos.
1: Entonces
2: te haces un lío.
1: Es
2: un momento que te olvidaste.
1: Muchos multiversos.
0: Mucho. Está todo conectado ahí.
2: Demasiada referencia a lo otro y decís, ya son
0: mil películas. No me puedo ver todo, basta.
2: O lo puedo ver, no me puedo acordar.
0: También. Esto sí me pasa a mí también, me olvido. de todo.
2: Sí, sí, yo me olvido.
1: Luego, dentro de las que no vi, está La Isla Olvidada. Sí. Es una película de fantasía familiar y animación. Sí.
2: Me gusta.
1: Es una película que sigue a dos chicas recién graduadas de bachillerato, que siempre fueron las mejores amigas desde la primaria, pero que ahora, como nos pasa a todos en la vida en algún momento, seguimos diferentes rumbos, diferentes caminos.
2: El que no se corte.
1: El famoso, claro. El famoso que no se corte. Pero sí, se topan con un misterioso, y dale con los misteriosos portales.
0: Misterioso.
1: Que la transportan a una isla fantástica repleta de criaturas mágicas.
2: Ay, me gusta igual. Sí. Estoy para.
0: Ya sé cuáles me
1: parecen. Yo nunca me encuentro con ningún portal misterioso.
2: Creo que lo importante es que te lleve a una isla mágica, porque por lo general en las películas no está bueno donde te llevan.
3: ¿Por qué te cruzas con un compañero de colegio en esa situación? ¿Cuál es la onda de esa película? Es un loco.
0: Vi el avance de esa película. Es animada, tiene así como toda la situación. Sí, sí. Sí, sí, de dibujitos, que las chicas crecen juntas y todo eso, y después le pasa esta situación. Aventurera.
1: Tenemos una película de acción, El Último Gran Golpe.
0: Ay, ¿cuál es?
1: La de Russell Crowe.
0: Está bien.
1: Un poderoso dueño de un club nocturno está listo para retirarse del mundo criminal después de muchos años de cosas. Así que hace.
2: Nunca visto.
1: Pero un violento asalto desencadena una cadena de traiciones. Oh. Y por su intento de salir del juego, en realidad no sale, no se retira.
2: No se puede retirar.
1: No se jubila.
0: No se puede. Ay, que mirá. Exactamente. Tiene que seguir.
1: Está Aaron Paul de Breaking Bad.
2: Sí.
1: Reparto.
2: Bien.
1: Y para finalizar, vamos a una película que me gustó mucho.
2: Ah, bueno.
0: ¿Cuál será?
1: No es argentina porque él intentó. Te juro, como que es un conocido amigote. Intentó hacerla acá.
2: Sí.
1: Su anterior película la produjo Warner HBO y le hicimos, Carola, vas a recordar, creo que está, no sé si estaba con vos, porque bueno, tuve muchas compañeras. Carola fue la mejor.
2: Obvio.
1: Pero
0: bueno, gracias.
1: Con Rocío trabajé muy poco.
3: Una temporada de montón. Esta fue una temporada.
0: Es el mismo grupo.
1: Sí. Bueno, sí.
0: Pero está bien, porque cada uno tiene su feeling.
2: Escuchame.
0: Esto es así. Acá la sinceridad ante todo.
2: Claro, total.
1: Es que yo no pensaba en vos, Rocío, porque
0: yo
1: fue hace
0: no
1: mucho.
0: En mí.
1: Pensaba
0: yo
1: en otras
0: no
1: personas con las que.
2: No, sabes los alfajores que vas a tener que traer.
0: Vas a tener que traer alfajores.
2: Mínimo dos cartas
0: con la Rocío.
1: Y yo pensaba en otra gente
2: traes
1: más
2: frutales.
1: Reciente. En otra gente más reciente.
2: Claro.
1: En otra gente más reciente.
0: ¿Quién más reciente?
1: No andemos en eso.
2: Bueno, no, salí de ahí, maravilla.
0: Vamos a la película. ¿Cuántos vintage banqué?
1: Sí. Pero bien,
0: la película.
1: Pero bien que hicimos de teleteatro.
0: Hicimos de todo, claro. Bueno, pero no te acordás. Bueno, no importa.
1: Pero bueno.
0: Sigamos. Luego este pase de comedia.
2: Que seguirá.
1: Bueno, la película es Bajo tus pies. Esta película, yo decía, si te acordabas, Carola, con Cristian Bernard, que es el que hicimos una entrevista cuando Ecos del Crimen.
2: Sí.
1: Cuando estrenó producida por HBO.
2: Sí,
1: esta película, después de Eco de un Crimen, ella la tenía planeada, la quiso hacer acá.
2: Mirá.
1: Le iba a hacer con Natalia Oreiro.
2: Sí.
1: Pero no fue ni acá ni con Natalia Oreiro.
2: Sí.
1: Fue en España y con Maribel Verdú.
2: Bueno.
0: Maribel Verdú, sí, me gusta ella.
1: Una gran actriz.
2: Sí.
1: La película es, entre comillas, de terror, porque él no hace cine de terror.
2: Claro.
1: Hace otra clase de cine de género que no es de
2: terror. Más thriller.
1: Claro, más un terror psicológico, en este caso. Es con un crimen, es más thriller, y acá más de...
2: Sí.
1: En vez de terror psicológico, es muy interesante... Porque es climática, como el cine clásico.
2: Okay.
1: Es una película de climas.
2: Sí.
1: En donde, por una cuestión de que les conviene el alquiler, una madre con dos hijos se mudan a un apartamento.
2: Sí.
1: ¿Y por qué lo de bajo tus pies? Porque los vecinos que están abajo comienzan a hacer como unos ruidos extraños, unas ciertas ceremonias.
0: Sí. Ay, qué horror. Y sí, claro, yo me imagino ahorita, por dónde va la cosa.
1: Entonces, claro, es como que dice, hubiéramos pagado un poco más.
2: Claro.
1: Es decir, el tema de que no les habían dicho las condiciones por las cuales era más económico el alquiler.
2: Claro.
1: También.
2: Uno cae
1: en
0: lo barato sale caro.
2: Lo barato sale caro.
0: Y acá aplica.
1: Cuidado. Sí, así que
2: me gusta.
1: Ella
2: bueno.
1: es psicóloga, con lo cual también hay un plus ahí
2: sí.
1: en cuanto a ciertos análisis. Y tiene mucho por ahí de alguna época de Polanski, de Roman Polanski.
0: Oh, uy, tremendo. Bien.
1: Claro, que iba más al suspenso. Sí. Pero hay muchos guiños cinéfilos porque Cristian es cinéfilo.
2: Claro.
1: Así que
2: me gusta.
1: Me pareció una película muy interesante. No sé cuántas salas, no me he enterado claro. cuántas salas tiene. Se estrenó en el Bafici, en realidad, en el Festival
2: bien.
1: De Cine Independiente sí. de Buenos Aires.
0: Ah.
1: Le fue muy bien con la crítica. Vamos a ver qué pasa sí. con el cine comercial.
2: Sí.
1: Okay. En sala.
2: Sí. Pero ahí es un género que está sí. bien
1: ahora. Ahí con un crimen claro. le había ido bastante bien.
2: Sí, sí,
1: lo que pasa es que se sabía bien. Que iba a estar 2-3 semanas y que iba a plataforma, HBO.
2: Claro.
1: O Max.
2: Sí, sí, ahora. Sí.
1: Esta no sé exactamente si va sí, a ir a alguna plataforma claro. porque es una producción más independiente.
2: Sí,
0: sí. Bueno.
1: Entonces, es una película que a mí me hubiera gustado que la hubiera hecho acá.
2: Claro.
1: Maribel Verdú está fantástica, además está.
2: Sí, pero es una genia.
1: Es una genia.
2: Y sabes que estoy viendo el flyer y me da unas vibras a la película Los Otros.
0: Uy, claro, ¿te acordás de Los Otros?
1: También.
0: Qué película.
1: Es uno, qué película. Es uno de los guiños que hay en la película. Libro, claro. Es uno sí. de los guiños que hay en la película.
2: Sí.
1: Justamente.
2: Ahí
1: así
2: va,
1: que
2: mira.
1: Bajo tus pies vendría a ser la recomendación sí, de esta sí. semana.
2: Bueno, lo podemos traer a él también.
0: Me parece que es el plato fuerte.
1: Sí,
0: cuente.
1: Aparte es.
2: Por eso. Yo la tiro.
1: Si le ponemos música listo. De Bruce Springsteen, viene.
2: Viene.
0: Bueno,
2: acá
0: es la,
2: hay que ponerle ahí en la playlist.
0: En el anzuelo.
1: Claro, sí, sí. Claro. Mirá que está Bruce. Está de sí, voz.
0: Ya está,
1: sí,
0: voy sí. yendo. Está voy
2: yendo. Que está Bruce.
3: Hoy, de hecho, es el aniversario del cumpleaños.
2: Ay, mirá.
1: Ah, mirá.
0: No
1: datos.
0: Sabía.
3: De casualidades.
0: Ojo. No es casualidad. Bueno, todo por algo.
1: Sí. Esto ha sido todo por este lado. Sí. Mañana, que tenemos vintage.
0: ¿Qué hay mañana?
1: Mañana se celebra. En Argentina únicamente, sí. el Día Nacional del Colectivero.
2: Oh, me encanta.
1: Así que las canciones tienen que ver justamente.
0: Mirá. Con los colectiveros.
1: Son, claro.
0: Uy, no se me ocurre ahora.
1: Son canciones abusivas a esa fecha.
2: Bueno, no, me gusta, está bien.
0: Me gusta sí, la sí, temática, sí. así que mañana hay que saludar a los colectiveros.
2: Entonces, también.
0: Sí, eso también, también es para monos, ¿eh?
1: Uno que ha nacido ya viajando en transporte.
0: Claro. Sabe lo que sigue. Sí, totalmente.
2: Mínimo,
0: claro.
1: Eso ha sido todo.
0: Y ya está. Buenísimo, Fer. Será entonces hasta mañana. Ya seguimos con más La Vuelta.

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0: Argentina detuvo a un hombre que comercializaba vehículos robados en la provincia de Buenos Aires, en continuidad con los lineamientos impartidos por el Ministerio de Seguridad Nacional respecto a desarticular ardides vinculados al robo de vehículos. Agentes del Departamento Federal de Investigaciones de la Policía Federal Argentina detuvieron en la zona oeste del conurbano bonaerense a un sujeto que comercializaba automóviles y motocicletas que previamente habían sido sustraídos durante hechos ilícitos. La presente causa tuvo su origen cuando la Unidad Funcional de Instrucción y Juicio número 2 descentralizada de La Matanza, a cargo del doctor Adrián Arribas, convocó a la División de Delitos contra el Automotor con la finalidad de identificar a un hombre que se dedicaba a vender rodados que poseían solicitudes de secuestros activos por los delitos de robo y hurto. Por consecuencia, los efectivos de la mencionada dependencia realizaron amplias tareas de campo, observaciones encubiertas y pormenorizadas, análisis de la información disponible, estableciendo la identidad del encartado y determinando que el mismo residiría en un domicilio ubicado en la localidad de Gregorio de la Ferrer. En este aspecto se comprobó que desde dicho inmueble, el sospechoso fotografiaba diferentes vehículos y autopartes con impedimentos legales que posteriormente publicaba en plataformas y redes sociales. Con el total de las pruebas reunidas, el juzgado de garantías número 3 de La Matanza y con intervención de la secretaría de la doctora Lorena Fernanda Gallardo, ordenó la ejecución del correspondiente allanamiento sobre la vivienda emplazada en la calle Máximo Zamudio. Los servidores públicos irrumpieron en el lugar y detuvieron al individuo en cuestión. Asimismo, incautaron dos motos, una de las cuales contaba con requerimiento de secuestro activo desde agosto del corriente año por robo agravado, sumado a distintas autopartes de autos pertenecientes a varias marcas y modelos. El detenido de nacionalidad argentina y mayor de edad quedó junto a los elementos decomisados a disposición del magistrado interventor por el delito de encubrimiento agravado con ánimo de lucro.
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0: Además, buscamos a Tatiana Belén Carballo, de 14 años al momento de su ausencia, el día 25 de julio de 2026, de Isidro Casanova, La Matanza, provincia de Buenos Aires. Para aportar información deben llamar al 134.
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2: Horas y en la ciudad de Buenos Aires la temperatura se mantiene a los 18 grados 2 décimas, humedad 44% y el cielo está parcialmente nublado. Actualizamos la información del tránsito y los servicios, donde continúan las salidas de la Ciudad Autónoma de Buenos Aires con marcha intensa y demoras. Ten en cuenta que ya fue liberada la calzada en la autopista 25 de Mayo a la altura de Cura Parihue, pero continúa con mucha demora y congestión vehicular desde Combate de los Pozos hasta la zona del Parque Chacabuco. Te pedimos circular sobre todo con mucha paciencia. También continúa Panamericana hacia el norte, acceso este hacia Luján y toda la traza de Cantilo desde La Pampa hasta General Paz con demoras intensas y puntos de congestión. También encontramos puntos de congestión en Avenida General Paz hacia el Riachuelo, entre Libertador y Panamericana, y también en el tramo que comprende desde Avenida Beiró hasta la zona de Liniers. A tener en cuenta esto, y también tener en cuenta que la salida de Avenida del Libertador a Ciudad Hondo se encuentra restringida por obras, y también la colectora de Cantilo. No te olvides que continúa Avenida del Libertador a la altura de Gorostiaga, también reducida por un siniestro vial, sentido al norte de la provincia de Buenos Aires, y esto está generando demoras intensas. Pero ahora sí, vamos con la información nacional. El gobierno confirmó que el lunes 9 de noviembre será feriado nacional a raíz de la visita del Papa León XIV a la Argentina, mientras que el 10 y el 11 serán feriados también, pero solo en las ciudades que visitará, es decir, Córdoba y Luján. Internacional, transportistas, sindicatos y organizaciones sociales de Bolivia anunciaron movilizaciones por el alza de precios de combustibles tras el fin de la subvención gubernamental del diésel decretada el 19 de septiembre y que ya repercute en las tarifas del transporte y en los precios de los productos. Deportes, fútbol, Boca y Racing jugarán los cuartos de final de la Copa Argentina el próximo domingo 27 de septiembre a partir de las 17 horas en el Estadio Gigante de Arroyito de Rosario. El pronóstico del tiempo para mañana jueves, te cuento que la temperatura mínima se ubicará en los 11 grados, la máxima en los 23 y el cielo va a estar algo nublado.

0: Segunda hora de la vuelta, por supuesto. Seguimos en este día miércoles. Ya a esta hora todos están regresando a casa seguro. O ya están en su casa de repente. Y tienen, por ejemplo, que decidir por su canción.
1: Ay, yo no sé.
0: Por su canción favorita.
1: Que yo ya, es difícil, ya voy a votar.
0: Ah, ya votaste. Ah, voté. Bien. Bueno, yo no, todavía no voté. La verdad que no voté todavía. Creía que sí, pero no. Eso fue ayer.
1: Eso fue
0: hoy, no. Estamos con el año 92, sí. Sabemos. Acá los oyentes ya están decidiendo.
1: Ah, bien.
0: Veo que sí, que por acá tenemos mensaje de Susi. Susi nos dice: hoy voto a Elton John. Bien, ahora vamos a repasar un poquito a Elton. También tenemos a Gus que nos dice: hoy se me hace difícil la elección porque me gustan los cuatro temas. Mirá. Pero voto a Sergio Denis, que es un lindo tema también, y la verdad que hace mucho tiempo que no lo escuchaba.
1: Yo no lo conocía.
0: Yo como que siento que lo conocía, pero no sé, viste, el recuerdo muy antiguo, así que no está de más repasar estas canciones, la de Sergio y las otras también. Así que arrancamos con los fabulosos Cadillacs, con la caravana, no, cualquiera, carnaval toda la vida, de caravana, sí, también.

gusta, por supuesto, porque sí, es Elton John y es un lindo tema. Podría cerrar el programa, pero el que sigue es Sergio Denis, que votaba a Gus Oviña. Cuando llega el amor.

0: Yo estaba para esta también, pero bueno, me incliné
1: para
0: otro lado.
1: Vamos, vamos a ver qué hacemos. Yo voy a agarrar el dedito así, veo que elijo, pero bueno, muy fácil elegir. Chicas.
0: ¿Cómo votamos, Rocío?
1: Muy bien, a través de Instagram, arroba FM Federal 995, ves las sectores y votás ahí entre las opciones.
0: Facilísimo.
1: Muy fácil. ¿Y si no?
0: Si no, ¿cómo?
1: Claro, con WhatsApp.
0: ¿Hay otra opción?
1: Hay otra opción. Por WhatsApp al 11-3700-1121 mandan ahí su canción favorita del día de hoy, así suma más puntos. Claro. La ganadora va a cerrar el programa, chicas, nada más.
0: Totalmente.
1: Y nada menos.

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0: tenemos en la vuelta. Sí. 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
0: 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Se va a saber quién gana el par de entradas acá en la vuelta y en cada programa, así que hay un tiempito todavía.
1: Sí.
0: Dicho esto, ahora sí, nos metemos con los animales porque está la música. Ahora sí, con todo.
1: Sí.
0: Y como dijimos al comienzo del programa, hay un animal que fue viral, que es viral en las redes sociales. No sé si se lo cruzaron el algoritmo y demás.
1: Sí.
0: Es un pequeño mamífero que hace un sonido muy particular y que por ese motivo se viralizó su imagen, ¿no? Y le dicen el aguagua en muchos casos por el sonido que hace él, ¿no? Que básicamente es un poco
1: aguagua.
0: Radial. Dice aguagua, como un grito.
1: Pero
0: así.
1: Un poco
0: estridente, agudito.
1: Claro,
0: así todo rapidito. Muy raro.
1: Sí,
0: yo traté de imitarlo lo mejor que pude.
1: Sí, sí.
0: Una cosa así.
1: Algo así.
0: El aguagua no es el nombre científico,
1: no.
0: Por supuesto, aguagua le pusieron en las redes.
1: Sí.
0: Se llama, tiene varios nombres, ¿no? Hyrax, porque viene del Iracoidea, el grupo de animales al que pertenece.
1: Mira.
0: También se le llama damanes o damán rockero, depende.
1: Ay, me encanta.
0: Rockero porque es rockero. Es rock and rollero. Hasta vi imágenes del animalito como un rockero, de todo.
1: No, no es bárbaro.
0: Es bárbaro. Es un mamífero, sí, es un pequeño mamífero, se puede ver pequeño, peludo, así lindo, que vive en afroterio. Afroterio significa que vive en África, también vive en Eurasia o en Norteamérica incluso, pero más que nada viven en África y en Arabia. Esa es su zona más fuerte.
2: Es como un carpincho más estético, ¿no?
0: Chiquitito, claro.
1: Más chiquito,
0: y más chiquito, porque mide entre 30 y 70 centímetros, nada más.
2: Ahí lo estoy buscando.
1: Ah, nada. Pues,
0: tenemos
1: nada.
0: Tenemos imágenes, por ahí van
2: no las
0: buscando
2: estoy viendo,
0: los chicos.
2: Por eso me puse a buscar.
0: Ya se viene.
2: Por mis propios medios.
1: Ahí está.
0: Dice aguagua. Ves que esa es como que la viralización es esta cuestión. Cuando ven así, es este animal, pobrecito. Que ahí lo están medio, mira, está incómodo, dice aguagua.
2: Pero es chiquito, entre 40
0: sí, y. Claro, entre 40 y 70 centímetros nada más.
1: Nada, poquito.
0: Pesa entre 2 kilos y 5 kilos. Eso es todo, como un pequeño perro.
1: Un caniche.
0: Algunos caniches, un chihuahua.
1: Sí, ¿no?
0: Claro,
1: sí.
0: Chiquitito. Así que, y alcanzan de promedio de vida, alcanzan de 9 a 14 años.
1: Esos
0: bastante. Los dientitos ahí están. Ahora vamos a contar un poquito la cuestión de los dientitos. Se parece a un roedor, es cierto, pero bueno, tiene una cuestión ahí de orígenes muy diferentes.
1: Sí.
0: Muy antiguos, aparte también. Vienen de varios grupos de animales, ¿no? Esto que decía el Iracoidea, ¿no? Los Iracoidea que pertenecen a un orden.

0: de años, o sea, más que nosotros, porque nosotros estamos hace 300.000 años aproximadamente. Aparte, el Homo sapiens, sí, ¿no?
1: Si están viendo en www.fmfederal.com, van a ver que tiene una cara enojado, sí, constante.
0: Como raro, como
2: es bárbara. Está de mal humor.
0: Está como serio ahí.
2: Y pero viene de hace 3 millones de años, claro, ya está cansadísimo.
1: Es yo a la mañana.
2: Está la carita ahí.
1: Le pones un mate en la mano y es yo a la mañana. Claro.
0: Es verdad, uno se identifica, por eso se viralizó. Mirá con los crías ahí, los chiquititos. Mirá. Es una cosa hermosa. Se consideran, mira, los parientes vivos. Acá está la rareza. Los parientes vivos más próximos a los elefantes y a los manatíes. Nada que ver.
1: ¿De dónde?
0: El elefante es el mamífero más grande, terrestre. Y este bichito es pariente del manatí y del elefante.
1: ¡Qué locura!
0: Es una cosa de la evolución, chica. De la evolución. Son muy distintos, pero de una evolución divergente sale otra rama así, tucutucu. Imaginemos el árbol de la evolución. Y se desprende de repente el hyrax o el damán. O aguagua, claro. Y viene de ahí. Y por ese motivo es que tiene estos dos colmillos delanteros que veíamos, ¿no? Ese es el parentesco que se encuentra, de hecho, con el elefante que tiene los colmillos.
1: Los
0: ahí
1: colmillos
0: está.
1: Enormes.
0: Los colmillos, a él le quedaron esos. Son chiquititos. Ahí está, los
2: la
0: incisivos.
2: La verdad que un poco que salió perjudicado.
0: Claro, nada que ver con los tremendos... colmillos de un elefante divinos, pero que bueno,
1: esta
0: él tiene
1: foto me distrae,
0: sus, está muy bien, de los elefantes, bueno, y aparte me encanta porque la descripción se asemejan a los de los elefantes, bueno,
1: ¿dónde? Más o menos. El blanco, el
2: con
1: color.
2: Mucha imaginación.
0: Con mucha imaginación, hay que tener imaginación acá.
1: El color es igual.
0: El color es igual, porque, ¿verdad? Las orejitas, a veces no se encuentra mucho el parecido, no, pero bueno. Eso no es así. Son
1: elegimos
0: capaces de
1: creer.
0: Hay que elegir creer. Esto es así, la naturaleza tiene eso.
1: Total.
0: También tiene. No son capaces de regular su temperatura corporal de forma interna, como lo hacemos nosotros. Por eso pasan 80% de su tiempo descansando. O tomando sol. Descansan, toman sol. Así, muy bien.
2: Estoy,
1: Le pondría ropita.
0: La ropita que ponerle para abrigar.
1: Hay que ponerle ropita para que se abrigue.
0: La verdad que es una cosa.
1: Porque no regula.
0: Y otra cuestión, mira, parecida a los elefantes, que tienen que ver con su morfología ahí del cuerpo, ¿no?
1: Sí.
0: Tienen lo que son los testículos, los machos, adentro de la cavidad abdominal.
1: Mirá.
0: Cerca de los riñones, como los elefantes,
1: no
0: aparentemente.
1: Sabía eso.
0: Las ballenas, como las ballenas y los manatíes también, así que ahí está como esa conexión
1: animal.
0: Está ahí, vienen de ahí. Son muy sociables los aguaguas.
1: Sí.
0: Son muy sociables, viven en grupos de 80 más o menos. De aguaguas juntos.
1: Muchísimo.
0: Comparten la mayoría de las tareas juntos, evitan la confrontación entre ellos. Tienen una se llevan bien, tratan de tener una configuración social de igualitaria, no tienen una cuestión así de jerárquica. Claro, no.
1: Mira.
0: Ellos como que todo parejito y aparentemente su lógica es sos amigo de mi amigo, somos todos amigos. Y está todo. Y listo. Son preciosos.
1: Con esa cara enojada.
0: Esa carita de enojado y serio, pero es una ternura total. Es como, viste, sí, más serio, pero en el fondo es una ternura.
1: Es un amor.
0: Hacen 20 tipos distintos de sonidos, no solamente el famoso de la guagua. Y según dicen, que esto no sé, viste, supuestamente es así, tienen estructuras de sonido como cierta estructura sintáctica. Y variaciones de acuerdo a la geografía, donde sean los bichitos, ¿no?
1: Como que, dialecto.
0: Como dialecto, ahí está.
1: Mirá.
0: Como que encontraron, mira, estos hacen este sonido, este tipo de musicalidad del sonido, y estos otros no. Hacen distinto y se comunican entre ellos ahí de una forma que dicen otra cosa.
1: Claro, hablan otro idioma.
0: Hablan otro idioma.
1: Claro, otro país, otro idioma.
0: Es así, así que bueno.

0: Argentina y también en la industria del perfume, que tiene ahí cuestiones, ahí propiedades y positivas, ¿no? Por supuesto. Es una sustancia como medio como resina, una resina, pero sí, sólida, que se forma después de decenas de miles de años, ¿no?
1: Sí.
0: Y tiene que ver con el damán, porque aparentemente se forman en las letrinas de los damanes.
1: Ah, bueno.
0: Es un fósil de sus desechos.
1: Ah, okay.
0: Básicamente. Mira. Esta piedra que se termina usando para fines medicinales o para también perfumes. Allá donde, de donde son ellos.
1: Bueno, como hablábamos del castor la otra vez, que tiene como lo que es una glándula.
0: Ah, sí.
1: Que se usa para perfumería.
0: Que se usa para perfumería, que no sé cómo puede ser.
2: Sí. Voy a usar un cosas raras.
0: Sí, sí.
2: En un momento.
0: Por ahí se suma el Hyrax.
1: Por favor, te lo pido. Sí.
0: Y otra cuestión también, que tienen deditos como, tienen ventosas en los deditos y van, pueden trepar impresionante entre paredes, entre las rocas esas.
1: Es bárbaro.
0: Es como medio Spider-Man como va. Tiene los deditos bastante como mulliditos y como ventosas. Y se van trepando. He visto videos, incluso hay gente que está mal, por supuesto, es un animal no doméstico, pero evidentemente hay gente que los tiene ahí en lugares, en hogares, y se lo ve ahí trepando entre la heladera y la pared, por ejemplo.
1: Igual, qué miedo eso.
0: Te aparece
1: vas
0: ahí,
1: a la cocina y te aparece en el techo el bicho.
0: En el techo el bicho pegado.
1: Caminando por las paredes.
0: Claro,
1: por lo mando a exorcizar.
0: Claro,
2: sí,
0: por eso
2: tiene que... Sí, el bebé de Rosmarí, digo, ¿no? ¿Qué es esto?
0: Por eso tiene que vivir en su hábitat, entre las rocas, en sus cuevitas, donde se resguardan y son felices con sus 80 miembros de familia.
2: Claro. Familia,
0: claro,
2: comunidad, y
0: diciendo,
2: se llaman todos con
0: todo. Claro, tomando sola ahí agua. Unos tipazos, por eso fueron virales. La verdad que se justifica que el Hyrax haya sido viral.
1: Esto.
0: La verdad, hermoso, chicas. Sí, no lo voy a.
1: Ojalá, vale, te empiecen a aparecer en tu.
2: Que sí, chica, yo ahora, no te tenía,
0: ahora te van a aparecer.
1: Ahora te van a aparecer.
0: Con los grititos, todo.
1: Necesitas, tenemos que hacerte escuchar el gritito.
0: Sí, sí, totalmente. Eso es clave, ¿eh? Así que ha pasado el agua.
1: Ahí está,
0: ahí está. Ahí va otra vez, ¿eh? Ahí va, ahí va. Este es uno, no
1: este
0: sé.
1: Es uno,
0: este es uno, pero el otro dice como...
1: Sí.
0: Es como rarísimo. Ay,
2: este
0: pero,
2: parece el
0: de
2: espectacular.
0: Claro. ¿Te acordás? Sí.
2: Un poco que hables idioma.
0: Y se reía así.
1: Sí, se reía igual.
0: Espectacular. Bueno, chicas, esto ha sido entonces animales. Ha pasado el Hyrax o el damán o el aguagua, básicamente.
1: O el agua.
0: Ya seguimos con más.

cielo está parcialmente nublado. Repasamos la información del tránsito y los servicios, donde empiezan a despejarse las salidas de la Ciudad Autónoma de Buenos Aires, pero continúa el trazo entre Martínez y Boulogne de Panamericana hacia el norte con marcha intensa. En acceso este, el tramo desde General Paz hasta la zona de Aedo hacia Luján. Pero en el caso de Cantilo, en toda su traza hasta su intersección con General Paz, la marcha es intensa y cuentan con demoras y congestión. Te pedimos paciencia al circular por allí. Ten en cuenta que la colectora de Cantilo se encuentra totalmente cerrada, también su bajada hacia La Pampa, por obras que se están realizando. En General Paz continúa con marcha intensa y algunas demoras, sentido hacia el Riachuelo, entre Cantilo y Panamericana también. Y en el caso de la autopista 25 de mayo, recordamos que ya fue liberada la calzada tras el incidente vial ocurrido a la altura de Avenida Cura Paligüe, pero continúa cargada desde Avenida Boedo hasta la zona de Parque Chacabuco. Con respecto a los servicios, están circulando con su horario habitual los trenes, el premetro y los subtes, pero nos detenemos en los subtes porque acá también continúan las obras de renovación integral y por lo tanto continúan cerradas las estaciones Medrano de la línea B, la Valle de la línea C, Tribunales de la línea D y también las estaciones Urquiza y Entre Ríos de la línea E. Y como siempre, toda la información del tránsito fue suministrada por la Policía Federal Argentina, Ministerio de Seguridad Nacional.

0: Continuamos en la vuelta, claro que sí. Ahora es momento de conocer esta nueva actividad de este extraño mundo.
1: Sí. Y les digo, ustedes acuérdense, anoten esta fecha, sí. 23 de septiembre, ver, 23 que yo lo dije acá, porque esto va a fletar al CrossFit. Miren lo que les digo.
2: Miren que están así, todos como locos ahora, ¿viste? Con la proteína.
0: Bueno. Estoy haciendo muy fuerte eso.
1: Yo traigo esto y si se ponen boda, vienen y ya me dicen, tenés razón. Yo con eso me conformo. Un regalo está bien también. Pero con eso me conformo. Y lo que les traje hoy es el Kabaddi. El Kabaddi es nace en la India, como les había adelantado. Uh-huh. En realidad hace como 4.000 años.
0: Ah, un montón de
1: empieza
0: tiempo.
1: Empieza, su raíz es esa, vamos a decir la verdad. Sí. Han cambiado un poco las cosas. Pero bueno, este tiene un origen que eso es lo que me llamó la atención, por eso también lo traje. Sí. Porque era un entrenamiento rural que se hacía hace 4.000 años en India, defensivo, para que los jóvenes aprendieran a defenderse de ataques sorpresa de tribus rivales, de depredadores.
0: Como un arte marcial sería una cosa así.
1: Como una cosa así. No es un arte marcial.
0: No, no llega a ser.
1: Pero era como esta cosa de la defensa, ¿viste? Y se le enseñaba a los chicos, entonces se hacía mucho como en comunidad, ¿viste?
0: Muy bueno, sí.
1: Entonces esto decían que fortalecía el cuerpo, agiliza la toma de decisiones instantánea porque es un deporte rápido. Entonces, bueno, así todo pasaron los siglos y el juego pasó a ser un método de supervivencia a un deporte reglamentado.
2: Mira.
1: ¿Sí?
0: Mira vos. No me imagino cómo es esa situación, ¿viste? Cómo se juega, entre comillas.
1: Yo traje un videito y ya vamos a empezar a explicar.
0: Ah, bien.
1: Fue presentado en 1936 en los Juegos Olímpicos de Berlín. Como una exhibición, ¿sí? Okay. Fue una exhibición y qué sé yo, pero se integró formalmente en los Juegos Asiáticos del 90.
2: Mirá.
1: Entonces ya es un juego olímpico formalizado, existe obviamente la Liga Profesional de India, es como la mejor, digamos, y es uno, esto es bárbaro, porque es uno de los fenómenos televisivos de mayor audiencia en todo el continente asiático.
0: Mirá. Ah, es súper popular
1: y tiene transmisiones de los partidos y es una locura, realmente es una locura.
0: Bueno.
1: Pero a lo que vamos, ¿cómo se juega?
0: ¿Cómo se juega?
1: ¿Qué es esto? ¿De qué se trata esta cuestión?
0: El Kabaddi.
1: Bueno, no necesitas nada más que tu cuerpo. ¿Sí?
0: Bueno, bien. Contamos con eso.
1: Bien, check.
2: Check cuerpo. Creo que estamos bien.
1: Nada más hay una superficie plana de 13 por 10 metros.
0: Ajá.
1: Okay. ¿Sí? Y se juegan en dos equipos de 7 personas.
0: Bien.
1: ¿Sí? Bueno. Si tenemos las imágenes para que más o menos se vaya viendo. Y tiene un raid, que es un atacante, ¿sí? Que se llama el rider, por eso es el raid. No es el mata bichos.
0: No. Cruza, hay tipo cancha de vóley o de handball, no
1: claro,
0: sé,
1: sin red, lisa. Sin red, es una superficie plana que tiene 3 líneas. ¿Sí? Bueno, sí. Todo como el delimitado de este rectángulo y 3 líneas adentro. ¿Por qué? Porque este atacante cruza la línea media hacia la zona enemiga. O sea, está la formación de 7 de un lado en una punta de la cancha, la formación del otro equipo la otra.
0: Ahí se ve.
1: Hay uno que es el rider que tiene que cruzar esa línea media y tratar de tocar a la mayor cantidad del otro equipo.
0: Ah, como un quemado, pero de persona.
1: Exacto. Pero ¿qué pasa? El otro equipo, son los otros 7 defensores del equipo contrario, forman como una especie de cadena donde intentan taclear o inmovilizar a este rider para que no pueda volver a su zona.
2: Ah,
1: que
2: queda capturado.
1: A su área. Lo tienen que capturar de alguna manera.
0: Sí.
1: ¿Sí? Acá es donde se pone violento y hacen una especie de comparación con el rugby. Porque vale el tacleado, vale...
0: Y eso que no tiene mucha estructura así de ropa,
1: no,
0: viste,
1: no, no.
0: De defensa, digamos,
1: porque es
0: de
1: más
0: protección.
1: De velocidad, la verdad.
0: Ah.
1: O sea, si lo tienen que cruzar esa línea y volver dentro de los 30 segundos.
0: Ah, rapidísimo.
1: Por eso. O sea, vos pensás que tenés que cruzar esa línea, estar 30 segundos tratando de tocar alguno sin que te agarren.
0: Sin que te agarren. Porque eso es lo difícil.
1: Claro, eso es lo difícil.
0: Porque yo decía, Lo están agarrando y ya lo está tocando, pero no, el tema es que no tiene que agarrar.
1: Ellos tienen que tocar, y de hecho vi en algunos videos que tratan de tocar con los piecitos, ¿viste? Como hacer la puntita del pie y tocar al otro. Okay. Medio patada igual, la verdad, que un poco difícil.
0: Es verdad.
1: La puntuación, bueno, el Rider si toca, por ejemplo, tres defensores y vuelve a su mitad, logra zafarse y volverse su mitad, su equipo suma 3 puntos y esos 3 defensores que tocó quedan suspendidos, como decíamos, como en el quemado. Quedan como suspendidos fuera del campo un rato. Si lo atrapan antes de volver, el equipo defensor suma 1 punto y el atacante queda eliminado. El que fue a tocarlos queda eliminado directamente, no vuelve a entrar.
0: Ok.
1: ¿Sí?
0: Queda con un participante menos, claro, sí.
1: Claro. Y ahí también me llamó la atención, vieron que yo les dije que era un tema defensivo, que venía de India hace mucho tiempo. Sí. Bueno, en la versión más tradicional, cuando recién comienza este deporte, el atacante tenía que realizar todo esto de los 30 segundos, tratar de tocar gente y qué sé yo. Ajá. Reteniendo el aire de sus pulmones.
0: ¡Ay, no!
1: Pero pará,
0: como si estuviera nadando.
1: No, pero el tema es que lo peor, que para el árbitro asegurarse de que no respirara.
2: Claro, o sea, no hay mucha manera.
1: Claro, no puede ver en ese momento. Es veloz.
0: Haces despacito.
1: El que atacaba tenía que estar esos 30 segundos gritando: cabadi, cabadi, cabadi, cabadi, cabadi.
0: Cosa que no está respirando.
1: Cosa de que no respirar.
0: ¡Ay, no! Pobre.
1: Para demostrarle al árbitro que, bueno, es justamente claro, estaba reteniendo que tenía el aire. Así que fue, me pareció bárbaro ese dato.
2: No, aparte su olor con la coordinación entre que tenés que ir gritando, tenés que ir corriendo.
1: Claro, pensando, ¿cómo zafar? Tocar a uno. Contarlo 30 segundos, que estimo que hay un reloj igual. Es un montón de data. Mucho. Por eso se sacó también, porque aparte es un poco tortuoso.
0: Iba a estar ahí a los gritos.
2: Torturar al...
1: Tortuoso y peligroso.
0: Sin aire tampoco podés gritar mucho, no sé.
1: Claro.
0: Te quedás ahí, Violeta.
1: Era como tomar la respiración
0: y sacarla.
1: Y esos 30 segundos sacar... Tipo diciendo cabal, cabal, cabal, cabal.
2: Aparte es cabal, es un montón.
1: Es un montón.
2: No es tini, tini, tini.
0: Claro, no, es verdad. Tini, tini es más fácil.
1: Cabal, cabal, cabal, cabal. 30 segundos, un montón. Bocha, bocha. Por suerte se ha sacado. Pero tengo otra cuestión simpática y graciosa. Que a mí me consuela. El seleccionado argentino, porque nosotros tenemos un seleccionado argentino.
0: Me gustó ahí la imagen que estaba.
1: Sí, sí, sí. Se los apoda los chanchos.
0: ¿Cómo? Los chanchos.
1: Los chanchos.
0: Mira.
1: Sí, sí, sí.
0: Claro.
1: Sí.
0: ¿Sabés que hay?
1: Los chanchos.
0: No sé si se acuerdan de alguna película, no sé si tiene que ver con esto, ¿no?
1: Pix.
0: Pero en la película esta de, creo que, no sé, en alguna francesa que hacía alusión a la historia francesa, jugaban como a atrapar al chanchito, ¿viste? El chanchito pobrecito, un tipo, un pequeño,
2: un mini pig,
0: un chanchito bebé cachorro, y se escapaba y la gente jugaba a ir a atraparlo y se escabulle mucho.
2: De María Antonieta.
0: Esa, ahí.
2: Sí, de Sofía Coppola.
0: Ahí está, no sabía si era esa o el de la máscara.
2: Que está en época de aniversario. Salió la película.
0: Ay, mirá, qué bueno, mira, como
1: para
0: 20 años más
1: justo.
0: Todavía, ¿no? Sí, sí. Ay, buenísimo.
1: Y bueno, en realidad también es por el tema de esto que los Pumas, estamos viendo. Ahí bueno, este es Argentina versus Inglaterra, que ha ganado Argentina.
0: Bárbaro.
1: En este partido, por lo que vi, perdón la captura, fue una captura de pantalla. Ven que abajo dice Inglaterra 2, Argentina 16, y vemos que se matan.
2: A ver, es a tirarlo al piso.
1: Se taclea, ¿no?
0: No es fácil.
1: No, y el tema es que si de ahí se escapa dentro de esos 30 segundos y pasa la línea, no importa que lo hayan tacleado hecho pelota. O sea,
2: gana, tiene que pasar la línea.
1: Claro,
2: o sea, ahí la pasó, ya está.
0: Una parte de su cuerpo pasó la línea.
1: Si él se salva de que lo hayan tacleado y lo hayan agarrado, si él se zafa de eso y cruza la línea, ya está.
0: Tiene que zafarse,
1: queda.
0: Está bien.
1: Claro, totalmente.
2: Claro, ahí se ve el punto.
1: Esa es un poco la gracia.
2: Es difícil de interpretar a simple vista.
1: Claro, es tremendo.
2: Es un deporte.
1: Mal. Es complejo, la verdad, y es muy
2: es
1: rápido.
2: Es difícil al ojo del espectador.
1: Sí, es bastante complejo.
0: Es,
1: y en el Mundial 2011, la selección argentina participó por primera vez e hizo historia. Esto no se sabe, pero la selección argentina hizo historia porque venció una definición histórica con Sri Lanka, que hemos dicho que en Asia es una locura esto, son los uno.
0: Sí,
1: la verdad que sí. Y Argentina en su debut le ganó.
2: Somos bárbaros.
1: O sea, la verdad, es una locura.
0: Nos llevamos en la sangre.
1: A una potencia de esto.
0: La verdad
1: Es bárbaro, es bárbaro. Bueno, obviamente se compite. Nada, se practica desde el 2000 acá. Desde el 99 en Argentina existe. Sí.
0: Bien.
1: El caballo.
0: No, no
1: sí.
0: pensé que.
1: Claro. Sí, ¿viste?
0: Nunca escuché hasta ahora.
1: Sí,
0: ¿eh?
1: Sí, sí, sí. Bueno, lo trae un señor que se llama Ricardo Acuña, que tiene, bueno, es un poco referente de deportes alternativos y qué sé yo. Okay. En el 99 lo trae y dice, che, miren esto, está bueno. Y en el 2011 se oficializa el Kabaddi Argentina Association. Así que está. Y de hecho, si quieren,
0: a ver,
1: vieron que yo les traigo toda
0: sí,
1: la información.
0: Open mind.
1: Porque si ustedes quieren empezar.
2: Yo creo
1: empezar,
2: que igual si hago esto me rompo toda.
0: Creo
1: bueno,
0: que sí,
1: antes de decirles dónde pueden empezar, les voy a decir.
2: Si alguien me taclea, yo ya me pongo a llorar.
0: Ay, no, sí. Con los dolores que tengo
1: claro.
0: a veces en el cuerpo.
1: Un
2: por
1: poco
2: favor.
1: Sí, un poco
0: es
1: sí,
0: tremendo,
1: las entiendo.
0: Sí,
1: pero. También, yo esto, en realidad yo llego a esto de que existe este deporte
0: sí.
1: por un artículo del diario La Nación donde bien. Dice qué es lo que se viene, porque es muy buen tipo de cardio,
0: sí.
1: hace ejercicio de fuerza, como que es muy completo el ejercicio,
0: claro.
1: la práctica
2: el
1: de
2: training.
1: Esto,
2: sí. okay.
1: el training. Así que ojo,
0: ojo,
1: porque ya veo, desplazábamos el crossfit
0: sí, sí.
1: y se viene.
0: Que me gusta en parte un poquito la cuestión de que es, más
1: la
0: allá
1: corrida.
0: Que tiene sus reglas, la corrida
1: sí.
0: y la cosa de que es así, medio a la. No es que tenés que estar cuidando movimientos como cuando
1: no.
0: ibas a volei, que hay
1: claro.
0: armado remate. La mano
1: no, no,
0: así
1: no.
0: no, la mano así.
1: Sí.
0: Como que hay que tener mucho control de,
1: sí.
0: de cada cosa. Ahí
1: sí.
0: es como, bueno, agarralo, qué sé
1: claro.
0: yo.
1: Igual,
2: hacé lo que puedas.
1: Hay
2: que frenarlo todo.
0: Claro, hay que frenarlo.
1: No importa.
0: Claro.
1: No, hay como unas tácticas y de hecho lo que tiene es eso, como el pensamiento rápido de cómo me zafó de esto, cómo agarro
0: claro.
1: aquel, cómo lo agarro.
2: Cómo paso la línea, cómo
1: sí,
2: los esquivo.
1: Totalmente,
0: claro.
1: totalmente.
2: Cómo me pueden llegar a
1: claro.
2: retener.
1: Y hay algunas cuestiones de... Tipo, bueno, no se pega una piña para que se desmaye.
0: Claro, debe haber varios.
1: Hay como algunas
0: sí.
1: reglas, pero la verdad que es bastante intuitivo por lo que vi.
0: Sí, sí.
1: Bueno, y si tienen ganas de empezar Kabaddi, hay una comunidad bastante estable y hay muchos puntos. En la ciudad de Buenos Aires hay prácticas abiertas y encuentros en Parque Avellaneda.
0: Mira,
1: por ejemplo,
0: Parque Avellaneda, muy
1: lindo. Sí, a tener en cuenta. En Gran Buenos Aires hay polideportivos y entrenamientos de selección, por ejemplo, en Torcuato y Tigre.
0: Mira.
1: Y hay redes activas de exhibición y torneos regionales, por ejemplo, en Entre Ríos y Río Negro.
0: Okay.
1: Sí.
0: Bueno.
1: Acá tengo los beneficios
0: vale
1: para la
0: punto.
1: Salud, si quieren, los
0: virtuales
1: sí. que sacamos.
0: Queremos saber.
1: Cardiovascular. Las ráfagas de 30 segundos de esfuerzo máximo seguidas de pausas breves, que son esto cuando se detiene
0: sí.
1: para tocar al otro,
0: sí.
1: aceleran el metabolismo y mejoran la resistencia cardíaca.
0: Mira.
1: Primer
0: sí.
1: tilde que va.
0: Sí.
1: Reflejos y potencia. Exige coordinación en fracciones de segundos para esquivar o trabar al oponente.
0: Claro.
1: O sea, de
0: claro.
1: los dos lados de la cancha tenés esta cosa de tener reflejos y potencia para poder detener
0: sí, sí.
1: o zafarte.
0: Uh-huh.
1: Y fortalecimiento integral, porque se trabaja piernas, tren superior, mediante, por ejemplo, el impacto corporal y los giros rápidos.
0: Claro. Ah, claro, enseguida
1: entonces,
0: tenés que dar la vueltita.
1: Sí, sí, sí. Entonces, bueno, si tenés ganas, ojo, porque
0: ojo,
1: es muy completo.
0: No,
1: la verdad que abarca
0: sí, sí.
1: todo.
0: Y sí o sí descargás también,
1: y
0: ¿viste?
1: Descargás, ¿cómo? Olvidate.
0: Es
1: y aparte, las corridas
0: es...
1: son de 30 segundos.
0: Es rápido, claro, cosa que no me dura mucho tiempo. La
1: no.
0: verdad que tiene su punto,
1: Tiene
0: su punto. Tiene
1: su punto,
0: ojo,
1: no está mal, ojo.
0: Para hacer. Entonces,
1: sí,
0: hemos conocido, mirá el Kabaddi.
1: Para, y
0: sí.
1: recomendación, rapidita.
0: Sí.
1: Busquen en YouTube las transmisiones de Asia.
0: Ah,
1: de estos partidos.
0: ¿Cómo juegan?
1: Para ver por qué les llama tanto la atención a los asiáticos.
0: Cómo a la gente les encanta. Mirá.
1: Hay, también en Asia hay mucho femenino, mucho equipo femenino.
0: Te iba a preguntar eso, si había
1: equipo femenino. Había traído un video, una foto, no me acuerdo. No sé si la mandé. Bueno, no importa.
0: Pero
1: sí, bastante
0: hay equipo
1: femenino y
0: mirá.
1: Es fuerte, se dan.
2: Es intenso.
0: Bueno.
2: No, acá lo poco que se ve en el video es tremendo.
0: Es bastante tremendo.
1: Es intenso.
0: Mucha protección, no hay unas rodilleras y ya está.
1: No, no,
0: salir
1: cero.
0: Así, listo.
2: No, remerita y yorcito.
1: A la que te crías.
0: Claro, así como tipo para el fútbol,
2: sí,
0: algo
2: una
0: así.
2: Rodillera.
0: Una rodillera
2: nada más.
0: Por
1: sí,
0: las
1: sí,
0: dudas,
1: sí.
0: claro. Listo.
1: Total.
0: Bueno, haremos Kabaddi entonces, pero mientras tanto vamos con un tema y ya seguimos con más La Vuelta.

0: Dale fuerte y a cantar.
1: Sí, que ya estamos a la vuelta a casa.
0: Eso, la vuelta a casa está ahí inminente, por supuesto, la vuelta nosotros y ya tenemos que ir despidiéndonos, pero no antes, no sin antes votar las canciones de las décadas de la música, año 92.
1: Sí.
0: A ver qué votamos. Mirá, yo voy a votar.
1: ¿A quién?
0: Voy a votar a Madonna. Mirá,
1: me gusta. Yo
0: Madonna.
1: Estaba en duda.
0: Sí, estaba difícil, sí, verdad.
1: Sí,
0: hoy.
1: La verdad que
0: pero
1: sí.
0: Bueno,
1: ¿vale?
2: Yo voy por los fabulosos Cadillacs.
1: Perfecto. Bien, yo también lo he votado en Instagram. Siento que estoy en esa vibra. Charlie, bueno, entonces, Charlie. A Sergio Denis. Y otro Sergio para los fabulosos. Bueno, tenemos
2: tres
1: para los fabulosos Cadillacs. Y tenemos un más de Sergio Denis de Gus.
0: Ah, dos.
1: Y Susi había votado.
0: Susi había votado a Madonna.
1: A Madonna. Dos Madonna, dos Sergio, tres los fabulosos Cadillacs.
0: Bien.
1: A Madonna tenemos un voto más, así que empata con los fabulosos Cadillacs.
0: Ah, somos cuatro.
1: Sí. Sergio, la verdad que en Instagram no tuvo
0: Sergio
1: suerte.
0: Denis, no.
1: Elton John sí, uno más.
0: Elton.
1: Sí, sí.
0: Me gustó el de Elton,
1: exactamente, pero a los tres votos nuestros de los fabulosos Cadillac se le suman otros tres votos en Instagram, así que ha ganado.
0: Es el claro ganador, mayoría. Me encanta,
1: los
0: me gusta,
1: Cadillacs.
0: Me gusta porque nos vamos bien arriba de este miércoles.
1: Con aplausos.
0: Sí, mitad de semana necesitábamos estar ahí energéticos
1: arriba.
0: En este cierre, así que nos vamos con Carnaval toda la vida de los fabulosos Cadillacs. Nos reencontraremos mañana a las 6 de la tarde en La Vuelta por Federal. Chau, chau.
1: Chau.

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20:30 y en la ciudad de Buenos Aires la temperatura es de 17 grados, humedad 44% y el cielo está parcialmente nublado. Repasamos la información del tránsito y los servicios donde las salidas de la Ciudad Autónoma de Buenos Aires ya se encuentran fluyendo, pero continúa la intersección de Cantilo con Avenida General Paz hacia el Riachuelo con marcha intensa y demoras. También el tramo de General Paz en ese mismo sentido desde Cantilo hasta Panamericana.

0: Con algunas demoras. También se mantienen las demoras en la autopista 25 de mayo, sentido Perito Moreno, a la altura de Parque Chacabuco. Recordá que queda solamente reducida la calzada en ese punto tras el incidente vial ocurrido allí. En el barrio de Núñez encontramos la salida de Avenida del Libertador a Ciudad Hondo restringida y también encontramos demoras intensas hacia el norte de la provincia de Buenos Aires entre Pedraza y Larralde. No te olvides que en Avenida Juan B. Justo, a la altura de Nazca, se encuentra reducida ambas arterias debido a un siniestro vial. Te pedimos circular con paciencia y precaución. Y también te recuerdo las obras en los subtes que cierran las estaciones Medrano de la línea B, la Valle de la línea C, Tribunales, línea D, General Urquiza y Entre Ríos de la línea E. Y como siempre, toda la información del tránsito fue suministrada por la Policía Federal Argentina, Ministerio de Seguridad Nacional.
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2: 21 horas y en la ciudad de Buenos Aires la temperatura es de 17 grados, humedad 44% y el cielo está parcialmente nublado. Repasamos la información del tránsito y los servicios, donde ya encontramos las salidas de la Ciudad Autónoma de Buenos Aires sin inconvenientes. Algo más cargada queda la intersección de Cantilo con General Paz hacia el Riachuelo y también la autopista 25 de Mayo hacia Perito Moreno a la altura de Parque Chacabuco. No te olvides que por obras están cerradas las estaciones de Subte Medrano de la línea B y la Valle de la línea C, Tribunales de la línea D y General Urquiza y Entre Ríos de la línea E. Información nacional, el presidente Javier Milei en su exposición durante la Asamblea General de las Naciones Unidas ratificó el reclamo por Malvinas y solicitó que haya consecuencias contra las empresas que operan en la isla. Internacional, Israel afirmó que abatió al jefe del Departamento de Finanzas de Hamas, Mohamed Abu Alwan, que en un ataque en el sur de Gaza fue abatido. El primer ministro israelí y su ministro de Defensa anunciaron la muerte en un comunicado conjunto. Deportes, fútbol, el volante ofensivo Thiago Almada y el defensor Juan Foyt fueron desafectados de la selección argentina por lesión y se perderán la triple fecha FIFA. El pronóstico del tiempo para mañana jueves: nos espera un día con la temperatura mínima de 11 grados, máxima de 23 y el cielo algo nublado.
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